0: Hicimos discos, hicimos un disco de Los Profesores, que ese también ahí se quedó. No sé si ellos tengan la rola, yo las tengo todas. Ahí todavía participa El Habano, está Big Flow, Los Kiats, Joseph y Jair. También ahí andaba el Sonny Lion. Los Profesores se llama ese disco. Entonces,
1: ¿Era reggaetón?
0: reggaetón, cumbiatón. Ahí te digo, entran otra banda que se integró ya cuando empezamos con el Traqueteo Más Flow. Cuando nos unimos con el Traqueteo Más Flow, ellos ya también conocían gente y pues esa gente misma se nos empieza a unir. El Big Flow era como el animador y de repente, ah, pues yo quiero cantar y Big Flow viene representando, ¿no? Hicimos una canción de Los Profesores así que se llama Los Profesores y cantan todos, canta Big Clan, canta La Habana, ahí todos cantan cada quien canta su pedacito.
2: Justo pensando en todos estos, todas estas fiestas, todos estos eventos donde fueron, casi todos o todos fueron en la ciudad, en el estado, ¿a qué lugares fueron y si llegaron a salir como del círculo Ciudad de México, Estado de México, a dónde fueron?
0: Era ciudad y estado, pero yo la neta con ellos jamás salí de, por ejemplo, Nesa, Lomax, Chimalhuacán, Naucalpan, o sea, como las orillitas del estado. Nunca fuimos, por ejemplo, a Puebla, ¿no? O sea, al menos yo con ellos no. No sé si ya después, porque te digo, yo les perdí la pista, me dediqué a mi chamba y ya no supe nada. Pero toda la Ciudad de México, sí, cañón, todo.
2: O sea, norte,
0: Norte, sur,
2: sur,
0: oriente,
2: poniente.
0: poniente, todos los lugares. Todos los lugares a donde íbamos llenábamos. De hecho, allá en Martín Carrera ya hacían eventos también. Había un carnal que le decían el Lash. Y él mismo nos llamó para que hiciéramos un evento allá. Porque sí hacían fiestas, te digo, pero no llenaban a la magnitud que nosotros. La verdad.
1: Big Flow era de Chemical Flow,
0: No, Big
1: ¿no?
0: Flow era el animador del Traqueteo Más Flow. Le decían el Kung Fu Panda. No sé ahora cómo le digan, pero él era Big Flow, es Big Flow.
1: Okay.
0: Saludos, Kung Fu Panda.
2: Y esta, o sea, una vez que pasan estos dos, o sea, bueno, esperando no saltarme a una parte o algo muy importante en este periodo de los 2 años que estuviste con este grupo, pasan estos 2 años, se separan o te separas, no sé cómo haya sido la situación. Y entonces, ¿qué haces? ¿Qué empiezas, te dedicas full a que
0: Yo
2: estabas en la
0: ya
2: universidad?
0: estaba estudiando en la universidad y justo cuando me salgo ya había terminado la universidad. Digo, estaba en Pemex haciendo el servicio y después me meto a trabajar a la publicidad. Ahí es cuando conozco el mundo publicitario y dije, no mames, adiós música un ratito, ¿no? Me voy a concentrar en esto. Y así empecé en la publicidad. Ahí conozco otro tipo de banda y genero otro concepto, pero ya muchísimo después, ya después de 6 años, en el 2016 empiezo a armar otra banda, pero ya de aquel lado. Pero con la misma banda del barrio, porque después de que me salgo de underground, yo armo otro colectivo que se llama Los Famositos del Vecindario, que es con Jason Mix, ¿no? Él y yo éramos como los fuertes, ya invitábamos a otra banda, pero con él hice muchísimas canciones también, que hasta la fecha son una bomba, ¿no? O sea, está Tu Cosita, está Kufigen, Welcome to Jam Rock. Son como unas 25 rolas que tengo con el Jason, pero puro madrazo, o sea, puro cumbiatón perro. Después de eso, yo me clavo a la publicidad machín y genero el perro de antes. Ahí es cuando le hablo a la banda que todavía como que siguió conectado conmigo. Se va el Gorzo, el Chris, el Jason, el Varo. Ahí invité a otros DJs también de Nesa, que en ese momento estaba el Lucielito, el Leslie. Me llevé también al Calu Mix, o sea, invitados, ¿no? Y eso fue en 2016-17, ahí cuando empezamos el perro de antes. Por eso es que yo me salí de allá, pero yo nunca dejo de hacer música. Yo siempre he hecho música, siempre, siempre, siempre. Y es por eso que de aquel lado de la publicidad me conocen porque hago música y me dicen, güey, comienza a tocar otra vez, pero de este lado, ¿no? Y dije, pues sí. Empecé en las fiestas de casas productoras, igual como sonidero. Y ahí fue cuando empecé a conocer gente y me dicen, güey, vamos a hacer perreo, pues órale.
1: Fíjate que hasta que lo mencionaste con Mixman, yo no sabía que Perreo de antes era una creación tuya.
0: Sí, hermano. Ahí está
1: Yo
0: el
1: sí.
0: compadre ese que no voy a nombrar, pero no sea chismoso.
1: Entonces no lo menciono.
0: No es de él, carnal.
1: Ya, justo yo lo iba a mencionar porque, o sea, yo lo ubicaba justamente
0: que y era. Y lo digo por lo que habló, ¿no? O sea, yo nunca hablé de él, pero él sí, entonces, de frente.
1: Digo, yo no lo conozco, ubico su nombre, ubico porque la página dice CEO, tal,
0: sí,
1: ¿no?
0: Sí, cuando quieras, hermano. Y eso sí, carnal, porque la verdad a mí sí no me late que hablen a mis espaldas, güey. Porque cuando estaba de frente, enséñame, y dime cómo. Y ya después, la neta, ¿no? O sea, sí te lo digo, hermano. Uh-huh. Y ahí, fíjate, yo creo hasta ya borraron la página. Fíjate, la descripción que yo tengo y la descripción que tiene él. Pues nadie.
1: Ya. Yeah. Bueno, yo creo que con eso se aclaró todo lo que... O sea, justamente esa era mi duda, ¿no? Porque...
2: Yo no estoy contextualizada, pero antes es una fiesta.
1: Sí, era una fiesta.
0: Eran eventos que organizábamos ahí en la Condesa. Y ya de ahí se expandió a diferentes zonas.
1: Fue una de las...
2: Es que me suena conocido, pero no sé. ¿En qué años los empezaste a hacer?
0: 2016-17.
1: Fue en algún momento competencia directa de Perreo Pesado, si no me equivoco, ¿no?
0: Era, en ese entonces estaba la Bones, estaba el Princess, estaba Perreo Pesado, estábamos nosotros. Y creo que ya. De ese lado, o sea, que sí, entraban
1: Pero ustedes fueron como los primeros...
0: En abrir Condesa, sí.
1: Sí, en tocar reggaetón.
0: En tocar reggaetón en Condesa, sí. Que también muchos dicen que ellos, está bien. Yo fui el último, pero nosotros... Es que es bien difícil complacer a todos, hermano. A mí me da, neta, no sé, no es coraje, es como, güey, ya. O sea, si fueron los primeros o los últimos, ya, síganlo haciendo. Si les gusta tanto, si yo fui el primero, no, a mí, ¿qué me importa? No, o sea, yo hablo de mi historia, de lo que me pasó, de cómo fueron las cosas realmente, y quien diga que no, que me lo venga a decir. Pero así de frente, ¿no? Hablando. No, a mí no me gusta que... Yo fui el primero. Bueno, sí, está bien ya. Yo fui el último, pero mis rolas suenan, siguen sonando, y gracias a Dios, gracias a la banda, gracias a la vida, ¿no? Yo en ningún momento dije, mis rolas van a permanecer 20 años sonando. Nunca pensé eso. Nunca lo pensé, hermano, y siguen. Claro. Siguen sonando las rolas y gracias a todos los que la siguen tocando, los que le hacen remixes, los que dicen que son suyas, qué bueno, gracias a ellos siguen sonando, pero las rolas yo las hice. Junto con un equipo de trabajo que ustedes saben quiénes son, que no puedo estar mención y mencione porque al final pues ya pasó. Esta es una nueva era en la que yo estoy trabajando completamente cosas nuevas y está chido. La historia del reggaetón es esa, mi historia. Uh-huh. ¿No? Porque cada quien tiene un punto de vista, cada quien tiene una forma de interpretar las cosas, ¿no? A lo mejor mis compañeros dicen, no, yo lo hice, tú no hiciste nada, pues está bien, a mí no me quita nada, vamos a agarrar la computadora y vamos a darle a ver qué haces tú y qué hago yo, sin competir. Ahí están las canciones que yo tengo, ahí están tus rolas, la banda decide, el público decide, porque yo no te puedo decir que soy el mejor, el peor, el número uno, el primero, el último, no sé. Ahí sí, perdón si me salí tantito, pero...
1: No, está bien.
0: Era
1: está
0: para
1: bien.
0: Aclarar eso, porque la verdad sí me caló que digan que ellos lo hicieron, ¿no es cierto?
2: De Perreo de
1: antes. De antes. Es una fiesta que incluso ha estado en 512. O sea pero, es una fiesta que... Es que es
2: ¿pero que justo. Tú la llevaste a 512 o no, que no, alguien no, no, se no, agarró
0: no,
2: el nombre?
0: No, yo dejé Perreo de antes porque a mí no me gustó lo que hicieron en el aniversario de Perreo de antes. Uh-huh. Yo llegué después porque tuve un contratiempo y cuando llego ya había publicidad de otra marca que no era Perreo de antes. Uh-huh. Y yo les dije que no, pero es que nos van a regalar ropa. Pues que no tienen ropa o qué.
1: Huevo.
0: Yo no participo y ahí me salí y ahí los dejé, güey. Jamás les volví a dirigir la palabra.
1: ¿Y esa movida nunca te la consultaron tú que creaste?
0: Sí, yo sabía que nos querían patrocinar, pero no que en el aniversario... La cabina iba a decir, Juanito y no Perre de antes, ¿cómo uh-huh. crees?
2: Sí, pues sí.
0: ¿No?
2: Sí, no, cuando...
0: O sea, si
2: cuando
0: vas al evento de sí. Días Fuera, ¿qué dice? Días Fuera, ¿no? Uh-huh. O dice, sí.
2: GNP, sí, o ¿no? Perra Millennial, ¿no? No, o sea, sí.
0: Si se llama así el evento, así lo tienes que nombrar. No porque te vayan a regalar un trapo ya te dobles, ¿no? O sea, sí. No, al menos yo no. Era el equipo que yo formé con mis amigos callejeros de... Y ahí está, que te diga quién es, si sí o no. O sea, quiénes son mis amigos y quiénes son amigos de él.
2: Y a todo esto, yo pensando justo en que tú ya tienes muchísimo más el contexto por la misma publicidad, esa marca no la registraste tú a tu nombre.
0: Porque nunca lo vi así. Uh-huh. Porque en ese momento, pues, dices, soy tu amigo. Y un amigo, pues, no traiciona, ¿no? Un amigo no hace eso. Entonces, por unos pesos, porque a lo mejor nunca has tenido o nunca habías tenido y ahora que ya lo tienes te vuelves loco, pues sigue te volviendo loco, güey. Yo estoy en mi onda bien chido. En paz, tranquilo, sin broncas. Ahorita se los digo porque lo tenía que mencionar en algún momento, ¿no? Porque está saliendo como a tema. Pero nunca he registrado nada. Te menciono desde La Mona, nunca he registrado ningún sonido, ni mi nombre. Nunca, porque yo soy muy confiado. Y está bien. Yo no, ¿cómo te diré? No me siento ni como robado, ni como chin, me arrepiento. Pues no, total, ya lo hicieron ya. O sea, pasó y yo no lo hubiera hecho, ¿no? O sea, yo no hubiera registrado nada sin consultar a quien lo hizo conmigo. Si es que están registradas, si no, pues que se apuren. No, la neta, porque yo tengo todos los proyectos. Entonces, ahí abusados.
2: Sí, mejor regístralas tú.
0: No, es que lo puedo hacer, pero ¿con qué afán? O sea, ¿para qué? ¿Monetizar? La neta, yo no busco lana. Digo, yo ando en 3 tubos con 2 ruedas y soy feliz. La neta. Gracias a Dios sale y estoy chido, la neta, con mi trabajo, con lo que hago, con la música, así como la he llevado, me siento muy bien, ¿sabes?
2: ¿Y con qué? ¿Y con Perro de antes, cuánto tiempo estuviste trabajando? O sea, que porque mencionas que la bronca fue en un aniversario, pero ¿fue el primero o fue quinto?
0: De hecho, no hicimos primer aniversario. No hicimos primero porque pues nunca lo imaginamos, ya fue hasta después. Hicimos uno ahí en el Arctic Bar, pero ahí haz de cuenta que nada más metí globos negros con el logo de Perreo y así, una fiestecilla normal, pero no dijimos, el aniversario, ¿no? Uh-huh. Cuando se festejó, así que dijimos, fue el primer aniversario, fue allá en la Colonia Juárez, y yo con ellos estuve hasta el 2020.
2: O sea, fueron 4.
0: No, como 3, porque el 20 ya yo me estaba ya desafanando. Uh-huh. Ya había muchas cosas que no me latían. Porque no nada más fue eso el boom, o sea, no detonó eso. O sea, ya había cositas atrás que yo no estaba de acuerdo.
2: Y a mí me, o sea, sí me da curiosidad porque creo, pensando, ¿no? Que fueron los primeros en meter el perro a la Condesa. Uh-huh. Pues, ¿cómo fue que se recibió esto? Porque ahorita, hoy, 2026, esto tiene 10 años, ya es lo más común. O sea, hay antros que se dedican a eso y, bueno, que se dedican a poner reggaetón en la Condesa, que es mucho decir uh-huh. para muchos de ellos. Pero, ¿cómo fue? Porque, pues, entiendo yo que, pues, Zona Rosa, la Condesa... Era un mundo aparte, ¿no? O sea, era principalmente la zona gay, era circuit, eran otros ritmos. ¿Cómo es que te recibe ese espacio? Que yo me imagino que fue bien, pero pues no sé, ¿no? Más a detalle. Es
1: que y aparte que se me, perdón que te interrumpa, aparte que se metieron a Arctic, que Arctic sí. Era un bar que en fotos y, o sea, era, aparte de clasista, era fresa.
0: Sí.
1: O sea, se era metieron.
0: Electro. De tecno y
1: obviamente el reggaetón no estaba pensado para un lugar así.
2: Sí, no estaba diseñado. Mira, para eso.
0: La historia que te voy a contar es así. Cuando yo conozco a este güey y me dice, sigue tocando porque me lo llevo a un Pepsi Center, a ver a Plan B y a Farruko y a esa banda, y ahí pues me empiezan a, chango, y una foto, y te acuerdas cuando tocaste no sé qué. Y luego me lo llevo a tocar a Martín Carrera porque me invitan así en las lonas. Igual me lo llevo y, güey, toca, no, me prendes bien mamón y toca, güey, y toca, que no quiero. Yo ya no quiero tocar. Pero me seguían hablando para tocar y pues las que me salían, pues las agarraba, ¿no? Y toca, hasta que un día andaba en depresión él por una chava y le dije, voy a tocar para que dejes de estar de estúpido. Pero ¿estás listo? Porque esto es un putazo, güey, pero necesito hablarle a mi equipo y vamos a hacer esto. Entonces nos ofrecen ese antro. Y ahí es cuando nosotros ya empezábamos a ir, cuando le dije, vamos a hacerlo, pero necesitamos hacer un equipo y vamos a ir a los lugares a ver qué están tocando, porque ya estaba el Prince y estaba la Bones. ¿No es cierto? ¿Cómo se llamaba el que tocaba ahí en Monterrey?
2: ¿Astro? ¿Diyasa?
0: Bueno, no me acuerdo el nombre de ese lugar que estaba ahí en Monterrey, pero era el Prince y ese. Entonces, sí, no, es, pero tocaban, es nuevo, ¿no? Tocaban Maluma, tocaban J Balvin, o sea, como lo nuevecito, lo más fresón, se podría decir así, en ese uh-huh. entonces, ¿no? Que era Maluma y ese pedo. Como yo tengo mucha música de vieja, el concepto se llama así, el perreo que antes prendía en mi barrio, que antes del cumbiatón prendía, que era Baby Killa, que era Daniel, que era... La de Pena de Amor, ¿no? Hoy que solo estoy aquí de Baby Killa, pero ya lo dije. Todas esas rolitas de Pobre Diabla, que antes ya aprendían, que eran un poquito más chacalona. Las empezamos a jalar acá a la Condesa y eso fue lo que tocamos. Agárrala, pégala, azótala. La banda lo recibió bien, el primer evento lleno. Ahí tengo las fotos y videos llenísimo. Gente afuera ya no cabían. Lo llenamos y, por ejemplo, los cuates estos del antro no creían. Pues, ay, ¿cómo reggaetón? ¿A poco sí? Pues, ¿quiénes son? ¿Qué van a hacer? Y, pues, ya sabíamos mover las redes, ya sabíamos hacer publicidad y todo ese show. Y, pues, con toda la banda que conocía. Ese día, la verdad, de mi barrio vino un montón al de gente. Porque tampoco creían que iba a tocar ahí. Todos de camisa y zapatos, ¿no? Pero vayan sí. sin gorra, güey. No los van a dejar con, sí. entrar con gorra. Y así les decía, vayan sin gorra, pónganse camisa, báñense, güey. Porque no los van a dejar entrar. Porque yo me acuerdo, y la neta, yo siempre he hablado las cosas como son. Cuando yo entré a la publicidad, a mí me invitaban a lugares, güey. A antros y así, en el MIC de Polanco y así.
1: Bambata y ese
0: cuate. Bambata allá en el Eje 10. Y me decían, tu cuate no pasa, que se cambie, güey. Sí. Puta madre, güey. Y ahí me ves, préstame una chamarra que traigo ahí. Y ahí me la prestaban. Y me la ponía para poder entrar. Y me denigraban. La neta, decía, pues no hay pedo. Pues güey, pues, si no soy de ojo verde ni adinerado, pues qué puedo esperar, ¿no? Aparte, pues yo te lo juro que en la publicidad, cuando empecé a despegar, tardé como 7 años. Entonces, todos esos 7 años, güey, yo traía mi gorrita de, pues, la del tianguis, lo que mi jefa me daba, y pues me daba cosas que ella podía, carnal. Yo no puedo decir si eran buenas o malas, lo que ella podía y era lo que yo me ponía, ¿no? Entonces, pues era la ropa que yo usaba. Pero pues acá ya se utilizaba Armani Exchange, ya se utilizaba Lacoste, y yo pues no mames, ¿cuándo me voy a comprar una de esas, no? Ya estaba la New Era, ya estaba la Quicksilver, que eran como la Gap, la Vans, ¿no? O sea, decías, no manches, pues están chidas las marcas, pero pues no me alcanza. Entonces, ya cuando yo empiezo a ir a estos antros, les decía lo mismo a la banda, pues arréglense, güey, porque no los van a dejar pasar, ¿no? Y sí, ahí veías a las morras y en vestido y en tacones. Y se sabían vestir, güey, pero ahí iban. O sea, café con negro, azul con verde. O sea, les valía queso, pero el chiste era de ir de camisa, ¿no? Sí. Y el primer evento, la neta, un boomzote. Y ya de ahí no, tampoco aflojamos. Pero de antes ya también se hizo en donde nos paráramos, güey. Se armaba bien cabrón con eso, así, para que veas Pachuca, Acapulco, varios lugares.
1: No, está bien. No,
0: ahí se formaron muchas bailarinas también que siguen en la escena. Igual no digo su nombre, la respeto a todas, pero hasta ahí. Ahí se formaron.
1: Sí.
0: Y la neta, qué chido que triunfaron. Te digo, yo no, qué chido que triunfan, güey. O sea, pero, pues ya, hermano, fuimos un equipo, ¿por qué hablar mal? ¿No? Y si hablas mal, pues yo también tengo hocico, güey. También sé hablar. Y también lo que quieran, ¿no? Entonces... Estas chavas ahí empezaron porque pues ahí se dieron a conocer, la neta. Ya después las uniformábamos, les comprábamos acá el body, el estampado y las medias. O sea, ¿qué necesitan? No, pues que ahora unos guantes. No, pues que ahora que va a ser rojo, que ahora negro. Y así andábamos. Estuvo padre.
2: Y acá en Perreo de antes tenías residentes, tú eras el residente. No. ¿Cómo estaba ahí?
0: Fíjate que desde que hicimos La Mona... Desde antes, a mí la neta, cuando yo empecé a agarrar la computadora, la producción me vuelve loco. Y yo lo que hacía es, tócala. Yo la hago y tú la tocas. Y así siempre ha sido. Cuando hice Los Famositos del Vecindario, era igual, Jason, tócalas. Yo las hago, yo no quiero tocar, tú toca. Y en Perro de antes era igual, Jason, Chris, eran los como los perros de casa. Los perros, los DJs de casa de perro, o sea, eran los dos. A veces habría Jason, a veces había Chris, pero teníamos Warm Up. Y ahí es cuando digo, llevé a Leslie, a Luciel, a Lalan Rosales, a varias bandas. Pero no había, los residentes era Jason y Chris, porque ellos siempre tocaban. Ya sea que abriera uno, o sea, que tocara antes del otro y el otro a las meras 12. Y yo toqué como 3 veces ahí en Perro de Antes, porque yo no quería, o sea, yo hacía rolas. Yo organizaba los eventos, yo me encargaba de todo eso y con el otro güey y ya. O sea, ellos se encargaban de tocar. Y después invitamos igual a más banda, pero ya en el Pasagüero del centro, que también se llenó. Ahí ya empecé a meter banda como del reggae y así, del dancehall.
2: Sí se me hace loco como pensar en este espacio temporal, porque sí es verdad que en ese momento estaba ya Perreo Pesado. En teoría ya tendría que haber existido Perreo Millennial también. Y de que dices de la Bounce, ¿la Bounce seguía? Creo que
0: no,
2: ya
0: no, Millennial todavía no existía.
2: ¿No?
0: No. No, Millennial no era, te digo, y fue, también es como una controversia saber si ya existía el pesado, o sea, ¿cómo se llama?
2: El perro pesado. Perro pesado sí existía.
0: Porque sí. Yo también, te digo, yo me deslindé de eso y yo me dediqué a lo mío y de aquel sí. lado, entonces ya no bajaba, dicen que son de Aragón. Yo al que conozco de ahí es Al Sueño, y Al Sueño lo conocí de hace años, uh-huh. porque le hacía sus spots y presentaciones a él y al DJ Aner. Uh-huh. Entonces, a él lo conozco de años y ya después supe que estaba con ellos. Me presentaron a Rosa Pistola por allá por Tultepec. Uh-huh. Me la presentó el Rubix, pero hasta ahí ya no conozco más de ella. Y te digo, ya no supe quién inició primero. Al final, te digo, cuando ya nosotros ya éramos Perreo de Antes, se escuchaba bien fuerte ellos y nosotros, y era como, no manches, los dos están cabrones. Uh-huh. Y empezaron, que ya nos copiaron que el uniforme. Y ahí empezó uh-huh. lo mismo. Y ya, a ver, vamos a cambiar de color, ¿no? Uh-huh. Y fue que empecé a meter el gris y el rojo. Uh-huh. Porque era negro y blanco nada más. Al principio, ya después gris y rojo, porque los otros que es nuestro mismo color, está bien, ya voy a cambiar, para que no hubiera como conflictos, pero sí, ya también sonaban fuerte.
2: Sí, no, lo que me parece, o sea, solamente como reflexionarlo, ¿no? Porque estas son las fiestas que yo, por la edad que en ese año cumplí los 18, yo ya por fin salí, entonces lo tengo muy presente. Y no me sorprendería haber ido al menos a un Perreo de Antes, ¿no? ¿Quién
0: sí,
2: sabe?
0: Ya despuesito sí existió Perreo Millennial y entró con todo. También unos compas de allá de Nesa hacían eventos, no me acuerdo qué, Last Party, creo que se llama Last Party, algo así, también hacían eventos muy grandes. Ya no supe igual qué pasó con ellos y así.
2: Entonces, tú más o menos 2020 te desafanas de este proyecto, uh-huh. ya. Se acaba, se termina, para ti al menos. Uh-huh. Pero en todo ese tiempo seguiste haciendo música, eso no se detuvo.
0: No, la música, de cuenta, pues yo tengo ahí el estudio en tu casa y pues es mi día a día, ¿no? O sea, ya sea en la noche, en la tarde o en el día, yo tengo que hacer algo. Entonces, ahí fue cuando yo empecé como un poco de coraje y un poco de, hijos de su, como de impulso, fue que empecé a crear otros ritmos distintos. Y ahí es cuando ya me especializo haciendo africanos, reggaes, pero ya mejor producidos, ¿sabes? Ya con más feeling, ya más, pues mejor hechos. Y hasta el sol de hoy, ¿no?
2: O sea, como por ahí de 2020 fue que empezaste a meterle más a estos ritmos.
0: Sí, ya más como, ¿cómo te diré? Con más calma, con más precisión, melodías más bonitas. Ya hacía melodías, pero no las explotaba al 100, ¿no? Porque también con ese grupo grabé con otro compa que se llama Yourán. Ahí tengo unas rolas románticas con él que ya no salieron y pues ya le metíamos.
2: Yourán, creo que yo lo conozco, pero no le estoy poniendo rostro, pero sí lo conozco.
0: Sí,
2: ¿no?
0: Sí lo conoces, por ahí anda también al carnal, saludos. Yourán.
2: Ah, ya sé quién es, uh-huh.
0: Él es. Con él tengo 2 rolas, pero tampoco las saqué porque justo nos separamos. Hubo una bronca que no puedo mencionar. Y ahí fue cuando también fue, nosotros no queremos problemas, pero pues yo dije, güey, pues se tenía que defender y yo defendí. Si no están de acuerdo, pues cámara. Y ahí empezó también como un poco de que yo ya no voy, yo sí, ya no. Y empezamos a invitar a otros, por ejemplo, el camarógrafo ya no quiso, llevamos a otro, o este ya no quiso también, a otro. Entonces fue por una bronca y ya.
2: Y, a ver, 2020 empiezas a hacer ya es como estos ritmos. Ya después de esto, ¿tú ya no te has dedicado a hacer otros eventos o sí has
0: pero
2: tocado?
0: Pero toco en otros lugares, o sea, eventos particulares, te digo, de repente siguen las fiestas, como bodas, 15 años y eso, siempre ha estado, siempre, siempre, siempre, eso nunca lo he dejado. De reggaetón, la neta, tiene como, ¿qué será? En enero que empecé a tocar otra vez, uh-huh. porque me empezaron a buscar, de que justo empezó a surgir, creo, esto del cumbiatón, las leyendas y eso, y me empezaron a buscar, pero Pues así completamente ir a tocar reggaetón tiene poco. O sea, uh-huh. En enero te digo que me empezaron a buscar.
2: ¿Tocaste recientemente en alguna de las de... ¿Qué fue?
0: ¿Leyendas? No, el sábado voy a tocar este sábado. Ajá. En el Castillo del Abuelo, con el Antena, el Yelcraft y el Jester.
1: GPI.
0: Se llama Old School, sí, la sí, historia del reggaetón. Algo así. Y me invitó, bueno, me habló el Antena, me dijo que si quería participar, le dije que sí, está chido. A ver qué tal, ¿no? Sí. Ahí voy a poner rolas que tengo guardadas y que pues a ver, que suenen. Ya si me abuchan, pues qué bueno. Porque tiene que ser así, hermano. La neta es que yo estoy... No le tengo miedo al éxito, ¿sabes? O sea, como que si tengo que hacer algo y sufrir para sentirme chido, no importa. O sea, a mí un abucho para mí no es nada. Al contrario, ¿no? Es como, pues qué bueno que hasta atención me están poniendo. Porque si no te abuchan es como, yo estoy en mi pedo y ni escucho las rolas. Pero si te abuchan es porque la gente está centrada en ti, ¿no?
1: Sí, pero bueno, a ver, creo que en esos eventos, al menos en los de El Castillo... Va el público que... O sea, el ahorita. Público objetivo. Que es.
0: Sí, ahorita público sí, que ahorita es. Sí. Antes no, antes. Entrarle al Castillo era entrar con otro tipo de rolas.
1: Sí. Ahorita ahí sí ya lo que va, ¿no? Ahí nos saludas a la Antena.
0: Sí, ahí anda el carnal, fue el que...
1: Y le dices al Yelcraft que a ver cuándo viene.
0: Me llevó también al Princess, el Antena, al de ahí de la Oriental, igual.
1: Y ahorita ¿al salón de fiestas?
0: Es un antro.
1: Ah, es que yo conozco el Princess como un salón de fiestas.
0: No, este es un antro. Bueno, al menos yo lo conocí como antro, ¿no?
1: Ya. Yeah.
0: Y ahora me invitó a este del Old School y pues vamos. Vamos a echar música.
1: ¿Qué? ¿Te quedaste pensando qué?
2: No, pues es que me quedé, bueno.
0: Ah, bueno, te decía ya no había tocado reggaetón, pero uh-huh. Pues de que lo sigo haciendo, sí. O sea, nunca lo he dejado de hacer. Pero sí le paré a las tocadas porque me dediqué mucho a mi trabajo. O sea, mucho, mucho. Después de que me salí de este último grupo, ya fue así full trabajo. Completamente, o sea, no...
2: Sí, como del lado de la publicidad. Uh-huh.
0: ¿Sí? Ya, totalmente. Porque ya había aprendido mucho, entonces fue como desarrollar todo al máximo, ¿no? Pues ahora ya tengo más tiempo. ¿En qué lo ocupo? Pues en terminar de aprender lo que de alguna manera en cosas no había terminado, ¿no? Por ejemplo, la edición, pues sí editaba y todo normalito, pero ya después, ¡paz, monstruo! La animación igual animaba 2, 3, pero ahora, ¡pum, monstruo! ¿No? Entonces, en eso ocupé el tiempo que ya no tocaba, pero igual la producción la sigo haciendo.
1: Y
0: andar en bici. Y en ese proceso de que ya no hice reggaetón, llegaron infinidad de raperos y de reggae. O sea, tengo canciones con personas del Congo, con personas de Haití, de Chimalhuacán, de la Oriental, de Tláhuac, de Iztapalapa, de Mixcoac. ¿Cuál otro extranjero hay? Creo que nada más Kila va a ir. Yo creo que le voy a decir que la próxima semana esta nos íbamos a ver, pero ya no pudimos. Pero ahí también va una rola con el Baby Kila. Le tengo un proyecto nuevo. O sea, sí, no es nada de lo que ha sonado. También viene una sorpresota ahí. Yo creo que el sábado la saco, no quiero decir, pero es un boomzote, creo. ¿No? Creo que se lo he enseñado a varias personas que no son DJs, que no son productores, que no tienen nada que ver, que son público, y ya me la pidieron todos. O sea, no, me soy bien perrón.
1: No huevo.
0: Y pues la neta es que sí soy chido.
1: No huevo.
0: Y pues ahí tengo varias cosas que tengo pendientes, pero son reggaetones, son reggae, son rap, son afros. Tengo como 7 afros.

0: con estas personas africanas.
1: Afrobeats, afro house.
0: Afrobeats, un afro house y todo lo demás es afrobeat. Romántico y bailín, ¿cómo se le diga? Como de hermosos secos, no sé cómo.
1: Es neta, que yo como subdivido.
0: Mapiano sí tengo, pero uno que es francés, no me acuerdo cómo se llama. Pero justo un cuate que andaba en las islas de Francia me dijo, mira lo que se está escuchando aquí, andaba en una fiesta y me lo mandó y luego lo me puse a hacer uno, ¿no?
2: Uh-huh. Ah, huevo.
1: Qué chido. Sí, güey.
0: Entonces me late mucho cuando escucho un ritmo nuevo, no lo recreo. Escucho la base y ya con eso
1: haces
0: me
1: una
0: guío.
1: Reinterpretación.
2: ¿Y dembow dominicano nunca has hecho?
0: Sí, también tengo. ¿Sí? Tengo grabado uno con unos colombianos que ahora son barberos. Stevens, ahí el Stevens grabó el Tito. Unos dembows dominicanos también súper rápidos, bien pesados. Uh-huh. Digo, música tengo muchísima, no la he sacado, quién sabe por qué. en algún momento te voy a decir por qué si no la sacaba. Por ejemplo, cuando había esta onda que sonaban mucho los colectivos, pues yo tenía que llegar, si me ponían los famositos del vecindario contra Fashion Beat, pues yo tenía que llegar a destrozar Fashion Beat, ¿no? Yo no les iba a pasar mis rolas, porque con esas mismas me acababan. Entonces ese era como el, yo no las voy a pasar por esto.
1: Ese era como tu celo, uh-huh, ¿no?
0: Era como uh-huh. Mi celo de, no, si me vas a ganar, gáname con lo tuyo, a ver. Pero por eso no sacaba mis rolas, porque mucha banda las quiere y sabe, yo mismo sé que están bien buenas, ¿no? O sea, tienen un ritmo que es incomparable, o sea, inconfundible. Todos me dicen, es tu sello, güey, o sea, la escuchas y ritmo tiene.
1: Pero las tocabas las pero no las soltabas.
0: Las toco, pero no las suelto, exacto. Siempre las he tocado, pero nunca las he pasado. Hasta en las fechas de hoy, en una boda, fondo musical, y te pongo una que tengo con el Habano que se llama Todas Mienten, ¿no? Que está bien poderosa. Y las tías ahí las ves. A todas las bandidas le gustan los delincuentes y ahí las ves levantando las manos, ¿no? O sea, y esa rola también sale por el dicho de que empezamos ahí. Porque todas las morras mienten y ahí está el Habano.
2: Pasen esa.
0: Y me dice, a ver el beat, ya se lo enseño y le gustó, ¿no? Está neta, está bien bueno el beat. Se llama Todas Mientes.
2: ¿Es reggaetón igual?
0: Sí, es cumbiatón.
2: Ah, cumbiatón, ok. Cumbiatón, oye, y ahora que mencionas al Habano, uh-huh. Me gustaría regresarme un poco porque en Underground Studio, en tu casa, se grabó, o sea, tú grabaste tanto al Estudiante como al Habano, uh-huh. Y fueron dos personas que en algún momento tuvieron sus desmadres, exacto, pesados, ¿no? Entre, exacto, ellos. ¿Cómo lidiabas con esa parte tú?
0: Pues porque antes no nos peleábamos. O sea, antes era como nosotros, al menos mi pensar. Y perdón si no tengo las palabras para expresarlo correctamente, pero no había tanto extranjero. Entonces, para nosotros grabar con un extranjero era, no manches, güey. ¿No? Tenemos a un cubano y a un panameño, y el panameño es el de la mujer de mi amigo. Uh-huh. ¿No? Entonces, nosotros no teníamos problema con eso. Queríamos hacer música.
2: ¿Y no te metías en problemas? O sea, ellos, como que, ay, güey, ¿por qué le estás grabando a él?
0: Ah, no, porque no se conocían al principio. Al principio no se conocían.
2: Ah, o sea, ¿la tiradera vino después?
0: La tiradera ya fue cuando ellos empezaron a cruzar en los eventos. Y de que decir que quién es mejor y que el Estudiante siempre dijo que nuestro ritmo de la latita, que ya le cambiáramos y no sé qué. O sea, era el ir y venir de que... Pues ya se trae un pique de que tú sí llenas, yo no lleno, y que tú nada más tienes una rola, y que tú no improvisas, y que uh-huh. Yo tengo más calidad. Pero ya fue mucho después. O sea, al principio no, ni se conocían. De hecho, cuando Estudiante fue, grabamos con la iMac, que te digo, la blanca, la de micrófono externo, y la calidad de chinga tu madre, perdón, se escucha súper fea porque él dice... Alza la mano si te gusta el desmadre y al que no le guste, y todos nosotros atrás, que chingue a su madre, así gritando en la sala de tu casa, así. Porque en ese entonces tenía la compu en la sala. De hecho, ahí tengo las fotos. Después llegó King Hill también, ahí grabó la pirinola en esa misma máquina. Y el Habano siempre grabó con micrófono. Él sí, siempre con micrófono. Pero no se conocieron hasta que después en los eventos ya, según yo, en los eventos fue cuando se empezaron a picudear. Ahí fue cuando yo me enteré que ya se estaban tirando.
2: Los representantes del reggaetón mexa en ese entonces...
1: Eran panameños y cubanos.
2: Oye, ¿y tú que conviviste con él? ¿Qué tan cierto es que el Habano ni siquiera es de Cuba? La banda dice.
1: O que es nada más su familia.
0: Pues es que mira, ya... Como te repito, pues hablar de las personas no está padre, pero pues a mí me dijo que era de Cuba. Yo le creí. ¿No? Así también llegó un compa que dijo que era de Panamá, Ari, también cantó con nosotros, y hablaba hasta como panameño. Oh, mi brother, que no sé qué, pero porque él tenía contacto con panameños, no sé cómo. Uh-huh. Y Moreno, y pues todos pensamos que era panameño, nos la hizo creer hasta que nos enteramos que era de Texcoco. Regresando a la pregunta, yo me enteré porque me comentaron unas personas de San Lorenzo. Me dijeron, no manches, ese güey nació aquí, güey.
1: ¿San Lorenzo
0: Texonco? Texonco. Y ya me dijeron, no, ¿cómo crees? Pues si él es de Cuba. No es de Cuba. Pero pues yo dije, ay, sea de donde sea, pues el güey tiene un talento increíble,
1: ¿no?
0: Es bien, ¿no? Verga. Sí, güey, es como si te dicen, esta gorra es original, chafa, no sé, pero a mí me late un chingo, güey.
2: Y o sea, se me ve bien.
0: Pues sí, güey, o sea, ¿para
1: no,
0: qué te...
1: No, pero sí es un dato, ¿no? Porque, digo, más allá de ello, que yo sé que no es como la intención tirarle, ¿no? Pero sí es un dato ahí chistoso porque...
0: No, bueno, su abuelito sí, su abuelo hasta me imponía a mí porque era un señor robusto, grande. Hablaba así como, ¿dónde vas, hijo? Hablaba así a la mano, ¿dónde vas ahí? No sé si así se habla en Cuba, ¿no? Pero así le decía. Y su abuelita también. Uh-huh. O sea, los dos, sus abuelitos sí eran cubanos. Yo los vi a ellos y sí eran cubanos. Y el habano, pues, parece cubano.
1: Sí, no, pues,
0: lo que genética, yo imagino, ¿no? Después, porque te digo, ya después de ese tiempo ya no le hablé ni tuve contacto con él. Hasta 2024 que vino a grabar Todas Mienten, pero no platicamos nada de eso. Fue como, qué chido, vamos a hacer otra vez una rola y listo. Pero en lo que yo me quedé es que, o lo que yo creo es que, pues, sus abuelitos lo criaron y él adoptó, pues, el acento, ¿no?
1: Claro, sí.
0: Y aunque vivió aquí, pues, convivir diario con tus abuelitos, pues, se te hace más el acento de la familia que de la calle, ¿no?
1: Sí, sí.
0: Y, pues, también conoce el ambiente callejero, ¿cómo no? Pero yo digo que no sé de dónde sea. El único que sabe es él, la verdad. Sí, porque yo no puedo decirte si es de Cuba o no. Claro. La historia dice que sus abuelitos sí, pero yo no sé si él o no. O sea, yo no puedo decir él si nació en Cuba o no nació en Cuba.
2: Sí, nunca viste su
0: INE, nada. O sea,
2: sí, claro.
0: Entonces yo no puedo como decir algo certero, ¿no? A lo mejor yo digo, no es de Cuba, Eva, y me calla el hocico con ahí está, güey. O yo digo, ¿sabes? O sea... Yo no sé, hay muchas historias. Es como, perdón, pero dicen, ¿el chango hizo la primera rola? Pues quién sabe. ¿No? Hay muchos que dicen que sí, hay muchos que dicen que no. Entonces, eso es lo que yo sé de él, carnal.
2: ¿Y cómo fue trabajar con él después de toda esta fama que tiene él de su lado, con carga negativa y todo el aprendizaje que tú tienes después de tantos años? O sea, de que regresaste, o sea, en ese tiempo hablábamos hace rato de pues eran unos chavos, no sabían manejar la fama, tenían pedos por cualquier cosa. Maduraste, 2024 vuelven a grabar. ¿Cómo fue la experiencia?
0: Pues ya es muy diferente, ¿no? Porque yo ya tenía claro lo que quiero. Él creo que todavía no, porque seguía en sus ondas. Entonces cuando llega a grabar me cuenta una historia, se la creo, y al final pues no era cierta. Y a mí me molestó que me habló y me dijo, Chango, préstame dinero y ahí está la canción, te la dejo y las regalías son tuyas. Y yo, güey, todavía ni la sacamos. O sea, ¿de qué me hablas, no? Y por eso fue que corté lazo y dije, ya, güey. O sea, porque yo lo vi de ya de otra manera, o sea, más profesional. Ya ahora sí, vamos a hacerlo chido, güey, vamos a hacerlo bien. Y al final él seguía en su onda de, no, pues yo sigo con mis chistecitos y pues a mí no, a mí me háblame claro, ¿no? O sea... ¿Se va a hacer esto? ¿Quieres o no? Órale. No hay dinero, órale. Pero me estás hablando desde un principio. Ya cuando te enteras a la mitad de qué se trata, dices, no, espérate. ¿No? Porque me llegó a decir que, perdón, no sé si sea cierto, no sé. Pero él me llegó a decir que la Bellacat le había pedido el remix de La Mona. Y yo así, ¿y a ti por qué te lo pediría, no? En todo caso, o buscan al cachorro o me buscan a mí. ¿No? Pero desde ahí fue así una mentira, luego otra mentira, luego otra mentira. Y ya dije, no, ahí muere. Pero pues yo ya, obviamente ya no me puedes ver la cara de güey, ¿no?
1: Sí.
0: Así fue mi forma de trabajar con él. La rola espectacular.
1: La de Todas Mientes.
0: Sí, Todas Mienten, espectacular. Grabamos otra que es como un maleanteo. Uh-huh. Y eso fue porque le conté una historia que yo quería escribir. De una persona que nace en la calle y se cría en la calle y se vuelve un güey muy triunfador. Y él me dijo, yo tengo una que habla de eso. Y ya nomás le meto lo que quieres. Y sí, la grabó y todo. Le enseñé como un montón de pistas, no me acuerdo cuántas. Y me decía, si yo pudiera me monto en todas, hermano. Porque tengo muy buenos ritmos, la neta. Y así fue, o sea, al principio bien y todo, ya cuando terminamos la rola y nos vemos, pa, y al otro día fue que empezaron, oye, hermano, necesito dinero, y no, pues. Ahí fue cuando no estuve de acuerdo.
2: Ya.
1: A mí, que es, la verdad, sí saliéndonos mucho del tema, porque yo podría preguntarte muchas cosas de La Habano, pero no
2: es el momento.
1: No quiero. Pero algo que me llamó mucho la atención y que creo que es un gran punto de conexión es, a lo mejor no en términos técnicos, pero me gustaría saber tú de qué manera o cuál consideras que pudiese ser el hilo conductor entre el reggaetón y el cumbiatón y los ritmos que estás haciendo ahorita, más como afrobeat y todos sus derivados. Esto te lo pregunto porque, como decía al principio, nosotros pues tenemos interés en muchos ritmos y tenemos muy claro que sí hay definitivamente hilos conductores más allá de a lo mejor solamente el tambor, ¿no? Por decirte algo burdo. Y que tienen sus relaciones en estos ritmos pues de antes de que siquiera pudiesen tener nombre. Pero tú que, por ejemplo, eres productor y que ves estos ritmos quizás a mucha más profundidad que alguien que solamente los escucha, ¿qué sientes que pudiese ser lo que los hace que tengan de alguna manera que ver?
0: Pienso que la forma de vivir, ¿no? Creo que en todos los países que yo al menos he conocido un poquito de cultura, la forma de vivir creo que nos ha hecho crear esos ritmos porque nos gusta la música, ¿no? Porque queremos algo nuestro, porque queremos que algo nos identifique, crear como un legado. Si te fijas, los ritmos, por ejemplo, de Etiopía son muy diferentes a los de Congo, ¿no? Entonces, el hilo que creo que conduce es este amor a la música, transmitir tus tradiciones, tus emociones, la forma de vivir, porque yo te digo, durante mucho tiempo he escuchado reggae y rap y son estilos de vida. O sea, las rolas hablan de cómo viven, de qué hacen, de cómo son. Y es lo que nosotros también queremos reflejar en otro idioma. Pero hay muchas canciones de reggae, por ejemplo, tú sabrás de qué hablan la mayoría, ¿no? El dancehall tiene otra forma de expresarse que el roots, que el dub, que el conscious, que el rocksteady, cada uno, ¿no? No sabría decirte cuál realmente sea el hilo conductor, pero creo que la pasión y la forma en cómo vivimos todos estos países que hacemos este tipo de música es lo que nos ha llevado a que todo se parezca, ¿no? A utilizar esta batería como pues del ska, que marcó mucha historia y se volvió ritmo reggae, luego otro ritmo y lo que platicábamos hace rato, ¿no? O sea, la base es la misma. Únicamente es la velocidad y los sonidos lo que hace que modifique el ritmo. Porque, por ejemplo, hago una cumbia, la hago a 115, una de Grupo Cual, ¿no? Y la bajo a 98 y es reggaetón. Y la subo a 148 y puede ser hasta afro o puede serte un house. Es ir quitando y poniendo sonidos, nada más. Y la velocidad. O sea, no hay mucha ciencia. Para mí en la música siento que hay mucha ciencia cuando eres músico. Para este tipo de pues sí, ritmo, no hay mucha ciencia. Yo no me considero músico, yo no me considero artista. Yo empecé a hacer con dos baterías un sonido y de ahí me surgieron ideas, creatividad y ya, ¿no? Pero la verdad no sabría decirte cuál es el verdadero hilo conductor.
1: No, pues justo yo lo preguntaba, obviamente que no hay una sola respuesta ni tampoco una respuesta correcta, digamos. Uh-huh. Pero sí creo yo que es algo que incluso desde que nosotros planteamos el programa, pues mencionábamos que nuestro interés también era, por ejemplo, que ha pasado en muchos episodios, ¿no? ¿Cómo hay estas, qué sería la palabra correcta, interpolaciones, extrapolaciones? O sea, como que de pronto en algunos puntos se juntan, ¿no? Por ejemplo, en tu historia, tú no nada más estamos hablando de reggaetón y de cumbiatón. Estamos hablando de que trabajaste en un sonido, de que empezaste escuchando boleros, de que lo primero que escuchaste fue reggae, ¿no? Y después Vico sí, y después estás haciendo afrobeat. Entonces, al final, más allá de que obviamente creo que lo que pudiese tener todo que ver contigo es que te gusta, ¿no?
0: Sí.
1: También creo yo, y a lo mejor yo todavía no le pudiese poner nombre, o a lo mejor no le quiero poner nombre, pero que al final también hay cosas que van de la, o sea, que tienen como una unioncita en algún lado, ¿no? O sea, que toda América Latina y el Caribe, pero en este caso también África, tienen ahí como sus puntos de conexión.
0: Y lo empecé a hacer porque llegaron cantantes pidiéndomelo, la verdad. O sea, de repente tú conoces a un cantante de Haití y él te dice, oye, necesito quien haga música. Y tú me dices, oye, chango, ¿le puedes hacer una rola así? Entonces llega y me dice, es que quiero esto, y me enseña una referencia, ¿no?

0: merengue, bachata, le hice una bachata, y así, conforme van pidiéndome, porque no sé cómo es posible que tenga esa capacidad de hacer cualquier ritmo, la verdad. La verdad, nunca he estudiado música, pero me salen muy fácil. O sea, es muy rápido como lo hago. Y me dices, no se parece a ninguno, porque no estoy, yo no escucho música de, por ejemplo, reggaetón, yo no escucho. Cero. Cero. Cero reggaetón, ni el mío. Yo escucho todo el tiempo música rara, que de repente, esas mamadas, déjame. Yo estoy escuchando y de repente ese sonidito lo meto en un reggaetón y, ah, cabrón. Por ejemplo, hay rolas de cumbiatón que tienen sonidos de la India, de Arabia, de China, ¿no? Como lo hice, quién sabe. Violines gitanos, quién sabe cómo los hice. Pero pues al ver las películas yo veía mucho Capulina y ahí hacían de repente que salían con los talibanes y esos soniditos los recreo en reggaetón, en rap o en lo que sea, ¿sabes? O sea, son sonidos que a veces se me quedan marcados. Tengo mucha memoria igual y lo que no tengo memoria es para decirte los cantantes o cómo se llaman las rolas, así. Soy muy malo en eso porque a veces ni sé quién las canta. Solo escucho la rola y me gusta y me la aprendo y ya. Pero no me fijo quién es, ni de quién es, ni nada.
1: Chango, estamos llegando a la recta final de este programa.
0: Sí, señor.
1: Sin duda nos podríamos pasar mucho tiempo platicando de más y más cosas, pero ¿hay algo que tú consideres que no te hayamos preguntado y que sea necesario mencionarlo? Porque pues, a nosotros a veces se nos va, pero algo que tú consideres que sea importante, ya sea de tu historia, de tus proyectos, de cualquier cosa que tú dijiste o que tú dices, güey, esto tengo que contarlo o lo tienen que saber.
0: Pues creo que está dicho, ¿no? O sea, también hay mucha gente que, y lo he escuchado de diferentes lados, o sea, hay veces que yo no conozco a las personas o no saben que soy yo y están platicando y escucho comentarios que digo, chale, eso está mal, eso no es así. Por ejemplo, a mí me dicen que yo tengo, que me odio con varios DJs, ¿no? O sea, es que como no te hablas con tal, igual, cabrón, ¿desde cuándo? Pues yo me alejé porque yo me dediqué a trabajar, pero que si lo veo no lo saludo, o que le tenga odio o coraje o algo, no. Por ejemplo, decían, es que tú y el Antena se tiran desde la del tumbado de la
1: Oriental.
0: Agrícola, que dice sin necesidad de parabólica ni
1: Ni
0: antena,
1: antena.
0: ¿no? Y güey, fue una rima que salió y ja, ja, ja, el Antena va a decir, nosotros nos estábamos riendo, pero no dijimos, tírale la Antena, ¿no? Salió la rima así, ah, la Antena se va a emputar y todo. Ya después yo hice un colectivo con el Antena. Bueno, él ya lo tenía y me invitó, la Demencia Crew. Ahí estaba el Beckman, estaba el Bummer, estaba el Jason, estaba yo. Y trabajamos juntos, tenemos un montón de rolas. Hay muchas cosas que no mencioné y que pues sí son importantes, ¿no? Porque son partes de la historia, como esto que te digo de la Antena, trabajamos mucho tiempo juntos. No mencioné a Anthony, no mencioné a Little Fuzz. No mencioné a Moni G, no mencioné a Memo el Príncipe. O sea, hay mucha historia que, como dices, no la podemos pasar días, pero creo que lo importante está tocado. Me gustaría recalcar en la entrevista pasada y en esta siempre voy a decir, yo no soy ni el creador, ni el primero, ni el único. Se dieron las cosas y qué chido que sigan en vigencia nuestras canciones. Porque con ese afán lo hicimos, de que la gente se identificara con ellas, ¿no? Y creo que hasta ahorita ahí la generación nueva está agarrando nuestro estilo y están recreando también nuestras rolas, porque por ahí escuché un sample de nosotros y dije, qué chido, porque es gente que no trabajó en ese momento con nosotros y eso yo lo siento como admiración. Si tú y yo trabajamos juntos ahorita y yo veo que esto jala y me lo llevo y no les aviso, ahí ya no es admiración, ahí ya es que quisiste ganar con lo que todos hicimos, ¿no? Entonces, cuando escucho a estas chicas y a estos chavos que están usando nuestro ritmo, digo, qué chido, ¿no? Porque me dicen, güey, hiciste el sello del barrio, o sea, el himno del barrio ya es la Mona, güey. Y es la verdad, ¿no? O sea, creo que la gente se identifica muchísimo. Tú abres TikTok, le pones la Mona y no acabas de ver videos de todo, desde banda bailando, gente moneando, gente burlando, ¿no?
2: Sí.
0: Pero creo que todo está dicho y pues perdón si ofendí a alguien, ¿no?
2: Okay.

0: establecer y sus sentimientos.
1: No, pues aquí es un espacio abierto, sin censura.
0: Sí, justo. Y a veces, digo, la banda lo toma mal, pero yo no tomo mal a nada. Me han criticado mucho, me han tirado mucho. Otros dicen que ni soy DJ. Pues, güey, pues, si no soy, pues ni modo, ¿no? Pongo una rola tras otra, pues, ¿qué tiene? El chiste es que conozcan las rolas, ¿no? ¿De qué me sirve hacer? O sea, güey, neta, yo los veo y le mueven y le mueven. Ta, ta, ta, y está chido, o sea, qué buen estilo. Yo soy de los que ponen la rola, la empato y estoy así viendo. Viene la otra, la empato y estoy viendo. A veces sí me muevo un poco y acá, ¿no? Pero no soy exagerado. Y, es que ese güey ni es DJ, oh, bueno. A nadie vas a tener contento nunca, hermano. Nunca, nunca será. Entonces, pues es eso. Yo no le tengo odio a nadie, güey. Estoy chido. Me la paso muy bien trabajando y quien quiera unirse, bien. Y si no, pues ni modo, seguimos. Seguimos y pues gracias.
2: Pues yo estoy muy sorprendida con toda la información. Ay, o sea, yo creo que en todas las entrevistas siempre definitivamente aprendemos algo. Para mí probablemente esta puede ser clave. Para mí, no sé, para ti.
1: Es
2: Yo
1: que
2: creo que
1: es
2: sí.
1: como cuando jugaba a Super Mario Bros. Que abrías otro pedazo del mapa,
2: Sí.
1: ¿no? O
0: Que no
1: sea,
0: sabías que existía, ¿no?
1: ajá, sí, porque conocíamos, por ejemplo, tuvimos Antena, tuvimos a Mixman, conocemos como partes de la historia, como tú lo dijiste, contadas desde cada uno de ellos.
0: Sí,
1: Pero ahora
0: justo.
1: conocer la tuya, pues abre otro panorama y abre otro parte del
0: Otro
1: mapita, ¿no?
0: caminito, ¿no?
2: Sí.
0: Sí, y eso está padre. O sea, es como cuando nosotros descubríamos otro colectivo que no sabíamos. Por ejemplo, dicen, es que está duro de aquel lado, pero nosotros no lo habíamos escuchado hasta que empezaron a sonar. Ah, ok. Y es eso. O sea, yo no puedo conocer a todos, ni saber de todos, ni pensar u opinar igual que todos, ¿no?
2: Sí.
0: La versión que tenga Antena de la Demencia Crew que hicimos es de él. La que yo tengo es mía. La mía estuvo chida y cotorreamos sin fin, ¿no? La de él no sé cómo sea.
2: Sí, literalmente cada quien habla como le fue en
0: Como le
2: la
0: fue la
2: feria.
0: correcto, es correcto. Y a mí, digo, sí me ha ido mal y todo, y no lo niego. Pero pues gracias a la vida sigo en lo mío y no pasa nada. Al final, DJ Chango hizo música de DJ Chango, ¿no? Porque igual si no hubiera estado ese equipo y yo hubiera seguido en lo mío. Porque a mí me encantaba. Y si no hubiera sido el Habano, hubiera sido otro cantante. Si no hubiera sido el Carnal Cachorro, hubiera sido otro DJ, ¿sabes? O sea, no sabemos. Las cosas sucedieron así y así son. Así hay que aceptarlas, ¿no?
2: Y antes de que cerremos, que yo ya nos dijiste que el sábado vas a anunciar algo, qué sorpresa eso, no nos digas, solamente que el sábado estén
0: Hay varias
2: pendientes.
0: sorpresas, son tres sorpresas, pero bueno.
2: Pero de las que pudieses mencionar o de algo que vayas a lanzar o algún lugar o cosas en donde vayas a tocar, algo que quieras igual compartir ahorita, pues.
0: Más allá de la música, porque la música voy a abrir el Spotify y voy a subir todo. Así como está. Algunas con spot, otras limpias, así como está. Ya no pienso como moverle a
2: Moverles.
0: nada porque ya, güey. Ya están así, así la gente las escucha y bien. Quien la quiera tocar, que le corte el spot o que le haga remix como quiera, ¿no? Esa es una, de que ya en estos días la música se sube. La otra es que ya viene mi marca de ropa, también ya esta semana sale. La llevo planeando desde el 2020. De hecho, tuve un, no llamo conflicto ni problema, ni sé quiénes son la verdad, pero yo hice la marca en 2020 y en 2024 la registraron, entonces tuve que modificar un poquito el nombre, pero ya sale esta semana. Esa es la segunda y la tercera canciones que creo que sí van a sorprender, porque son canciones que la gente no espera, ¿sabes? Es lo único que les podría decir de esa sorpresa. Las otras dos sí.
1: ¿Cómo se llama la marca?
0: Kong, pero ahora es con H, hermano.
1: Ah, ya.
0: Porque se llamaba Kong, normal. Así la hice en 2020, es un gorila. Y bueno, es una banda de gorilas y es porque es la evolución de DJ Chango, güey. De hecho, creé un concepto que se llama Kong Perreo con un amigo que se llama Edulalo. Trabajando en BBDO, me dije, güey, vamos a hacer eventos, va. Ahora se va a llamar Kong Perreo. Él creó el logo, él armó acá y los dos nos dedicamos a lo mismo. Entonces me dijo, mira, güey, es esto, me latió, va, y empezamos a hacer la ropa. Yo me dediqué a armar la ropa, a hacer todo. Hicimos sesiones de fotos, hicimos detrás de cámaras, hicimos todo.
1: Oh.
0: La dejo porque muere mi jefa y me freno. Y despuesito ya empiezo a ver en Facebook, con, hija chinga. Y me meto y sí utilizaron pedazos del logo que tengo yo.
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Hola, soy Mariana Castillo Hernández y les doy la bienvenida a Resistencias Alimentarias. Agradezco a Walter Gutiérrez Omedé, mi equipo en los controles, y también gracias a Radio Nopal y su equipo. El programa de hoy es sobre el cuidado y la justicia alimentaria para las personas migrantes. Conversaremos en vivo sobre el acompañamiento emocional en procesos migratorios con los terapeutas Ana Marcela da Silva Terra y Alejandro Cerón de Navegantes y con Brad Guzmán y Diana Vázquez, representante de Otros Dreams en Acción, organización liderada por y para la comunidad retornada y deportada. También escucharemos la entrevista a distancia que le hicimos a Sara Soto, directora financiera y cofundadora de Espacio Migrante, organización comunitaria transfronteriza con sede en Tijuana que trabaja con las comunidades de migrantes para promover el acceso a los derechos humanos. El alimento apapachador incluye desde un platillo conocido hasta una actividad para conversar. Y es que lo central está en entender que todas las personas tenemos derechos y merecemos una vida digna. Las personas migrantes tienen derecho a la nacionalidad, al libre tránsito, a la asistencia consular, a no ser criminalizadas, a acceder a los servicios educativos, a recibir atención médica urgente de manera gratuita, a la procuración e impartición de justicia, etcétera. Eso es en el papel, ¿no? De ahí a que se realice, pues ya estamos en otros temas y ahorita vamos a conversar sobre eso. Las razones para migrar son múltiples y esta palabra conlleva varias acepciones como prejuicios y banalizaciones, pero sobre todo vivencias de orgullo, resistencia o pérdida durante siglos y siglos. Piensa en tu familia, seguro encontrarás historias de migración y en cada cómo, por qué, quiénes y para qué habitan recovecos, solidaridades y barreras. No es lo mismo salir de tu hogar decidiéndolo y planeándolo que huyendo de él. No es lo mismo irse porque se va a estudiar, trabajar o abrir un negocio que llegar sin nada a buscarse el sustento diario. No es lo mismo llevar a quienes amas contigo que partir en soledad para probar suerte. Y no es lo mismo tener papeles de identidad que vivir injusticias sistémicas o ser deportado. Nos llevamos a donde vamos nuestra manera de nombrar y observar el mundo, así como de comer. Que esto tenga continuidad no depende solo de nuestra voluntad y deseos, sino del contexto. En la actualidad, múltiples situaciones políticas, sociales, económicas o culturales en todos los continentes han hecho que la movilidad sea mayor y que las desigualdades sean cada vez más profundas. Y esto sí o sí transforma los entornos, los intercambios y las necesidades alimentarias. Las movilidades en el mundo suceden a diferente escala y los cuerpos están en conexión con diferentes territorios y paisajes alimentarios. Hay que recordar que el espacio urbano no es neutro y las diferentes migraciones no son tratadas igual y hay racismo, clasismo y violencias estructurales. Las ciudades son terrenos de disputas simbólicas y es necesario entender que la alimentación es una necesidad básica más allá de la beneficencia. Les recomiendo ver en YouTube la sesión Desafíos y oportunidades para el diálogo intercultural en ciudades contemporáneas a través de las culturas alimentarias. Este fue organizado por el seminario La Ciudad y sus Patrimonios del PUEC en la UNAM en colaboración con el SUDIMER. Ahí se conversó sobre la necesidad de desmigrantizar las categorías de análisis. Y también eso es parte de los desafíos de las políticas públicas y la sociedad civil. Abro una cita. Se puede haber vivido toda la vida en un lugar y, sin embargo, ser categorizado como inmigrante, porque el inmigrante no es una figura objetiva, sino un operador cognitivo al que se le adjudican tareas de marcaje simbólico de los límites sociales. Se lee en el interesante artículo de investigación «Es deseable desmigrantizar nuestras investigaciones» de Diana Mata Codesal, doctora en estudios sobre migraciones. Les recomiendo muchísimo buscar este artículo, está de libre acceso en Internet. Ella se hace la pregunta sobre si la práctica antropológica cimenta y contribuye a la invisibilización desde las investigaciones. Y lo mismo nos toca a quienes hacemos periodismo al respecto. Por eso estamos aquí hoy para conversar el tema. A propósito, empezamos este programa con Tres veces mojado de los Tigres del Norte. Dice su letra, en Guatemala y México, cuando crucé, dos veces me salvé, me hicieran prisionero. El mismo idioma y el color, reflexionen,
¿cómo es posible que me llamen extranjero? Me acuerdo mucho de un concierto de los Tigres del Norte en la Lóndiga de Granaditas, en Guanajuato. Ese concierto llovía, duró 4 horas, la gente se emocionó, lloró, gritó. Y pues bueno, hay ahí una conexión muy importante con el tema de la migración. Antes de ir a un corte musical y a charlar con nuestras personas invitadas, dedicamos este programa a Eber Sánchez, Alberto Gutiérrez, Roger Pérez, José Guadalupe Ramos, Alejandro Cabrera, Lorenzo Salgado y todos los mexicanos que han muerto bajo custodia de las autoridades migratorias en Estados Unidos en estos años del gobierno de Trump y de anteriores administraciones. Desde acá expresamos nuestra solidaridad con sus familias y con la de todas las personas migrantes que han perdido a sus seres queridos y sufren por políticas racistas y asesinas. El mundo necesita que nos posicionemos ante las injusticias. 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Vamos a un corte y volvemos.

0: 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Bien, pues estamos de vuelta después de escuchar un fragmento de la canción This Land Is Your Land, una famosa rola folk cuya letra la escribió Woody Guthrie en 1940, en respuesta a la canción God Bless America de Irving Berlin, que Woody consideraba irreal a lo que se vivía y se vive en nuestro vecino del norte. Esta es la versión del grupo de son chicano Las Cafeteras, que también les recomiendo mucho escuchar. Ahora sí, le damos la bienvenida a Ana Marcela da Silva Terra y Alejandro Cerón de Navegantes, y a Brad Guzmán y Diana Vázquez, representantes de Otros Dreams en Acción. Gracias por estar aquí. Y pues bueno, qué bueno que estamos hoy para conversar de este tema. Y voy a ir primero con Ana y Alejandro. Quisiera que me contaran más de ustedes y de su proyecto de Navegantes. Cuéntenme un poco más para que la audiencia pueda saber de ustedes. Que Ana ya estuvo aquí en el programa dedicado a Brasil. Entonces, sí. Pues bueno, ya es una amiga querida del programa y nos da mucho gusto tenerla de nuevo.
1: Muchas gracias. Buenos días, buenas tardes y buenas noches para quien nos escucha. Muchas gracias por invitarnos de nuevo. Soy Ana Marcela, soy brasileña, vivo aquí en Ciudad de México hace 3 años. Soy una de las psicólogas de la Clínica Navegantes. Creo que Alejandro va a hablar un poquito más de nuestra historia mejor.
2: Hola, Mariana, Walter, muchas gracias por recibirnos. Diana, Brad, gusto en verles. Sí, como dice Ana Marcela, nosotros somos una clínica internacional, compuesta por ahora por 3 psicólogos, dos psicólogas brasileñas y un mexicano, que estamos tratando de desarrollar dispositivos de intervención, tratando de abordar una clínica que tenga pertinencia para los tiempos actuales. Y tenemos muy claro que cualquier tipo de clínica que quiera sostenerse hoy en día tiene que apostar por lo colectivo. Entonces, pensamos que parte de nuestro sello de Navegantes, como de muchas otras iniciativas clínicas, tiene que ver con la búsqueda de espacios colectivos todo el tiempo. Entonces, estamos siempre haciendo grupos de formación, grupos terapéuticos, grupos de diálogo, grupos de estudios, y uno de los grupos que, de hecho, el grupo con el que iniciamos Navegantes hace 2 años fue un grupo de brasileñas y brasileños migrantes que están en el mundo, nuestro grupo de Brazucas Pelomundo, que ahora está en su 3ª edición. Lo queremos mucho, nos ha costado mucho trabajo irlo integrando, acomodar horarios, reunir los grupos, pero nos ha dado experiencias muy, muy, muy lindas, nos ha permitido conocer personas en otras partes del mundo. Y es más o menos así, parte de lo que hacemos, lo que queremos hacer, y muy felices de estar en un programa de radio.
0: Eso, yo también estoy felices de que ustedes estén aquí. Ahorita vamos a volver a conversar sobre esta importancia de la colectividad para los duelos migratorios, ahorita vamos a hablar de eso, pero vamos a ir ahora con Brad y con Diana. Cuéntenme un poco más de Otros Dreams en Acción, qué es lo que hacen, y pues también platíquenme un poquito de ustedes. Adelante. Diana, primero, dale, en este sí, adelante.
3: Pues hola a todos, mi nombre es Diana Vázquez Morán. Actualmente estoy colaborando en Otros Dreams en Acción, en la coordinación de retorno digno a incidencia. Y yo soy una mujer migrante retornada. Mi familia proviene de la zona de montaña alta de Guerrero y de la Mixteca de Puebla. Provenimos de comunidades que han sido despojadas de sus territorios. Y particularmente la migración de mi familia se debe a la estigmatización que se vivió en la localidad por condiciones políticas. Decidimos migrar, yo siendo una niña, pero mi familia lo hace a Nueva York. Y en el 2002, dado las dificultades que se viven en la ciudad después de 9-11, nos vemos forzados a retornar a México, y de ahí hay una larga historia que contar, que no nos da el tiempo, pero que pasando los años, ahora estoy trabajando en Otros Dreams en Acción, aprendiendo, compartiendo saberes, compartiendo también mucho cariño y afecto a los casos que estamos acompañando ahora en este nuevo periodo de migración de retorno. Y pues esa soy yo, le voy a partir la palabra a Brad.
4: Hola, mucho gusto, compas, qué gusto estar aquí acompañándonos en un lugar tan cálido. Yo soy Brad Guzmán, soy también junto con Diana coordinador en la coordinación de retorno digno a incidencia. Propiamente ODA nace como un movimiento en 2012, surgiendo primero como un libro para después publicar los Otros Dreamers, los cuales posibilita que puedan hacer a partir de un programa que se llama Visa Justice, visitas a partir de este libro en Estados Unidos. Posteriormente, en 2017, Otros Dreams se formaliza como una asociación tras la primera elección de Trump, y de aquí hasta el presente seguimos acompañando a nuestros casos, a nuestra comunidad migrante de retorno, dígase deportación y retorno forzado. Entonces, si bien como son varias actividades y varias transformaciones que ha vivido Otros Dreams en acción, actualmente lo que tenemos más fortalecido es el acompañamiento en el acceso a derechos, como lo son tus documentos de identidad, es el acceso a salud, tanto física y mental, y la educación, específicamente la revalidación de estudios, así también como una campaña para conocer los derechos que tiene la comunidad, una herramienta que conozcan de este lado de qué derechos tienen a retornar, y así como sesiones informativas, pues para que la comunidad pueda preguntar como qué onda con el retorno, cuánto dinero guardo, qué se siente también un retorno, qué documentos llevo, cómo los guardo. Esas son las preguntas que normalmente nos hacen, y eso, que seguimos buscando más saberes y más herramientas para compartir con la banda. Un gusto.
5: Buenísimo, Brad. Y ahorita vamos a volver, ¿no? Aparte me gusta mucho que la palabra dignidad esté muy presente sobre la mesa, porque ahorita vamos a platicar un poquito más de sus acciones y un poco más también de lo que tú mencionabas, Diana, el despojo, ¿no? También es parte de estas razones por las cuales se migra. Y eso también empuja a que las personas tengan otras maneras de organizarse. Uh-huh. Bien, pues ahora quisiera platicar específicamente con ustedes, Ana y Alejandro, del tema del duelo migrante, ¿no? Ustedes, justo como terapeutas, desde el término psicológico, ¿qué sería esto del duelo migrante? Y es muy importante conversarlo, porque además, pues ante lo que se vive en la actualidad en el mundo, ¿no? Bien decías, Alejandro, no se puede desligar de la colectividad, pero esto está pasando todo el tiempo, ¿no? Es algo que ahorita estamos viviendo en el día a día. Entonces, conversemos de ese término.
1: Sí. Bueno, el duelo podemos vivir muchas veces en la vida, ¿no? Vivimos varios duelos, ¿no? Al crecer, al salir de un lugar, a terminar un relacionamiento, a la muerte de alguien, o a salir de su tierra, ¿no? Pero hay formas de vivir ese duelo, que es una cosa natural en la vida, porque las cosas cambian, las cosas mueren, las cosas se movimentan, pero cuando uno está lejos de su gente, cuando uno está lejos de su tierra, sin ninguna seguridad, sin tener mucha noción del futuro, ese duelo se vive más intensamente o se vive de una forma menos amparada, ¿no? Como migrante puedo decir que no migré de una manera como despojada, migré porque quise, y aún así fue difícil, porque hay una cosa de ser extranjero, y los compañeros dicen también de ser extranjero en la propia tierra, que ahí es otro duelo, ¿no? Que es, no soy de allá ni soy de acá, de donde soy. Sentir eso, siento que sentir eso en colectividad ayuda mucho, ¿no? A tener pares y a tener también personas que te pueden escuchar y entender un poquito de lo que sientes. Y además, en nuestros grupos sentimos también que cuando podemos compartir esas historias, creamos herramientas conjuntas. Ah, yo, ¿cómo haces eso? Ah, yo hago así. Ah, yo hago así. Ah, ¿será que intento esa otra manera, ¿no? Como escuchar a otras personas que viven cosas más o menos parecidas, creo que ayuda a pasar por eso y a construir otras herramientas, ¿no? Para vivir.
5: Alejandro, ¿quieres agregar algo?
2: Sí, muy rápido. Yo nunca había escuchado el término duelo migrante y me parece muy interesante como esta asociación de la, como relacionarlo con la muerte y la migración. Y creo que tiene mucho sentido porque sí, el hecho del arraigo, ¿no? Es fundamental para la subjetividad de una persona. La cuestión de dónde somos, no solamente como país, de nuestros barrios, nuestras comunidades. Nos marca cómo somos, y de alguna forma desarraigarse, desterrarse, pues sí, creo que sí, de alguna forma mata o finaliza ciclos, ¿no? de quiénes somos, y es algo que se vive constantemente en la migración, y es algo que nuestra cultura está muy arraigado, ¿no? Creo que no hay nadie en la cultura mexicana que no tenga contacto con la migración, que no tengamos abuelos, braceros, tíos que tuvieron que irse, y desgraciadamente estas historias de años recientes, ¿no? De migraciones forzadas y de destierros obligados, que son verdaderas tragedias.
5: Sí, totalmente.
2: Me parece que tiene mucho sentido lo del duelo.
5: Sí, justo ahorita que tú decías, Ana, el tema de ser migrante también dentro de tu propia tierra es algo que en México conocemos bien. Hace rato Diana hablaba de estas violencias vividas dentro del territorio y donde también, pues esto es una constante, ¿no? Entonces, al final, la colectividad, ¿no? El unirnos con otras personas, pues también nos ayuda a transitar, ¿no? Todas estas situaciones a las que la realidad y este sistema nos empujan. Justamente quisiera platicar con Diana y con Brad respecto a esto. En ese sentido, ustedes acompañan, ¿no? Los procesos de migración. Hay una diferencia entre ser una persona deportada a regresar por voluntad propia. Platíquenme un poco más las peculiaridades que ustedes enfrentan, porque además son situaciones sumamente difíciles. Se quiebran familias, se rompen comunidades. Entonces, pues quisiera un poco escucharles, pues en los procesos que ustedes acompañan, pues lo que implica y qué hacen ustedes para este acompañamiento.
4: Pues a lo mejor, como siento que para nosotros es muy importante primero nombrar que ODA también, una misión muy importante que tiene Otros Dreams en Acción, es el cambio de narrativas y la politización también de la comunidad. Entonces también, como desde este lado, nombramos el hecho, nos cuestionamos si son retornos voluntarios, ¿no? Justo cuando vives criminalización, falta de oportunidades, persecuciones, miedos o deportación, retorno de algún familiar, entonces ahí cuando nos preguntamos cuándo realmente es voluntario estos retornos. Entonces, al menos desde Otros Dreams en Acción, nombramos que los procesos son deportaciones y retornos forzados, ¿no? Lo cual también posibilita que las personas reconozcan el hecho de que, bueno, no fue que yo lo decidiera por mi cuenta propia o de manera libre, ¿no? Sino todas estas condiciones que me orillaron, me forzaron a retornar. Entonces también como he sentido, también creo que parte de la dignidad también va de eso, de retomar las narrativas y nombrar como de realmente poner la responsabilidad a quien le toca, que es al gobierno y a la migra.
3: Pues a mí me gustaría agregar que, como comenta Bradley, uno de los objetivos que tiene hoy la coordinación es compartir más sobre cómo es que se vive el retorno forzado y la deportación, sobre todo con una sensibilidad al proceso que lleva la persona, la familia o la comunidad, precisamente porque ante todo el entorno de miedo, de vergüenza que se genera desde esta propaganda que se está continuamente alimentando y que construye este discurso de criminalización, es importante hacerlo desde la sensibilidad y la amabilidad, desde estos otros procesos creativos que permiten también el espacio, la pauta y el cuidado comunitario para que la persona, al hacer estas reflexiones, vaya concatenando esta línea entre mi experiencia individual, familiar, con la estructura que le está presionando a tomar estas decisiones. Porque la realidad es que para mí particularmente me llevó años poder concretar cómo es que se fueron vinculando estas sentimientos, sensaciones de mucho miedo, ¿no? Al ser una niña en una ciudad en la que era tu casa, ¿no? Pero que en algún momento todo empezó a cambiar, las miradas cambiaban hacia ti, te estaban vigilando, había un monitoreo de cómo es que te comportas, los procesos documentales que parecían una cosa tan sencilla para tus compañeros en la escuela, para ti, para tu familia, era toda una conversación, un silencio que estaba ahí construyéndose y que hoy yo sé que ese silencio habla mucho de este sistema patriarcal, capitalista, imperialista, ¿no? Colonial, que constituye esto que hablaban al principio, que es cómo se constituye esta subjetividad migrante a partir de todo este entorno que se va dibujando, ¿no? Entonces, para nosotros el acompañamiento ha sido precisamente en reflexionar cómo fue nuestra experiencia, pensar cómo podemos prevenir estas situaciones, pero sobre todo la escucha tan importante que es qué es lo que la persona está viviendo, cómo también visualiza su proyecto de vida de ahora en adelante y cómo nosotros podemos apoyar desde distintas herramientas para que ese acceso a los derechos sea una realidad, ¿no? Entonces, comprendiendo ese acompañamiento, nosotros lo hacemos desde la afectividad, porque la comunidad migrante de retorno sitúa esas ganas de compartir, ¿no? Como comentaban antes, la comunidad tiene esa energía también de decir, bueno, vamos a colocar todo esto que yo sé para también transformar estas realidades en las que nos encontramos. Entonces, contestaría un poquito desde ahí a lo que estamos haciendo en conjunto.
5: Totalmente, Diana, y me gusta mucho lo que dicen, que nombrar, ¿no?, es también de los primeros pasos para entender la realidad, y también se nombra colectivamente para que esto apoye, ¿no?, apoye y justo se vaya pasando la voz, porque a mí justo me llamaba mucho la atención lo que tú decías, no sabías que eso era, pues, violencia, y no se sabe nombrar a veces lo que está pasando socialmente, y pues justo para eso es la comunidad. Vamos a ir ahora al tema central del programa, que tiene que ver con el tema alimentario. Ana, Alejandro, ¿qué papel dirían ustedes que tiene justo la alimentación en este proceso de cuidado en temas migratorios? Creo que es algo indispensable, ¿no? La alimentación, lo platicábamos antes de iniciar el programa, comer es político, pero también comer está cruzado por posibilidades, imposibilidades y por, pues, también todo un sistema. Entonces, ¿qué dirían respecto a la importancia de la alimentación, hablando de migración?
2: Sí, quisiera hablar un poquito antes como de la importancia que tiene la alimentación en la subjetividad y en cuestiones que observamos en la clínica, y a lo mejor tú puedes agregar un poquito más de lo que observamos en la migración. A mí me encanta el eslogan de comer es político, porque es verdad, es muy profundo, porque la comida es cultural también. Y es algo que observamos mucho en la clínica, en esta cuestión del individualismo, es que generalmente se nos presenta en la actualidad cuestiones que nos preguntan como en dos vertientes, si lo que le pasa a las personas es una cuestión orgánica o es una cuestión de la psique. Y generalmente es como abordajes que se tienen que ir por una u otra vertiente, cuando por lo regular no hay distinción, y por lo regular cuando alguien tiene una cuestión orgánica es algo también que afecta a la subjetividad. Y en ese sentido la comida es un elemento fundamental de la cultura, porque tiene este juego doble, no es nada más un combustible para mantener un organismo funcionando, sino que es un elemento cultural que nos determina, que configura nuestro carácter, nuestras relaciones, el cómo nos movemos en el mundo. Y en ese sentido el cómo se relaciona alguien con la comida es una señal siempre en el trabajo clínico. Si una persona come sola o come acompañada, si prepara sus alimentos, si compra los alimentos, si prefiere comer escuchando música o viendo una pantalla o en silencio o en una conversación, si convive con las personas con las que come en la fonda, todo eso forma parte de cómo una persona se relaciona en el mundo y cómo está anímicamente. Y eso nos pareció fundamental a la hora de relacionarlo y de conversar con las migrantes y los migrantes con los que nos encontramos, ¿no? Y pensamos en una sesión en la que se hablaba específicamente de la comida, ¿no? Y vimos cosas bien interesantes.
1: Sí, esa sesión se llamaba El corazón está en la panza, y era esa la idea, como compartir como qué andan comiendo, ¿no? Y es un grupo en línea, entonces había brasileños en varios lados del mundo, y había algunas preguntas como, ¿qué hay en tu refri ahora? ¿No? ¿Qué comiste hoy? ¿Cómo es? Había gente hace 10 años fuera de Brasil, o 3, o 2, o 1, o apenas llegó en donde está. Entonces era, después al final fuimos cambiando recetas, porque yo dije, no, yo hice un pastel de naranja que me acordó mi abuelo. Y dijeron, ay, no, aquí también. Entonces aquí hay naranja yo puedo como tener, ¿no? Entonces, ir intentando revisitar cosas que uno tiene en su tierra y que, bueno, con algo cambiando, pero sí puedo tener algún gusto, ¿no? Algún sabor. Y yo, por ejemplo, como migrante, siento muchísima falta de yuca, porque allá en Brasil se come muchísimo y aquí sé que más al sur se come. Y otro día encontré en el tianguis y me compré 5 kilos de yuca, está ahí en mi refri, luego como, pero una cosa que era muy cotidiana, y a mí me, decimos saudade en Brasil, ¿no? Y como extrañamos, y es como una manera de quedar un poco más cerca. O un momento, una vez que fui a una fonda y comí una pasta, esa de los tres tiempos, comí una pasta, y fue la pasta de mi abuela, que ya ni vive más, pero inmediatamente envié una foto para mis primas y no, ustedes no creen, estoy comiendo la pasta de nuestra abuela en México, en medio de la nada. Entonces estos sabores que luego, como dijo Alejandro, nos recuerda quién somos, nos recuerda qué queremos, y además esa cosa de no ser de ahí ni de allá, es y volver a Brasil, quedar un mes ahí y, pero un taquito de pastor, ¿no? Ya me hace falta. Esa relación con el territorio y de poder estar donde estamos también, porque no estoy allá, no puedo intentar tener todo que es de allá acá, pero allá tampoco hay un taquito de pastor, así que eso también me hace ser un poco de aquí. Sí. Claro. Entonces, esas relaciones que podemos ser de donde, bueno, estamos ahora, ¿no? Que es una cosa muy difícil para la migración, como no vivir siempre en la nostalgia, pero también poder resignificar un poco, ¿no? De la tierra que estamos. Y me encantan chilaquiles.
5: Eso.
2: Muy rapidísimo.
5: Sí, adelante.
2: Y me parece a mí muy interesante también cómo a nivel colectivo de masas, las grandes migraciones también determinan la cultura a través de la comida. Claro. O sea, ¿qué sería de la cocina mexicana sin la influencia árabe, china, todas esas? Y lo mismo podemos ver ahora, cómo la comida mexicana está muy influida por toda la cuestión occidental gringa, y entonces vemos estos paquetes de hamburguesas gigantes y refrescos gigantes y toda esta cosa gigante, grasosísima, que tampoco necesariamente es parte de nuestra cultura, que es algo bastante nuevo, ¿no?
5: Totalmente, de hecho, sí. Este diálogo intercultural que se conecta con los alimentos es bien interesante de analizar, y pues justo como tú dijiste, ¿no? Está mucho el tránsito de que ya no se es ni allá ni de aquí, y entonces ahora se transforman, ¿no?, las sociedades. Y pues para seguir conversando de eso, entrevistamos a Sara Soto de Espacio Migrante, y pues también ella habla mucho de temas de justicia alimentaria, ¿no? Y vamos a escuchar esta entrevista para que la audiencia pueda tener un poco más de elementos para entender este tema tan complejo y de cómo la alimentación y la migración pues tienen todo que ver, ¿no? Y entonces cómo también las personas todo el tiempo hacen eso que tú decías, ¿no? La sustitución de ingredientes, el cambio, en cómo encuentro ese sabor conocido, pero también cómo lo hago nuevo para resignificar y recordar, ¿no?, que incluso la palabra comer en su etimología habla de comunidad, ¿no? O sea, comemos porque comemos en común, ¿no? Entonces, pues todo esto me parece muy bonito, muy bello, pero vamos a escuchar la entrevista con Sara y volvemos en un momento más.
6: Hola, yo soy Sara Soto, soy directora financiera y una de las miembros fundadoras de Espacio Migrante. Espacio Migrante es una organización transfronteriza con sede en Tijuana y pues contamos con un albergue para familias en contexto de movilidad y mujeres también que viajan solas. En el albergue pues se brinda lo que es el acompañamiento, alimentación, ropa, artículos de higiene personal, etcétera. También acompañamiento legal o asesoría legal para que las personas que lleguen y lo requieran puedan realizar algún trámite migratorio. También si necesitan otro tipo de apoyo legal, se les brinda la asesoría, y si lo requiere se canaliza con otras organizaciones que están enfocadas, ¿no?, o que prestan el servicio de acompañamiento legal. Y bueno, también contamos con un centro comunitario. En el centro comunitario se realizan diversas actividades dirigidas tanto a las familias del albergue como a la comunidad migrante que no vive en el albergue, como clases de español para la comunidad haitiana, tenemos un proyecto de club de tareas, se trabaja con estudiantes de secundaria, para que puedan, pues sí, es como una especie de reforzamiento educativo, ¿no? Porque sabemos que por el trayecto migratorio, pues muchos jóvenes, niños, adolescentes, pues han perdido años de escolaridad por el viaje. Y también, por ejemplo, en el caso de la comunidad haitiana, por el tema del idioma, pues también están un poco rezagados en ese sentido. Y la idea es brindar un acompañamiento uno a uno que les permite integrarse mejor al sistema escolar. También hacemos actividades culturales, sesiones de Conoce Tus Derechos para la comunidad en general, entre otras actividades en el albergue y el centro comunitario. ¿Qué es la justicia alimentaria para Espacio Migrante? Bueno, va más allá de brindar alimentos. Es también el reconocimiento del derecho de todas las personas a una alimentación digna, a una alimentación suficiente y culturalmente apropiada. Esto implica que debemos entender que la comida no solo nutre el cuerpo, sino también la identidad y la memoria de las personas. Y bueno, ¿qué es una alimentación culturalmente apropiada? Y es aquella que se respeta y reconoce los sabores, los ingredientes y los platillos del país de origen, así como las prácticas culturales y religiosas y las formas de preparación tradicionales. En Espacio Migrante vemos la comida como un vínculo. Para muchas personas que están en esta situación de movilidad, comer un platillo familiar significa volver momentáneamente a su hogar. Es decir, que la comida en este sentido se convierte en memoria viva, en una conexión emocional y en un refugio en medio de un contexto de mucha incertidumbre para las personas. ¿Por qué se tiene que ver o cuál es la importancia de que se vea como un derecho? Pues creo que es importante reconocer que las personas en contexto de movilidad, las personas que se encuentran en una situación vulnerable, las personas en situación de calle, pues siempre están sujetas a como a esta narrativa de que tienen que aceptar lo que uno quiera dar, ¿no? Y no se ve como la alimentación como un derecho, sino como una caridad, ¿no? Y es importante reivindicar la alimentación como un derecho, ¿no? Recibir la alimentación nutritiva, la alimentación a la que uno nos hace bien al estómago, al que nos gusta, pues también tiene otros impactos, ¿no? En la salud física de la persona tal cual, pero también en la salud emocional. Entonces es importante reconocerlo también como parte de este servicio o atención integral que se debe de dar a las personas y dejar de ver incluso la ayuda humanitaria como solo una caridad, ¿no? O algo donde nosotros damos lo que no nos sirve y eso es o lo que ya no queremos, ¿no? O lo que nosotros queremos. Entonces, algo que buscamos en Espacio Migrante siempre es tener estos diálogos con las personas que llegan para ir conociendo cuáles son los platillos que cocinan regularmente, entre las familias mismas se organizan y cocinan la comida que ellos quieren cocinar, porque reconocemos que la alimentación culturalmente apropiada y la nutrición nutritiva pues es un derecho también de las personas y tratamos de fomentar eso en la organización. Otros casos, por ejemplo, es que en Tijuana hay una migración bastante diversa y entre esta migración hay personas que son musulmanas y de repente no encuentran, o más bien no encuentran muchos lugares donde puedan comer o tener esta dieta que ellos, hablando particularmente de los albergues, pues de esta dieta a la que ellos consumen por su religión, ¿no? Porque son personas musulmanas y es muy difícil que ellos puedan vivir en los albergues precisamente por esto, ¿no? Entonces, tomando conciencia de ello, pues también preferimos o decidimos tener este enfoque de justicia alimentaria. La alimentación tiene un impacto en la salud emocional de las personas porque contribuye, por ejemplo, en este caso de la alimentación digna y culturalmente apropiada, contribuye a disminuir la ansiedad y el estrés de las personas. También lo mencionaba, ¿no? Genera una sensación de refugio para las personas en un contexto de incertidumbre, así como una sensación de estabilidad. También creemos que reduce el sentimiento de la pérdida cultural y que da un sentimiento de pertenencia a la comunidad de acogida. Entonces, en ese sentido, creemos que la comida funciona como un ancla emocional en este contexto de cambio constante. Asimismo, también sentimos o creemos que ayuda a reafirmar la identidad cultural, a recuperar las prácticas y tradiciones y sentirse visto y reconocido. Entonces, algo que hemos visto, ¿no? En este proceso, en estos años que lleva el albergue funcionando, es que definitivamente las familias se sienten más contentas cuando comen algo que les gusta, algo a lo que están acostumbradas, cuando se sienten también, ¿no? En estos círculos de palabra donde las familias deciden qué van a cocinar, pues también se sienten escuchadas y no nada más se les está dando lo que se tiene ya, ¿no? Claro que es un reto porque en Tijuana pues los alimentos son muy caros, Tijuana es una ciudad muy cara, hay ingredientes que ni siquiera llegan acá, Entonces hay que estar como modificando a veces, muchas veces los platillos porque no hay estos ingredientes o porque son muy caros. Pero en general sí sentimos que hay este sentimiento de confort cuando están comiendo algo que les gusta. También en las ferias gastronómicas que hemos organizado o eventos culturales donde ha habido comida haitiana, comida de Ghana, entre otras. Algo muy bonito siempre es ver cómo la gente reacciona, ¿no?, ante estos nuevos platillos y cómo las personas migrantes pues también sienten este orgullo de su comida, de su gastronomía, ¿no? Entonces, creemos que definitivamente tiene un impacto positivo en la salud emocional y física de las personas integrar este tipo de perspectiva en la alimentación de las personas. Y bueno, como ya lo mencionaba, ¿no?, hemos organizado eventos culturales donde hay personas que, tanto restaurantes de la comunidad migrante como personas que quieren cocinar algo para venderlo en estos eventos, así como, por ejemplo, muchas veces hemos organizado algunas sesiones informativas en albergues, y dependiendo del albergue al que vayamos es el tipo de comida que brindamos, ¿no? Por ejemplo, los albergues donde son mayoría comunidad haitiana, pues tratamos de que la comida que vamos a llevar sea comida haitiana, porque es la comida que les gusta, la comida que quieren comer. Y así vamos tratando de modificarlo, ¿no? Si por ejemplo, también, ¿no?, hay, no sé, alguna actividad en espacio migrante, tal vez es muy complicado llevar comida haitiana, por ejemplo, ¿no?, o un buffet muy variado, pues tratamos también de incluir algunos ingredientes que, como fruta, cosas que tengan un poco de proteína, por ejemplo, ¿no?, empanadas o algo así, para que sea, tal vez no es un platillo de la comunidad haitiana, no es un platillo haitiano, pero tiene algunos ingredientes que son nutritivos para las personas, ¿no? Es difícil completamente porque las organizaciones, sobre todo los albergues, pues tenemos los recursos limitados y tratamos de hacer lo posible con los recursos que tenemos, pero siempre buscamos este equilibrio. Y otras prácticas que hemos tenido es este círculo de palabra con las familias haitianas, las familias que vienen al albergue, para que ellas mismas decidan qué quieren cocinar, qué es lo que van a cocinar. Se ponen de acuerdo con la coordinadora del albergue, se hace una lista de ingredientes al final de esa reunión y Espacio Migrante compra los insumos y las familias cocinan durante la semana. También esta es una manera en que personas de otros países puedan estar probando, ¿no?, o sea, la comida variada de las personas que están viviendo en el albergue, y también sentimos que ayuda a que a través de la gastronomía vayan conociendo un poco de la cultura de la otra persona, ¿no? Entonces es algo que es una práctica que nos gusta bastante. Creo que sería todo eso. Creo que todas estas prácticas han servido justo para que las personas que vienen al albergue puedan irse conociendo, puedan conocerse a través de, como ya lo mencionaba, de la gastronomía, pero también hacia afuera, ¿no?, hacia afuera de la comunidad migrante, también es una manera de que las personas locales puedan voltear a ver, ¿no?, puedan tener un poco de curiosidad, probar la comida, interesarse un poco más por la cultura de las otras personas. Y creemos que es una manera también en la que se pueden ir rompiendo como estas barreras o estos estereotipos que se tienen sobre las personas en contexto de movilidad. Siempre buscamos que, en medida de lo posible y en la mayoría de las actividades donde haya comida, se tenga esta perspectiva de justicia alimentaria. Y también porque, como lo mencioné en un principio, es muy fácil asumir lo que la otra persona necesita sin escucharla antes. Entonces, creo que esto permite que esa narrativa se vaya cambiando poco a poco y que volteemos a ver cuáles realmente son las necesidades de las personas y no nada más asumir desde una situación de privilegio lo que la otra persona puede necesitar. Y esperamos, ¿no?, que esta práctica se pueda ir replicando en otros espacios y también que sea, pues incluso en estas instituciones de gobierno, porque es importante siempre que se contemple como parte del cuidado, de la atención integral que merecen las personas que tienen en contexto de movilidad, y no solo las personas en movilidad, también las personas que están en una situación de vulnerabilidad, que están pasando, atravesando una situación económica complicada, o incluso las personas que están en situación de calle, que todo esto es parte también de dar un servicio o una atención digna hacia las personas, ¿no? Estamos hablando de la dignidad de las personas y por eso es importante tomar estos puntos en cuenta.
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5: Bien, pues escuchamos a Sara de Espacio Migrante, a quien le agradecemos haber estado también en esta emisión.
0: Y ahora escucharemos un fragmento del video del proyecto de Mi País a tu Mesa de esta organización. Este tuvo el objetivo de buscar fortalecer el vínculo entre comunidades migrantes a través de la cocina. Durante la pandemia, compartir recetas y diálogos culturales ayudó a combatir el aislamiento y mejorar condiciones de salud mental de las familias que residían en su albergue. En esta cápsula, Catherine Girón guía en la preparación de pupusas, que han sido parte de la identidad salvadoreña por generaciones.

0: Mi nombre es Katherine Girón, soy de El Salvador y estamos en la cocina de Espacio Migrante. El día de hoy vamos a hacer pupusas. Voy a empezar con lo que es la preparación del chicharrón. Tenemos acá lo que es pierna de cerdo. Vamos a cortarlo en trocitos, la vamos a marinar con limón, pimienta, sal y luego de eso vamos a pasar a freírla. Bueno, entonces ahorita que ya está como burbujeante, le voy a poner un poquito de agua. Y pues ya esto se va a dejar reposar, le voy a bajar el fuego. Se lo va a estar moviendo cada 5 o 10 minutos mientras se va friendo. La idea es que se consuma todo el agua y ya luego con su propia grasita es donde ya se empieza a freír la carne. El siguiente paso va a ser licuar los frijoles. Esto es otro, para otra parte del relleno. La idea es que se sancochen con sal, ajo y cebolla. Y le voy a poner un poquito de tomate. Y la idea es ponerlo con bastante aceite y estarlo moviendo hasta que todo el agua de los frijoles se consuma y quede nada más en una consistencia más, como más firme, ya solo queda nada más la pura carnita del frijol. Esa es la idea, para que sean como frijoles volteados, lo llamamos en mi país. Cuando cocino cosas de mi tierra, me gusta imaginarme que estoy allá todavía. En las tardes, antes de irme a estudiar, siempre hacía el almuerzo. Y mi mamá, pues trabajaba, entonces no podía hacerlo y yo lo hacía. Y la verdad me encanta mucho la cocina, me gusta sentir los olores y ver la cara de la gente cuando ya está el resultado, ¿no?
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2: Estamos llegando a la recta final del programa y quisiera preguntarles precisamente a Diana y a Brad sobre las acciones que actualmente están realizando. Platicábamos fuera del aire que pues también el tema de los recursos se ha visto recortado, ¿no? Con todo el tema también de cómo la pandemia aceleró y diversificó los patrones migratorios, cambiaron presupuestos. Bueno, muchas cosas están pasando actualmente, entonces pues siempre estirar el recurso se vuelve complejo. Entonces platíquenme qué hacen en ODA actualmente y cómo podemos ayudar a su organización, quienes nos interesa el tema.
3: Gracias. Justo compartirles que la coordinación en estos momentos está apostando mucho en el desarrollo de herramientas con la comunidad. Para hacerlas, estamos pensando sobre todo en enfoques más amplios, pensando también en cómo entendemos nosotros el acompañamiento de manera integral. Por ello, les comparto que tenemos a veces sesiones de talleres de revalidación de estudios, que es uno de los retos más grandes que también la comunidad ha enfrentado a lo largo de los años. Y ahora, a partir de todos estos años también de trabajo, ya se está sistematizando en un espacio virtual que permite que muchas otras personas se unan desde Estados Unidos y aquí en México, que están buscando también prepararse ante la posibilidad de un retorno, ¿no? Y también estamos con unos espacios que estamos generando.

0: crear un espacio en el que se habla justamente de lo transfronterizo y en donde nosotros germinamos justo como semillas para seguir creciendo. También estamos fomentando estas herramientas de tarjeta verde que comentaba Bradley, las guías muy sencillas para que puedan hacer sus trámites de identidad, el trabajo que estamos haciendo de acompañamiento caso por caso y también la promoción de las actividades culturales que la propia comunidad migrante de retorno está realizando. Por ejemplo, hoy les traje un libro que habla precisamente de cómo dar espacios de dignidad desde estas narrativas que estamos contando a nuestro tiempo. Y hay una actividad muy precisa que me acordaba hablando del alimento, hecho por Lenny Álvarez y Baruch. Quienes estuvieron al frente de Radical Creativity o Creatividad Radical en ODA, que justo planteaba un escenario en a qué sabe la dignidad, ¿no? Me gustaría muchísimo que lo sigan buscando, pues son personas brillantes que trabajan desde cooperativa, trabajan desde colectividades en distintos territorios con juventudes, con niñeces en la periferia, pensando sobre todo en cómo este sentido de pertenencia se construye en distintos espacios, ¿no? Que la territorialidad se ve más allá de lo físico, sino también lo simbólico. Entonces, por ahí también estamos promoviendo este trabajo que están realizando. Por ahí también hablaban del tema de las hamburguesas y tenemos un proyecto que se llama Abeja Negra de un compañero de la comunidad que coloca también este alimento desde diferentes lugares en el que él también ha transitado y que lo pone en el alimento, ¿no? Me gustaría también decirles que hay otras próximas actividades que estaremos haciendo en el futuro, por ejemplo, Borderless Kitchen, que son actividades que se hicieron en el pasado y que hablaban también del alimento que permite hablar de lo que vivimos aquí en México y en Estados Unidos a través de nuestros vínculos familiares y comunitarios y colocar por ahí el plátano, el mango, el tamarindo, pero también lo que nos hemos alimentado en el corazón en los Estados Unidos y que no deja de estar ahí cuando hemos estado en Texas o en Nueva York, porque también son esos territorios que nos han trastocado el alma, ¿no? Y me parece que resumo brevemente lo que estamos haciendo ahorita. También el acompañamiento que brindamos lo hacemos con una red que se llama Red Solidaria Translocal. Ustedes pueden apoyarnos a nosotros a través de proveer todo lo que ustedes puedan tener de saberes que permitan también hacer estas conexiones y encuentros con la comunidad, porque nuevamente son personas que como yo llegamos a México, a un territorio desconocido y que lo que queremos sobre todo es comenzar a generar esas rutas y caminos desde algo más afectivo, ¿no? Alguien que pueda decirnos por dónde podemos ir caminando para hacer las cosas un poquito más sencillas. Entonces, sí tenemos esta red y les hacemos esa invitación, si ustedes tienen saberes en temas legales, en temas de acompañamiento psicológico, en temas artísticos también, porque por ahí estamos haciendo algunos espacios de encuentro para hablar sobre temas que pueden ser difíciles, pero que creo que el arte puede poner ahí también el terreno para hablarlo. Y también, incluso si tienen conocimientos en traducción o en peritaje, nos viene bien también ese conocimiento porque enfrentar la burocracia mexicana en México es muy difícil. Entonces, todos esos saberes son muy buenos y pues también pueden hacer donaciones directas a ODA, que también estamos haciendo continuamente espacios para hacer recaudación de fondos para el acompañamiento caso por caso. Y también si estos espacios que hacemos cada 2 meses, que son Q&As con la comunidad, ustedes necesitan un espacio para que nosotros podamos hablar de algunos trámites que ustedes consideran difíciles o tienen dudas, nosotros también podemos abrir esos espacios virtuales con la comunidad en los Estados Unidos y aquí en México. Entonces, pues les ponemos las puertas abiertas también para el equipo desde el equipo de Retorno Digno en ODA y pues eso en resumen lo que estamos haciendo por ahora.
1: Perfecto.
2: Y a lo mejor a mí me gustaría justo sumar, pues que recuerden que hay comunidades organizadas en todos lados, ¿no?
1: Eso.
2: Tanto allá en Estados Unidos y acá en México hay comunidades organizadas, no teman, habemos muchas organizaciones de este lado y otras que están surgiendo. Si te están cobrando por hacer algunos trámites que son gratuitos, especialmente si te están cobrando en dólares, compa, ahí no es. Habemos muchas organizaciones que lo hacemos de forma gratuita, por eso les invitamos a, en cualquier parte del territorio que estés, si necesitas acompañamiento, pues nos puedes contactar a través de el correo retornodigno arroba

0: odaméxico.org, o también nuestros números por WhatsApp, tanto el más 52, porque son de México, 55 14 92 78 72 y el 55 68 75 10 27. Y eso, que nos sigamos organizando en comunidad, porque la solución está en seguir creando soluciones comunitarias para acompañarnos en todos los territorios.
1: Eso, perfecto, Brad, Diana, muchas gracias por haber estado aquí. Ale, Ana, ¿con qué quisieran cerrar rápidamente? ¿Dónde les pueden seguir? ¿Dónde también podemos apoyar su labor?
2: Muchísimas gracias por recibirnos. Estamos ahí en psicologianavegantes.com. Ahí está toda nuestra información, están nuestras redes sociales. Nuestro consultorio está aquí en la colonia Jardín Balbuena, en la Ciudad de México. Ahí tenemos también una sala para nuestras actividades grupales y colectivas. Nuestra compañera Mariana está en Porto Alegre y ahí estamos tejiendo redes donde se pueda.
3: Sí, muchas gracias, Mariana. Decir que brindamos acompañamiento psicológico individual y colectivo. También hacemos supervisiones colectivas con psicólogos, psicólogas. Para nosotros, como ya habíamos dicho, la cuestión colectiva es muy, muy importante y pensamos que ahí podemos crear herramientas para manejar este mundo que nos oprime, ¿no? Y herramientas hechas colectivas. Aquí apenas distribuimos nuestros fanzines, que fueron productos, frutos de nuestros grupos de migrantes. Entonces, eso. En Instagram estamos en psico, línea baja, navegantes. Y ahí nos vemos. Después podemos poner nuestras redes en otros lados también. Muchas gracias.
1: Buenísimo. Pues gracias por haber estado aquí en Resistencias Alimentarias. Nuestro Instagram es @resistenciasalimentarias. Escuchen este programa en plataformas de streaming. Y cerraremos con Boots on the Ground, una colaboración que se estrenó este año entre Tom Waits y Massive Attack para hacer una crítica al autoritarismo y fascismo del gobierno estadounidense. Nos volvemos a escuchar en 15 días en vivo. Focais y abrazos.
2: Gracias.

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1: Y buenas noches, estamos aquí en Radio Nopal, estamos en Espacio Oral. Yo soy Alan León, nos ubicamos en Rosas Morenas 123. Esto es nuestro programa número 200 de Espacio Oral. Choro, la neta no lo sé. Hoy tenemos como invitados a dos amigos cercanos, con los dos he colaborado. Son muy chidos, geeks. Venimos de comer una birria acá, bien pinche choncha. No mames, acá nos dio el mal del puerco.
2: En donde si pides una quesabirria te dicen no, es un taco.
1: No, chavo, eso es millennial.
2: Es un taco de birria con queso. Entonces, sí, no se andan con mamadas, está muy rica.
1: Ahí no conoce el birriamen. Yo creo que te linchan, ¿no?
2: Sí.
1: Si dicen, oye, me da un birriamen, tómela. Sé que sea de
2: por,
1: aquí.
2: Por la zona no necesitas decir nada. Nada más estar por ahí ya te pueden linchar, güey. Pero así de rico estaba.
1: Ya nos debe de patrocinar el birria Don Chuy. Sí, próximamente. Nos debe de patrocinar Espacio Oral porque vamos mínimo una o dos veces a la semana. Y bueno, yo soy Alan León y aquí estoy con Eduardo Jiménez.
2: Hola, amigos.
1: Eduardo Urbieta.
3: Ovieta.
1: ¿Qué onda, banda? ¿Por qué siempre unos apellidos muy raros de la banda?
2: No mames, me pego Jiménez.
1: ¿Eh? Yo no, Jiménez. Digo, Ovieta.
3: ¿Por qué no me gustó el Hernández?
1: Ah, sí, es como yo, ¿por qué no? ¿Por qué León? Pues no me gusta el de mi jefe, el Pérez. No, pues, nunca estuvo presente el cabrón, pues no lo uso el apellido, ¿no? Sí. Fue por unos cigarros y no regresó. Y digo, nada, pues uso el de mi mamá, güey. ¿No?
3: Yo porque ya había un arquitecto famoso llamado Eduardo Hernández, y dije, pues no va a haber dos.
1: Ah, bueno, esta es la parte aburrida de nuestro programa. Perdona mi van, pero Lanta, esto es aburridísimo, güey. Pero
3: le tocaba a él. Lo
1: tengo que hacer porque si no eres bien llorón, güey. A ver, déjame entrar al perfil. Y tengo que decir una pequeña descripción de la banda. Pero, ya mandó un mensaje el Abrego. Nos estás escuchando, feliz cumpleaños.
2: Feliz cumpleaños.
1: ¿Fue el viernes o fue el jueves? En Chile no me acuerdo. No. ¿Tú sí sabes?
3: No me acuerdo.
2: Yo le envié mensajito nomás, pero no me acuerdo el día.
1: Es que yo no tengo Facebook. Ves que esa madre lo único que servía era para recordarme los cumpleaños, ¿no?
2: Sí.
1: No, como ya no me mandó la ver a Facebook por darle like al café de mi compa que fuimos hace rato.
2: Ajá.
1: Me mandó, es que tú estás acá apoyando publicaciones acá que incitan al odio racial. Y yo así, ¿qué? Le di like al FUS, nada más.
2: Chao.
1: Y me lo quitaron. Pero bueno, vamos a leer esto que es lo de Eduardo Jiménez.
2: Dios pretenciosas.
1: Desarrollador de software y productor con 15 años de experiencia en sistemas interactivos, consultor y artista digital. Él ha trabajado con lenguajes de programación y tecnologías como inteligencia artificial, sistemas de tracking, código creativo y procesos sonoros. Le apasiona fusionar arte y tecnología para crear soluciones innovadoras en el ámbito de la experiencia interactiva. Este es nuestro querido Eduardo Jiménez. Vamos. Ay, güey, ya le. Perdón, banda, es que yo no estoy acostumbrado a decir los salmos. Eduardo Ovieta. Aquí sí lo veo bien, ya. Yo siempre Urbieta. Perdóname, banda. Tú me puedes molestar con el Pérez de mi papá que fue por los cigarros. Eduardo Ovieta. Su trabajo artístico se caracteriza por la exploración del espacio, el sonido, la tecnología como medios expresivos para construir experiencias sensoriales e inmersivas a través de instalaciones interactivas, arte generativo y performance audiovisual, todo en vivo. Investiga la relación entre cuerpo, entorno y sistemas digitales. Creando diálogos entre percepción, narrativa y materialidad.
2: No, pues hubiéramos puesto la misma descripción para los dos.
1: Pues es lo mismo, ¿no? Es que uno es más chaparrito, el otro más alto, el otro le gusta la moto, el otro le gusta la mota, güey. Pues es lo mismo.
2: A uno le gusta la moto, y a otro la moto y la mota.
1: No, entonces, bueno, a mí me orgullece haber colaborado con ellos en proyectos musicales, ¿no? Son mi banda de hace muchos años. Y pues les doy la bienvenida aquí a Espacio Oral. Este es su lugar.
2: Gracias, Mobley.
1: Estamos aquí ubicados en Rosas Morenas 123. Afuera hay un hay un taller de ¿qué era? De improvisación sonora con una compañera de Chile que está haciendo la residencia. Entonces, si todavía tienen ganas, pueden caerle al taller y apoyarnos. O nos pueden apoyar aquí en Radio Nopal, uniéndose al Patreon. Viene acá. Y apoyándonos también, escuchando los demás programas. Entonces, continuando con el programa. ¿Qué onda, Lalo? Creo que estamos aquí con los lados. Después de esta pinche birria y ya llevamos desde las 5 de la tarde juntos, ya hemos hablado un chingo. Entonces, todavía tenemos 2 horas más de hablar.
3: Más conceptos van a salir.
1: Más conceptos. Los dos cabrones son maestros. Uno ha sido maestro, ya no quiere ser maestro porque le caga a las personas. Pero se ríe mal, porque todo. Es cierto.
2: No. Lo entendiste mal. Que me cagas tú, güey.
1: Ah, sí, yo. Perdón.
2: No, tengo ansiedad social, que es muy diferente. Bueno, que me caguen las personas.
1: Yo también, me gusta estar un chingo en mi casa, güey. Pero bueno, los dos han estado o han pertenecido a la escuela esta muy famosa centro, ¿no?
3: A la docencia
1: de nuestro querido centro, donde nuestro buen Chato, DJ Chato, se formó, ¿no? Pero bueno, vamos a empezar. Lauro, ¿verdad?
2: Hay varios, ¿no?
1: Ay, ¿cómo se llama esta? Ansira, ¿cómo se llama la Ansira? Bueno, ahorita me acuerdo, que es muy buena valedorcita. Perdóname, pero retomando todo, ¿qué pedo? O sea, yo los conozco en otra faceta. Nos une mucho nuestro querido y amigo Carlos Ábrego.
3: Ábrego, el queridísimo cumpleañero de la
1: semana. Cumpleañero y que es el pilar del núcleo Rotten, ¿no? Y bueno, yo los conozco mucho más por su lado musical y todo este pedo. Con el Lalo tuvimos lo de Shy Boys, ¿no? Tuvimos un buen rato con este proyecto. Entonces, ¿quieren que este sea como una entrevista aburrida donde está Iván? Les dice, ¿y tú cómo comenzaste en este pedo de la música?
3: ¿Cómo comenzaste tu
2: taller? ¿Yo?
1: Pues sí, o el otro, ahorita me dicen.
2: Pues por mi papá, realmente. Sí, o sea, es algo que no he dejado de hacer. O sea, de comprar discos.
1: Ajá.
2: De hacer o intentar hacer música. Realmente viene desde muy pequeño. Aparte de mi familia, son músicos, ¿sabes? Sí. Entonces siempre, todas las reuniones tiene que haber música o no hay como convivencia. Entonces viene desde chavito, honestamente. Desde comprar discos a hacer música, viene de ahí realmente. Y pues ya, pues vas creciendo y vas como
1: mutando los gustos.
2: Los gustos y lo que menos termina siendo fue música. Pero ahorita platicamos un poquito de eso.
1: Relaja la raja, banda.
2: Pero ahorita seguimos platicando.
1: Yo me acuerdo mucho de tu papá de blues, ¿no?
2: Sí, mi papá sí es más blusero, jazz. De hecho, ahí conocí mucho el jazz, bossa, música del mundo. Mucho me gustaba ahí, mi papá. Muchos viniles. Me tocaba escuchar mucho música.
1: ¿Tiene los viniles?
2: Sí, tiene un chingo de viniles.
1: Pues préstamelos, ¿no? Para tocar en un speakeasy.
2: Lo vi el domingo y me dije, güey, sí, llévatelos ya.
1: Dámelos a mí, no hay pedo.
2: Ahí traigo el acervo.
1: Papá. El Almogli se los va a quedar.
2: Hay de todo, ¿no? O sea, hay de todo. También hay de José José, obviamente, hay de todo ese tipo.
1: Ah, huevo.
2: El Chente. O sea, hay de todo. Mi papá se metía todo tipo de música también.
1: Creciste con la influencia de tu papá, blusero y todo este cotorreo.
2: Proto hipster acá.
1: ¿Tú?
2: Mi papá, güey.
1: Ah, yo creo que tú, porque sí pareces con los lentes de pasta y todo eso.
2: Proto hipster mi jefe. Entonces, sin saberlo, era como muy curioso.
1: Ah, huevo.
2: Y de ahí viene, realmente.
1: Qué chido, Ovieta. Qué pacho, tú, qué pedo. ¿Cómo le entraste acá al cotorreo de...? Sonoro de lo musical, y después acabaste conociendo al Ábrego.
3: Pues,
1: saludos, ya les manda saludos al Ábrego, ¿eh?
2: Un abrazote.
3: Sí, un abrazo, banda. Pues comencé con la familia de mi mamá, todos ellos tocan instrumentos, muy líricos, tienen una banda todavía, han tenido varios episodios de música, ¿no? A veces, sí, desde lo de fiestas, 15 años y todo eso, y también y cosas por el estilo. Entonces, ¿por acá?
2: Un poquito más arriba.
3: Entonces, pues de ahí empezó la curiosidad y ya después Pues bueno, no estudié música formalmente, ¿no? Y más que música, pues me gusta hacer ruido y hacer ruiditos.
2: Sí, igual.
3: A veces con código, a veces con sintes, a veces con lo que sea, pero pues bueno, igual mi mamá tocaba el piano, la guitarra, y de ahí pues toda la vida, igual en las fiestas familiares no faltaba la guitarra y no faltaba el que todos alrededor de la sala, ¿no? El espacio vacío de la sala, la guitarra y todos a cantar. Y pues
1: es así una buena bohemia, es así, sí está bien chido.
3: Sí, de todo, se cantaba de todo y ya después obviamente en la casa, tanto mi mamá con su música, mi papá con su música más tipo country y otros rollos.
1: ¿Neta?
3: Igual tenía los acetatos de, no sé, la colección de Star Wars y cosas por el estilo, entonces.
2: Qué chido.
3: Pues por ahí también obviamente son siempre la influencia, ¿no?
1: Órale, qué chido. ¿Y no tienen los viniles ahí para que los rolen?
3: No.
1: Yo voy a hacer acá el ropa viejero como para de los viniles.
3: No, estaría genial. O sea, sí, mi jefe tenía unos viniles muy interesantes, pero pues en un cambio de casa y todo eso, ya saben, desaparecieron.
2: Sí.
3: Se perdieron.
1: Yo, aunque me vean así, estoy mandando el link del programa a la banda, ¿eh?
3: Ah, sí, chido. No, sí,
1: soy adelante. Multitasking, ¿no? Este pedo, tac, tac, acá. Tu primer Reven, vamos a dar al revés. ¿Qué pedo? ¿Cómo? Vamos a con el Ovieta. Tu primer Reven, güey. ¿Cómo fue tu contacto con el ruidito? Más bien, tu primer Reven, cuéntanos. ¿Qué pedo?
3: O sea, bueno, vamos a pensar. Mi primer Reven fuera de lo familiar, porque pues en la familia fue...
1: Así que ya que digas, esto es lo que a mí me gusta de música. De aquí ya va a partir mi identidad, güey. Porque vine a este pinche desmadre y me latió bien cabrón, güey.
3: Ok, creo que mucha de la influencia fue de de mis tíos que hacían música, porque hace música, que en algún momento pues me empezaron a decir, a ver, escúchate este disco, escucha esto, escucha el otro.
1: Depeche Mode,
3: Pink Floyd.
1: Ah, bueno.
3: Empecé ahí y dije, no, ma, ¿qué es esto? Y en una de esas pues me llevaron a un concierto de King Crimson.
1: No mames,
3: y
1: ¿neta?
3: Así de, wow, qué pex, o sea, necesito más de esto. Empecé.
1: ¿El tío buena onda?
3: Sí, no, muy un buen rato fue de rock progresivo, ¿no? O sea, sí me empapé de varias bandas.
1: Ajá.
3: Pero ese toquín en el Metropolitan fue así de, wow, esto es otro nivel, ¿no? O sea, está muy, muy chido. Creo que ese es como el primer toquín que me marcó, sin ser una fiesta bestial de otro nivel, ¿no? Que sí, fiestas, pues sí, es otro boleto, pero sí.
1: De ahí te ganó, así.
3: Sí.
1: A mí este güey es progresivo. ¿Tú también no eres acá? ¿Te late un chingo como mucho la lira así progresiva? ¿O no tanto como el Kim Crimson?
2: No, a mí me caga Pink Floyd, para empezar.
1: No, pero Pink Floyd no, güey. Pero así como esos viajes líricos.
2: No me gusta el progre, de hecho.
1: ¿No?
2: No. O sea, lo que más me podría meter es como si Frank Zappa se considera...
1: Ah, bueno, pues también trae un viaje ahí.
2: Porque estaba muy ácido ese güey. Entonces, como que no soy fan. Ajá. Pero fue como de las primeras cosas que llegué a escuchar. Pink Floyd me daba mucha hueva, güey.
1: A mí me cansa.
2: Yo más bien fue como... Más el peo punk.
1: Ese fue tu primer Reven, así que te marcó...
2: Sí.
1: Aquí es mi identidad, este soy yo.
2: Pues yo creo que empezar como yendo al Chopo.
1: A huevo.
2: Muy chavito, ajá, con mis primos.
1: Ajá.
2: Y empezar a ir a tocadas que salían después de ir al Chopo, ¿no?
1: Uh-huh. Ah, pues al final el Chopo, ¿no? Es que estaba ahí el escenario. O tú dices como a los bares de alrededor,
2: pues,
1: La Paloma Azul.
2: Pues de repente, pues sí, mucho era ahí en el Chopo, ¿no? Empezabas a ver bandas de todo tipo. Pero de repente, pues, gente misma que iba al Chopo, pues, hacía tocadas terminando muy improvisadas y terminabas en una vecindad escuchando una banda, ¿no? Que resulta, pues, ni me acuerdo los nombres.
1: Vecindad tipo, ¿llegaste a ir a las escaleras del centro?
2: Varias veces.
1: Sí. Eran tus oficinas, ¿no?
2: Eran las oficinas.
1: Estaba bien verga, güey. No, sí, estaba lo más culero que me ha pasado en la vida.
2: La cerveza muy barata.
1: Ajá, la cerveza muy barata, pero ibas al baño y un punk con diarrea al lado tuyo, güey. No mames, güey. Así decías, verga.
3: Estoy río hasta en el baño.
1: Ajá, punkeando, güey.
2: Sí, era lo más divertido de la Exteresa. Era lo más divertido de la Exteresa, yo creo.
1: De las escaleras, güey.
2: ¿Se enfrente de la Exteresa?
1: Ah, esa era las dos, esa era del discúlpeme público, pero a esta señora le decían Doña Muerta. La señora que atendía.
2: Que vendía las caguamas.
1: No, esa era las escaleras dos, güey. La uno era justo atrás de la España, güey.
2: ¿Por eso?
1: No, tú de la Exteresa, güey. Del otro lado. Pero bueno, son igual de las posilgas, güey.
2: Sí.
1: Pero bueno, va. Ese fue tu primer Reven. O sea, que digas, como ya acá dice que fue Kim Crimson.
2: Sí, más tocadas así.
1: Más tocadas de telas ya más así, punks. Anticostetario. Más
2: pues punk. Realmente como ver a la gente tocar, ¿no? O sea, porque realmente sí viene ahí como... Sí me marcó mucho, porque sí, pues eso, ya sabes, ¿no? Revoltoso, hocicón y... pero sí, yo creo que fue eso. O sea, pero muy chavito, ¿no? Era la pregunta, ¿no?
1: Simón.
2: Sí, ya después se fue forjando por otro lado, ¿no? Porque pues sí, ser punk es una mierda,
1: güey. Nah, está chido, güey.
2: No está chido.
1: El, bueno, yo tal vez soy el punk más fresa.
2: El punk así, está chido, güey.
1: Como Dead Kennedys, los Juan, los Ramones. Los Juanes.
2: Los Ramones ni son punk, canal. Pero bueno.
1: Algo que punk rock.
2: No, me gustaba más el hardcore punk, ¿no? Ese tipo de cosas como más como Los Crudos.
1: Los Crudos.
2: Otras cosas.
1: Pero es como de banda latina, ¿no? Que viven del otro lado, en el gabacho, Los Crudos.
2: Pues fueron...
1: O se fueron de mojado. No me acuerdo, tú me contaste creo alguna vez la historia de Los Crudos,
2: güey. Seguro, te la conté, pero sí, ya no me acuerdo.
1: Ya no te acuerdas, sí me gusta esa banda. ¿Sí has escuchado esa banda?
2: No, no ahorita ponemos una rola.
1: Ahorita ponemos una de Los Crudos. ¿Qué dice la audiencia? Ah, sí. Un saludo a Iván, que ahí está. No te estoy jodiendo, Iván. Así. Pero ¿qué más? A ver, tu segundo Reven. O sea, ya partiste de este pedo del Cream.
3: Ajá.
1: ¿Y de ahí a dónde te fuiste? ¿Qué pedo?
3: Creo que, o sea, bueno, de morro mucho tiempo me la pasé como ya más clavado en la escuela, desconectado en el viaje de Pink Floyd y Crimson y todo ese show.
1: Ajá.
3: Y ya cuando empecé a salir propiamente de fiesta, pues ya más como de joven, adulto, independiente.
1: No mames, ¿qué edad era eso?
3: Pues no sé, o sea, ya los, creo que empecé a cotorrear como a los 23, o sea...
1: Tarde son, ¿no?
3: Muy tarde, o sea, ya cuando iba a salir de la carrera. No, bueno, es que yo vivía en mi burbuja de...
1: El niño de la burbuja 2. Bueno,
3: sí, creo que sí. La de Lalo, el tocayo es diferente. Pero pues la mía era como de siempre estar... Y estoy hablando en pasado. Ajá. Y ahorita me estoy dando cuenta que sí. Que
1: sigo siendo igual.
3: Porque pues me gustaba estudiar, me gustaba aprender. Y llevo pues 5 años estudiando ñoñerías del Houdini y todo ese show.
1: Ajá.
3: Pero bueno, en esa etapa donde me decidí a cotorrear, como que dije, bueno, ya estoy hasta el gorro de todo esto. Por un lado, en Texcoco, cotorreaba con un cuate y era pues, de disco, ¿no? Así bien aburrido la onda, pero bueno, íbamos a cotorrear.
1: ¿Cómo que? ¿De ir a las discos? Ajá, ¿a la discoteca?
3: Sí, porque ese cuate era un vivo, así un galán, y era de, carnal, ¿cuántas chicas quieres que lleve al depa? Y yo nada más de cotorreo le decía, no, pues a ver, 5. No sé ni cómo le hacía, pero llegaba con 5 chicas y su depa a seguir la fiesta. Así era un desmadre ese cuate.
1: No mames. ¿No era un mi rey, un pedo así?
3: No existían los mi reyes, pero no sé.
1: ¿Cómo no? Luis Miguel es como ese güey. Es el dios de los mi reyes, güey.
3: Se llevó su secreto a la tumba, el condenado.
1: Ah, bueno, no mames.
3: Sí, falleció morro X, ¿no? Sí, un de Braille, mi mejor amigo de toda la vida.
1: Ajá. Uh-huh.
3: Y bueno, mientras cotorreaba con él allá en Texcoco, acá en de este lado como que empecé a escuchar como eventos de drum and bass.
1: Ah, qué chido.
3: Y pues con la bandita de Redeker y Copycat y
1: todo. Ah, huevo.
3: Me gustaba un buen ir para allá y obviamente pues ya empezando, ahora sí que trayendo otra vez al Abrego a la conversación. Las fiestas de Núcleo Roto, ya ese era como que el cotorreo de la Ciudad de México.
1: Ajá.
3: Era eso, ¿no? Fiestas de drum and bass, fiestas rotas, ¿no? De break o de lo que sea.
1: Te ibas a los más erizos, güey. Ah, no es cierto,
3: Abrego. Me iba a los más erizos.
2: Era de lo más propositivo. O sea, estaba este pedo de... Hablábamos hace rato, ¿no? Que era como cuando el Dada X estaba en Bolívar. Allí
1: ajá,
2: en
1: arriba de la selva.
2: Que abajo había un restaurante acá todo mamón y arriba... Había fiestas de Raycore a veces.
1: Ajá.
2: De Sphinter, o sea, y ahí fue cuando empecé yo a ver, ay, güey, hay una escena, ¿no? O sea,
1: también estabas en ese, también, o sea, como el...
2: Yo no los conocía, yo iba de la audiencia, güey, ¿sabes? Como buscaba más bien qué había y empecé a ir como a ese tipo de tocadas también.
1: Pero ahí, ¿como qué edad tenías?
2: Ay, güey, no me acuerdo. O sea, es chavito, o sea, pues somos de la misma edad.
3: Somos de la misma.
2: ¿Qué edad tenías, güey?
1: No, pero acá el obieto dice que tenía 23. Yo te conozco de cuando era
2: más chavo. Ah, no, ya los 23 ya estaba tocando, sí.
1: Me estás acá picando los ojos.
3: Sí, yo empecé tarde, tú empezaste más morrito.
1: Tú eras bien precoz, banda.
2: Sí, lamentablemente, por eso ahorita ya...
1: Como Johnny.
2: Sí, por eso ya como que ahorita...
3: Ya estoy cansado.
2: Ya estoy cansado, sí.
1: ¿Ya se te cansa la máquina?
2: Ya.
1: No, a ver,
2: ese chip ya lo agoté.
1: A mí también.
2: No, o sea, sigo tocando, obviamente, ¿no? Toco en mi casa.
1: Pero, Tocamos, ya invítanos a Brego a tocar, güey, no seas cabrón.
3: Ármate algo.
1: Ármate algo, una compilación.
2: Ya, yo le entré como a dos.
1: ¿Ah, sí?
2: Sí.
1: Yo, también le entraste una que yo organicé.
2: Una, ¿no? Que ahí, tú organizaste.
1: Ahí, ¿no? Dices, dos. Si no lo hago yo, no lo hace el Ábrego, güey. Ah, no es cierto. Esto va a ser pura tierra contra el Ábrego, ¿no? Por su cumple.
2: Y...
1: O sea...
2: Bueno, no me acuerdo, pero, o sea, en el, fue como 2003, yo creo.
1: ¿2003?
3: 23 ajá. años.
2: O sea, cuando... Pero no, o sea, ya había festeado, obviamente. Sí, pues, pero cuando más bien dije, ay, güey, quiero tocar, ¿no?
1: Ajá.
2: Ya hacía música y empezaba a hacer cosas, pero no salí igual de mi cuarto, ¿no?
1: Ahí, ahí estabas ya con la patente.
2: No,
1: o con lo
2: de hecho, la, si, no hubiera, si no hubiera conocido a Carlos, yo creo que nunca hubiera salido a tocar a algún lugar.
1: Carlos sí es de mi edad, güey. Somos del mismo año. Creo que yo soy hasta más grande por unos meses.
2: Para mí es el mejor... promotor que existe, güey. Así siempre te puede hablar de cualquier cabrón que hace música y te lo...
1: Es que era un gran Bagales el muy bien. Chicarlo,
2: sí, se metía por todos lados. Entonces, mi primer tocada ya así formal. Ajá. Obviamente tuve tocadas como con mis primos. Teníamos nuestra bandilla ahí más empezamos a hacer covers, obviamente, esos pedos.
1: Grunge.
2: Estaba todo el pedo del grunge. Le metíamos como de repente cosas de Sonic Youth. Covers, ¿no? Y después empezamos a hacer nuestras rolitas.
1: Ajá.
2: Y... Pero igual, pues como haber entrado tan temprano ese pedo, me aburrió. Entonces de repente escucho un disco que me trae un cuate que se encontró en Tepito de los Residents.
1: Ah, huevo, no mames.
2: Y me cambia la vida. Entonces para mí ese fue mi primer acercamiento como a la música electrónica, güey, los Residents.
1: No mames.
2: O sea, yo no sabía... Yo escuchaba techno y no sabía que era techno, güey. Yo sabía, escuchaba house, no sabía que era house.
1: Entonces todo lo escuchabas igual.
2: Sí, la neta, sí. Ya después fui aprendiendo cuando te conocí a ti, ¿no? Cuando conocí al Carlos, güey. Ya como que empezaba a distinguir más, ¿no? Pero mi primer acercamiento realmente a la música electrónica fue con los Residents. Y entonces pues empecé a hacer música electrónica, pero pues muy bizarra, güey.
1: Pues los Residents.
2: Porque, o sea, la diferencia más chueca.
1: Su pedo visual está bien cabrón, ¿no? Los Residents.
2: Sí.
1: ¿Ellos los hacen o...?
2: Sí, es una empresa.
1: Ah, ya son una empresa.
2: Sí, son una empresa. The Cryptic Corporation.
1: Está muy cabrón. Ese, el de blanco y negro. ¿Sí es blanco y negro? El video que... Más famoso, güey.
2: En el que salen con las suásticas y este pedo.
1: Ajá. Eso sí, su imagen me late un chingo, güey.
2: Sí, fue mutando con los años. Y me fui influenciando con los años eso.
1: Entonces ya...
2: Pero como que nunca me casé yo con un género. O sea, yo creo por eso nunca hice una carrera musical. Porque pues contigo hice medio hip hop, laptop cero, chilichoso. De morro hice un poquito más de punk. Mucha música experimental. Y empecé a programar justamente porque comencé a programar con Max MSP hace 24 años.
1: No.
2: Entonces empecé a hacer ahí mis patches y dije, puedes hacer como cosas muy flexibles con esto, ¿no? Entonces, como que veía que siempre me llamó la atención el cine, hacer cine. Pero pues yo nunca estudié cine, realmente no estudié nada, ¿no? Bueno, en mi casa realmente era donde estudiaba.
1: Ajá.
2: Y ahí pues empecé a mezclar como este pedo medio audiovisual, pero pues sí, sin ningún fin. Y pues ahora es lo que...
1: Lo que da la papa.
2: Lo que paga la renta.
1: Lo que paga la renta. Ovieta, ¿también le entraste al Mac y todo ese cotorreo de programación o...?
3: No, yo empecé con Fluxus. Así, a nivel de código, empecé con Fluxus.
1: Ah, la madre, ese no lo topo, güey. Yo me quedé... Lo más loco para mí es el de Super Collider, güey.
3: Super Collider. Fluxus es una... Pues es una... Bueno, era una plataforma de que originalmente... funcionaba en un lenguaje de programación que se llama Scheme y fue hecho para videojuegos en 3D de hace, no sé, ese lenguaje tiene tal vez 30 años.
1: Vera.
3: Entonces Fluxus fue como recuperar ese lenguaje de programación para hacer visuales 3D en tiempo real a partir de código. Entonces puro light coding con objetos 3D, ¿no? Ahí empecé con la parte visual y a la par estaba como tomando cursos en el centro multimedia del CNA.
1: ¿Con el Hernani?
3: Con el maestro Hernani, con el maestro Tito y toda esa bandita.
2: Hernani,
1: sí. Ah, pues una vez fuimos, te acompañé a que tocaras ahí, ¿te acuerdas, Lalo?
2: En el...
1: En el CCQ,
3: Centro
1: Multimedia.
3: Del Centro Nacional de las Artes.
1: Sí, ese vato es... Bueno, ese lugar, ¿cómo se llama? El Centro Multimedia es... Yo también tomé el curso del Pure Data.
3: Del Pure Data.
1: Del Pure Data, güey. Sí, muy, muy chido, güey. Porque ahora hasta dan asesorías si tú llevas tu pinche plan y ya te ayudan a aterrizar las ideas y que se concrete todo eso. Está, sí,
3: un calendario de, sí, de 2-3 meses tu proyecto y te van guiando, te van apoyando con asesorías a la semana y todo el show.
1: Eso es muy chido.
2: A mí nunca me aceptaron, güey.
1: ¿Cómo?
2: Sí, porque tenías que meter una convocatoria, ¿no?
1: No, güey, ¿sí?
2: Sí.
3: ¿Para los talleres?
2: Para los talleres, sí, porque será...
1: Ah, sí, era una carta de motivos.
2: Ajá.
1: Pero nada más... No, sí, sí era carta de motivos. Yo las tomé el de ese y fue de una semana o dos a lo mucho.
3: Sí, eran cortos.
1: No eran así como de 6 meses. Porque creo que hay cursos de 3 meses.
2: No, pero estamos hablando de más bien hace 20 años, ¿no?
3: 15.
2: 15.
3: Ajá.
1: Y entonces sí, fue tu...
2: Ahorita no sé qué pedo. O sea, acabo de ir a cenar la semana pasada y buscaba ese espacio.
1: Ajá.
2: Y no di con él.
1: No, man, pues si fuimos, güey. Estaba, tocaste abajo y era arriba.
2: Sí, pero eso fue hace 2010.
1: Ah, bueno, la memoria se pierde, ¿no?
2: Sí.
3: No te ayudó tu memoria.
2: Entonces ya no supe si seguía activo este espacio.
1: Sí, sí, sigue activo. Sí, sí, sí.
3: Y siguen compartiendo un buen de cosas, ¿no? De videojuegos, audio.
1: Ahí está chido, porque también te dan cursos para hacer videojuegos. A mí me latería tomar un curso ahí de videojuegos.
3: Sí, están buenos. Con Unity creo que trabajan ahí.
1: Ajá, Unity. Sí, está muy locochón. Yeah. Es un buen espacio, queridos escuchas. Y también algo que los escuchas se preguntan es, ¿qué es código?
3: ¿Qué es código?
1: Ajá.
3: ¿Qué es código toca yo?
2: Pues como el Super Collider, que le pregunten a los código. Egipcios, ¿no?
1: Ah.
2: A mí que me preguntan.
1: A los egipcios, a los sumerios, ¿no?
2: Ajá, los sumerios. Sí, a mí que me preguntan es eso, güey.
1: ¿Qué es el código en vivo?
3: El live coding. Ajá. ¿Cuál es esa ondita que es...? Prácticamente pues es banda ñoña que se siente enfrente de su compu a hacer algo en vivo, ¿no? Empiezas a programar, a veces desde cero, a veces llevas como
1: un patch
3: ya ahí como preconfigurado,
1: ajá,
3: pero en sí es como programar, ¿no? Hacer unos metalenguajes o prácticamente le estás diciendo a la compu de una manera abstracta que haga pues algo que tú quieres, ¿no? Que exista una, no sé, que haga una repetición de un sonido a 4/4, a tal, ¿no? Y vas metiendo... sintes, ¿no? Puedes construir un sinte en vivo, puedes llamar a un sinte que suene, y lo mismo en el aspecto visual, ¿no? Dices, ay, quiero que se empieza con un cubo y que el cubo reaccione al audio, y luego que en vez de un cubo sean 50. Pero, pues, bueno, son funciones abstractas, ¿no? Una palabra, que es una función, que detona, pues, muchas cosas en programación.
1: Eso está muy loco. Pero eso jala muchos recursos. Ya bien técnico, ¿no? Así de, oye, eso jala muchos recursos del
2: pues
1: CPU.
2: Yo por esas respuestas ya cobro, güey. Entonces,
1: ah,
2: mejor hablemos de música. Nada, no es cierto. Depende de qué programes, ¿no? O sea, depende de qué programes. Porque, o sea, ahora en día puedes utilizar la tarjeta de video para minar Bitcoin,
1: ajá,
2: para programar visuales o para programar algoritmos para descubrir alguna enfermedad, güey, ¿sabes? O sea, no necesariamente es... para un peo creativo. Y pues normalmente todas esas tecnologías, pues la mayoría, duele decirlo, pero pues vienen de... pues de peos más bélicos, ¿no? Muchas cosas salen de las guerras, después se van expandiendo más como a código abierto, y ya es donde la banda más como creativa empieza a tomar estos códigos de forma, hace modificaciones de los códigos y empieza a hacer sus propias herramientas, ¿no? Pero básicamente es lo que hizo Vieta, darle instrucciones línea a línea como a la computadora, decirle qué hacer, ya sea con gráficos o con audio o cualquier tipo de interfaz, ¿no? Por ejemplo, yo era como una herramienta extra, porque me gustaba mucho como el hardware, como trabajar mucho con... Desde morrito me gustó mucho abrir juguetes.
1: Ya, hacer acá, hackearlo.
2: Pues hacía circuit bending sin saber.
1: Ah, sí tenías tu Furby, sí, ¿no?
2: Pero eso ya fue más grande, pero sí, me refiero a de niño. O sea, de niño habría como... mucho los aparatos de pilas, desde el despertador de mi papá hasta las muñecas de mis hermanas que hablaban, y pues desde ahí empecé como con esa
1: inquietud,
2: de hackear cosas, y incorporaba como esa parte más tangible, trabajar mucho con cintas, mucho con cassettes y caseteras modificadas, y combinarlo con código, ¿no? Entonces, como estaba la parte muy sintética que podrías tener en la computadora, pero pues le pasaba los procesos con cassettes, son algo ahí como muy extraño.
1: ¿Eso lo hacías con el Arduino o para que las dos cosas se comunicaran?
2: Ah, pues sí, en un inicio sí. O sea, cuando salió toda esta onda de processing Arduino

0: una pieza tuya con esta chica, que no me acuerdo cómo se llama, tu amiga, que era de un libro, güey, que nos metimos una peda fantástica, hasta fue Denise, güey, imagínate.
1: Ah, ya recordé.
0: Tenías
1: Ah,
0: una
1: pero
0: pieza,
1: no,
0: güey.
1: no era mía la pieza, como que ayudé a
0: Ah, bueno.
1: programar, ajá, justamente, como que la idea era de una amiga,
0: Ajá, no me
1: una
0: acuerdo, sí.
1: compañera de trabajo, Marina.
0: La Marina, güey,
1: Ajá,
0: Simón.
1: y le ayudé a programar eso, pero no, ahí ya es un poquito más hacia
0: ¿Pero
1: el
0: era ese
1: 2000.
0: festival?
1: Sí, no me acuerdo cómo se llamaba.
2: Transitios.
0: Transitios.
1: Transitio. Ese también como que me despertó mucha curiosidad porque ahí fue donde conocí justo piezas de Iván Abreu, de Arcángel. De este, ¿cómo se llama? El Gilberto Esparza y Marcela, este, Manrico, o sea, los,
2: La
1: sí, los
2: bandota.
1: OGs, son como una generación un poquito más arriba que nosotros, ¿no? Entonces, como que ellos fueron de los que empezaron a mover
2: Inspiraron.
1: eso, pero sí, justo yo como que no me quedaba 100% en lo digital, no me quedaba 100% en lo análogo.
0: Que eso es algo chido también.
1: Este, y justo eso me permitió pues, andar de como de metiche en todos lados, ¿no? Platicábamos hace rato que fuimos al cafecito este que tu
0: Un saludo a la
1: cuate
0: banda del Fus and
1: saluditos
0: Brew.
1: que tu cuate tocaba en
0: En el señor
1: Señor
0: Bikini.
1: Bikini, dije, güey, seguro lo vi. Entonces ya lo conocía, ¿no? De que yo era muy muy metiche, güey. Yo me metía en todo, o sea, me metía, me iba a la Alicia y de repente pues, salía y pues justo, me metía a escuchar surf, este, o de repente hay cosas raras como los Cabezas de Cera, ¿no? O
0: Ah.
1: todavía cosas más extrañas, como la mejor banda que existe en el mundo, que se llaman Los Nena.
0: Ah,
1: Ahí
0: ya,
1: también
0: donde
1: los
0: estaba el abrir
1: conocí.
0: membrillo, ¿no?
1: Ajá. Para mí es la mejor banda del planeta. Este, ahorita ponemos una rola de ellos. me metía
0: Que paz descanse.
1: mucho. Sí, pues andaba de metiche, ¿no? Cuando empecé a surtir estas cosas de filtro ahí,
0: Con
1: este puede
0: el
1: traer el
0: Cristian.
1: plug, ajá. Pero pues yo no, realmente no eran mis compas, o sea, yo andaba como, me metía por todos lados, ¿no? Y
0: Querías.
1: Carlo era más bien como el promotor, güey, ¿no? Pero realmente nunca, nunca, nunca tuve, como que nunca pude querer tocar, sino se fue dando, ¿sabes? Y ya después saqué el sello, si quieres, ahorita hablamos de eso.
0: Simón, ese también es
1: Porque.
0: chido. Ahorita,
1: Y
0: es que Lalo tiene un sello
1: bien esporádico. Es
0: como
1: una, como
0: todos.
1: nadie me invitaba, como no me aceptaban en el cenar, güey, como así, nadie me invitaba a nada, pues dije, güey, pues haz lo tuyo, ¿no?
0: Pues sí, claro.
1: Entonces tuve como,
0: Hazlo tú
1: saqué
0: mismo.
1: un sello, ajá, saqué un sello, publiqué ahí un par de cosas y ya fue como cuando la gente empezó como a ver qué hacía este
0: Ya te
1: tipo de.
0: reconocía así en los lugares. Ah, no, ahí viene el de la disquera. Ya, ahí está
1: Pues
0: ese
1: no sé si por
0: güey.
1: la disquera, porque al final pues, también era como cero,
0: Ey.
1: cero planeado, solamente lo hacíamos por hacerlo.
0: Ajá.
1: Entonces no había como una táctica de distribución, o era así más bien grabar artistas
2: Las
1: o no
2: inquietudes.
1: artistas y regalar los cassettes, güey, ¿no? Yo no, de hecho, yo terminaba sin cassettes. El último
0: Yo tengo
1: cassette,
0: uno tuyo, si
1: ah,
0: quieres
1: pues dámelo,
0: te
1: güey.
0: lo vendo.
1: Porque de hecho, el primero que se hizo este, lo hice
0: Ese
1: con.
0: lo hicimos tú, Denise y yo, o sea, que tenías una copiadora chiquita, güey, que compramos los cassettes en el centro.
1: Esos ya los empezamos a hacer manuales, porque
0: Ajá.
1: los primeros sí fue una onda de
0: Los mandaste a
1: que
0: maquilar.
1: mandaba a maquilar, había un máster, o sea, como
0: Con la
1: que yo me
0: señora que
1: la
0: había, que vivía por tu barrio,
1: a
0: ¿no? Por
1: la
0: la
1: vuelta de mi casa, güey,
0: Simón.
1: este, ahí en la colonia Progar.
0: La Progar. Un saludo a la banda de la
1: Yo
0: Progar.
1: andaba buscando justamente un lugar donde maquilaran cassette porque lo quería hacer bien, ¿no?
0: Sí.
1: O sea, y en ese entonces tenía a tu amiga Cintia Márquez, que le mando un
0: Un
1: saludo,
0: saludo a la
1: Glono,
0: Cintia.
1: que es muy, muy talentosa
0: ¿Glono?
1: diseñando.
0: ¿Glono
1: Glono se pone,
0: o
1: ajá.
0: Glono?
1: Y ella producía como toda la parte visual
0: Ajá.
1: y yo hacía con toda la parte de los tapes, ¿no?
0: Sí, es que no mames. Sacar algo tangible, o sea, sí puedes subir la música ahorita como al Bandcamp o ese pedo, pero en esa época tenían un cassette, güey. Era un pinche.
1: Pues no tenían como ni dónde tocarlo, ¿no? Para empezar.
0: No.
1: Obviamente ya lo estaba haciendo este, esta banda de Ruido Horrible.
0: Ajá, ¿cómo se llama este? Ese
1: Sergio.
0: Sergio horrible,
1: Estaba,
0: Simón.
1: pero como que fue a
0: Salud.
1: la par, como que surgieron cosas ahí, porque también estaba Marcos Hassan, que este, tenía una disquera que se llamaba Kiddy Riot, que yo creo que casi nadie se
0: Esa sí, no
1: acuerda,
0: la topo, no me
1: porque
0: acuerdo.
1: pues Marco editaba sus cassettes, pero ese güey estaba más conectado con todo el noise a veces en Estados Unidos. Pero hubo un momento en el que como que nos dimos cuenta que estábamos haciendo lo mismo.
0: Unieron fuerzas.
1: Y empezamos como a unir fuerzas y empezar a hacer tocadas. Y luego nos enteramos que estaba Bolo en Guadalajara. Ajá. De cuando se hacía llamar Piscis.
0: El Piscis, nuestro
1: Bolo. Y ahí empezó como la pesadilla, realmente. Ajá. Ahí fue cuando ya... Y ya después llegó el desinterés. y ya fue más esporádico. Ya fue cuando empezó a hacer los ya más manuales, cuando empezamos a hacer lo que tú nos ayudas a hacer una edición de...
0: Ese que
1: era un cassette que duraba, creo que...
0: Eran cortitos, ¿no?
1: Como 20 segundos por lado, ¿no?
0: Es que eran de grabadora, de estos cosas de mensajes de
1: contestadora.
0: De contestadora, Simón.
1: Entonces los grabamos a mano y me acuerdo que, ¿sabes? Eran para un Volta. Entonces, un lado traía...
0: Eran
1: para un Volta.
0: Un saludo
1: al Juanjo. Un lado era una rola de Juanjo, así bien cortita, y una rola era de La Patente Pendiente, que era como este proyecto que... tengo con Carlos, no sé. O sea, pues sí, al final sigue...
0: Está en el purgatorio.
1: Sí, o sea, no
0: ni
1: me...
0: Ni muerto ni vivo.
1: Nunca me interesó así el pedo de estar publicando, como uh-huh. por publicar, sino como cuando nos naciera, sacarlo. ¿No?
0: Que sea así natural, que fluya.
1: Sí, porque no nací tanto para eso, pero... No tengo ese como esa pasión como
0: sí,
1: de hacerlo
0: mucho tiempo.
1: Hacerlo vivir de eso, güey. O sea, que tu vida sea ese pedo. Y como te digo, siempre fui muy inquieto, uh-huh. entonces como que nunca me clavé nada. Entonces era como por aquí, picar por acá. Pero eso me ha ayudado mucho a no tener constraints, a no tener como cosas que pues, puedo hacer lo que quiero, güey, ¿no? Entonces, uh-huh. normalmente si te casas o te pones un mote como artista y pues te pones a tocar fandango, que también te pusimos una época en la que me estabas enseñando a tocar la jarana.
0: Nos late el son jarocho acá a la banda.
1: Ahí tengo un mosquito muy, muy chingón que me consiguió Mowgli con un
0: con el Alejandro Barradas.
1: Es un mosquito hermoso ahí que de sí. una sola pieza que
0: escarbado, ¿no?
1: Sí, entonces te digo, he sido tan metiche que nunca... Afortunadamente nunca me clavé nada y me permite como tener más libertad a decidir cuándo lo hago, con quién lo hago y no hay que explicarle a nadie por qué lo hago, ¿no? Entonces, nunca dejé de tocar porque sigo tocando en mi casa realmente. Más bien me he clavado más como en procesos.
0: ¿Con la Fender o ya vendiste la Fender?
1: Pues no Mustang, guitarras ¿no? siempre voy a tener. Sí, pues tengo varias guitarrillas. Me parece acaba después con los sintes modulares, igual que el señor Ovieta. Y luego empecé a meter los modulares, pero con sensores y ya como que, sí, igual lo mismo, ¿no? Entonces ya no era el circuit bending con cassettes, sino empezó ya después a ser un pedo ya más, más estructurado, como ya más como programación más estructurada.
0: Ya respira esa madre, güey, no mames. Ya va a ser acá la de, ¿cómo se llama la película esta de...? Donde sale Han Solo, se me olvidó, güey.
1: No sé, nunca he visto Star Wars, güey.
0: No mames, de los replicantes, güey. ¿Cómo se llama? Bueno, ya. X. ¿Qué obvieta tú? ¿Qué onda con tus proyectos? ¿Cómo los hacías? ¿Qué lo hacías? ¿Con quién te juntabas? ¿Con qué onda?
2: Pues bueno, yo entré, creo que, digo, escuchando a Lalo.
0: Ajá.
2: Ahora sí que regreso al pensamiento de la idea de... Yo entré tarde a todo esto.
0: Ajá.
2: Porque pues los primeros... O sea, primero la escuela, ¿no? Ya cuando empecé a cotorrear, 23, 24... Y de ahí, pues, me clavé yo creo que 10 años en la arquitectura, así macizo. Trabajé en estudios grandes, bla, bla, bla. Y cuando me harté de la arquitectura,
0: ajá.
2: me desilusionó. Fue que dije, no manches, renuncio.
0: ¿Pero por qué? ¿Qué pasó? Yo también luego me harto de la música, aunque no lo creas. Y quiero renunciar. Dije, chale, ¿por qué no soy diseñador gráfico o algo así? No, en serio, digo, no, pues, de ahí medio podría comer, ¿no?
2: Pues quién sabe, yo no sé, o sea, me cansé de la arquitectura, llegué a un punto donde ya sentía que no que iba, podía crecer más a nivel personal, profesional.
0: Ajá.
2: Y pues decidí renunciar del estudio en el que estaba y con la lana que me dieron del finiquito, fue cuando empecé a estudiar cursos de Fluxus, Supercollider, Processing y mil cosas, ¿no? Fue ahí donde conocí al tocayo.
0: Ajá.
2: En ese entonces, pues ellos ya tenían...
0: Ya llevaban.
2: Rato. Sí, exacto. De estar ahí dándole duro y entonces pues con lana y tiempo pues me pasé yo creo que un año estudiando y metiéndole duro. Ya de ahí surgió como el primer proyecto de código que hice. Me invitaron a trabajar con Iván Abreu, ¿no?
0: Ah, huevo.
2: Una pieza para un museo, me invitó, bueno ahorita me acuerdo el nombre de un, igual otro cuate de la banda muy querido, Santiago Iscoatl, que no, me dijo, oye, veo lo que tiene, veo lo que estás armando y pues tengo un proyecto con Iván Abreu, ¿no quieres? Y yo, órale, sí, le entro, ¿no? Y ya de ahí Iván pues me invitó a trabajar a la escuela donde él era entonces director, ahorita ya no está de maestro. Y pues como que se fue dando y dije, o sea, sí hice arquitectura hasta antes de la pandemia, pero ya lo menos, ¿no? O sea, ahorita ya no hago arquitectura, casi no hago arquitectura. Y pues me dedico a... Ahí ya empecé pues, la música con Super Collider, ¿no? Ruidos, ajá, a todo lo que da, cosas horribles, no me importaba. Nunca me ha importado el hacer cosas así como muy melódicas, muy... No sé, o sea, me gustaba pues, hacer cosas sin una estructura musical. Disculpen aquí a...
0: Ah, no, yo maestro. ¿Qué? Yo, el maestro.
2: El maestro.
0: No, es subjetivo, ¿no? Si tiene estructura o no, pero el chiste, pues, si a la banda le late, pues vas.
2: Es que chido, lo curioso, ¿no? Lo curioso es que no era para la banda. O sea, era siempre lo hacía para mí.
0: No, o sea, lo que me refiero es que sí, tú lo haces, pero alguien te va a escuchar y le puede gustar o no, pero tú lo haces para ti, ¿no?
2: Sí, totalmente. Y me divierto mucho. Y de hecho, a veces era más como la experimentación con la gente, con el público. Pues de repente, no sé, hice una herramienta como de sampling. Uh-huh. Y con dos controladores y hacía cosillas. Y cuando empezaba a agarrar un ritmo y que la banda se empezaba como que a bailar, se les quitaban así, ah, no bailen. Y de repente
0: lo rompía.
2: Sí, lo rompía y ya.
0: No,
2: O sea, y me ha gustado mucho como esa parte rota donde pues una vez hasta me gritaron así de, güey, ya era hora de que te callaras, ¿no?
0: Que, cámara, que me cierran el metro.
2: No me tocó esa, pero sí, la versión que me tocó fue esa de, qué bueno que ya terminaste, ¿no?
0: No, pero era un evento de puro ruidismo, sí, digamos.
2: Sí, sí, sí.
0: Y no, le latió a los van a que cha.
2: Pues... No sé, o sea, bueno, al final...
0: Bueno, ¿con qué te gusta
2: el torreo? Ah. Y bueno, igual en estas loqueras, pues una vez el... O sea, como que ya a través del tiempo pues, quise explorar otras cosas y también como Lalo, ¿no? De repente el gusto por un cinte y de repente ese gusto ya se volvieron muchos pesos más y dices, ¿qué estoy haciendo aquí? Y bueno... Lalo también con sensores, de repente pues conectarlos con los sensores neuronales u otras cosas de diferentes proyectos que he hecho, se vuelve la misma loquera, ¿no? Y pues es como un proceso muy divertido, ¿no? El estar pues, conectando todo lo que se te ocurre.
0: Está linkeando todo este cotorreo.
2: Sí, sí.
0: Sí, a Lalo sí lo conozco de más años y sí, he visto todos sus, casi todos sus procesos de la patente pendiente, los Shy Boys.
1: Trigger Bands, ya no lo puedo decir como se le llamaba antes.
0: Ajá, si no te van a cancelar.
1: Porque,
0: N.
1: Bueno, por eso es Trigger, porque es un... ¿sabes?
0: Es el Trigger Band. También,
1: Ahorita ponemos una rola de Trigger Band.
0: Ah, ¿sí? ¿Dónde la tenemos aquí?
1: En el link que te pasé.
0: Ah, va, ahorita lo ponemos.
1: Ahorita ponemos algo.
0: También el... Ay, ¿cómo se llama? El Kaufman.
1: Kaufman, cosas muy melódicas. Ahí justamente me juntaba con, por ejemplo, agarraba a mi cuñado que es violinista.
0: Ah, sí.
1: Y yo empezaba a hacer cosas con el piano, pero con la computadora... con Max, entonces mi cuñado con el violín, yo con la guitarra lo grababa y lo tocaba con laptop, ¿no? Ah, y de ahí estaban estos güeyes de... que en ocasiones me invitaban a tocar, estos güeyes de Sound Sister.
0: La antena.
1: El Nico, ajá, la antena.
0: La antena, ¿no? El Nico, sí.
1: Entonces
0: sí,
1: yo andaba en todos lados, güey, ¿no?
0: Pues
1: andaba muy vago, ajá. Entonces como que hacía muchas, muchas cosas. Este proyecto de Kaufman sí era como mucho más melódico.
0: ¿Con Sound Sister sacaste algo?
1: Es que no.
0: No me acuerdo dónde se podían... No. ¿Era Net Label o...?
1: No, ellos tenían discos.
0: Sí, físicos. ¿Tenían discos?
1: Y de repente sacaban cosas también en...
0: ¿En internet?
1: En internet, sí.
0: No, estamos hablando del 2003, 2004.
1: Más o menos.
0: Ya llovió, güey.
1: O 2001, no sé, pero sí por ahí.
0: No mames. ¿Tú también, Ovieta, no sacaste nada? ¿Todo era así?
2: En esa época yo todavía era arquitecto.
0: No los 2003, sino... Cuando ya llegaste, ya dijiste, ya, me voy a dedicar acá al sonido.
2: A esta onda.
0: Cotorreo pues, del sonido.
2: Nada físico, pero sí me han invitado pues, a varias colaboraciones, ¿no? Desde,
0: con el Núcleo Roto.
2: Con el Núcleo Roto, un par de ellas, así, varios cotorreos con esa bandita. Y pues no sé, o sea, probablemente una o dos más, pero de, saca una rola conmigo, órale, pues ahí está, ¿no? Y de repente, pues, cuates que, oye, hazme un remix. Más que remix era pues, despedorrar sus rolas, ¿no? Era pasarla a Super Collider, un sampler y a Random y órale, a destrozarla, ¿no?
0: De construir. Ah, eso es nada más mamón. Sí. Voy a deconstruir tu track, entonces.
2: Una reinterpretación.
0: Una reinterpretación a partir del Max. Ah, no, ya con eso ganas un Fonka, ¿no? Escúchenme, ganemos un Fonka.
2: Por favor.
0: Tienes que poner esos términos.

0: Tengo que rascar, güey.
1: Pero no, ahora que recuerdo, justo de los primeros que se atrevió como a publicar algo fue Arturo de Piscis, allí de Guadalajara con Amp Records. Nos sacó un disco a Carlos y a mí que se llamaba Our Dead Dogs, que estaba dedicado a nuestros perros muertos. Porque que se te muere un perro es algo muy cabrón, ¿sabes?
0: Sí,
1: Es algo muy cabrón.
0: cuando se mueve cualquier cosa, güey, no mames, cuando deja de existir,
1: Sí,
0: güey,
1: claro, el
0: pues
1: otro
0: se
1: día
0: siente la
1: estaba.
0: ausencia,
1: Se abrió
0: güey,
1: una. Se abrió una mariposa y sentí chido. Y ya pusimos un disco, Pisces nos lo publicó ahí en su net label.
0: ajá.
1: Y luego empecé a colaborar con otro cuate de Guadalajara que se llamaba. ¿Cómo se llama?
0: No, Pepe, Pepe, Pepe,
1: Sí,
0: Pepe.
1: el PPP.
0: Que es él es el programador de acá, güey.
1: El Carlos Pesina.
0: Ajá.
1: Ese güey
0: Está
1: es
0: aquí en Radio
1: una
0: Nopal.
1: riata, ese cabrón. Y también ahí hicimos unas colaboraciones medio chiptune con este proyecto de Trigger Band. Podemos poner una rola de esas
0: Si
1: bien,
0: quieren,
1: bien
0: vamos a
1: culera.
0: esto y regresamos. Esto es Espacio Oral desde Rosas Maurena 123. Parece que soy un comercial. Entonces vamos a escuchar a la. Aquí vamos a escuchar a Lalo. Porque no
1: A
0: quiero que
1: ver,
0: me cancelen.
1: no, a ver, por eso ya no hago nada, porque todo lo que hago era funable, güey. Entonces ya, por eso, pues
0: Yo nací
1: ya nada más
0: funado,
1: trabajo y toco en mi casa, güey.
0: sin Yolanda. Es este,
1: Mira,
0: ¿no?
1: a ver, espérame. Esa la hice yo. Ajá, pues pon
0: Ajá.
1: esa, pero esa es de Trigger Band justamente.
0: Y no, entonces.
1: Pon esa, está divertida para despertar un poco a la gente, porque pues ya.
0: Ya se
1: Mucho
0: aburrieron.
1: choro.
0: Mucho. No, ahorita está, esto está relax. Decimos groserías, entonces está chido.
2: Con eso se relajan.
0: A la ver, lo quité. Yo así que digo, a la ver. No, es que se quitó. A ver, vamos. Es este Simón. Entonces, dinos algo antes de este track o de regreso. ¿Quieres no, hablarnos del track?
1: ¿Quieres de regreso para dejarlos descansar un poco?
0: De tu hermosa voz. O bien, algo que quieras decir. Ahorita un saludito mientras.
2: Vamos, vamos a escuchar la rolita.
0: Ah, te entendí, huevos. Dije, chale, bueno, ya estás muy llevado, güey. Bueno, vamos a escuchar esto y ahorita regresamos, público.

0: Y
1: estamos de regreso en Espacio Oral, desde el Cerro de Chiquihuite. No, no es cierto, es el Canal 28. Que el Canal 28 estuvo bien cabrón, güey, porque un día estaba un domingo quitándome la pelusa del ombligo, güey. Crudo tal vez, porque era joven. No, ahorita ya no puedo hacer eso.

0: Y en eso pasan un pinche video de Aphex Twin, ya sabes, el Come to, ¿qué es? ¿Cómo se llama la
1: Come to
0: rola?
1: Daddy.
0: Come to Daddy, exacto. Y yo así, Canal 28, Cerro de Chiquihuite, domingo, y yo viendo esto, dije, verga,
1: Órale.
0: güey, qué cabrón, güey. No soy, la neta, no soy tan fan del Aphex
1: El
0: Twin,
1: Afex.
0: del Aphex. ¿Quién, tú me dijiste, ¿no? Que luego se mete hacia los...
1: Antes hubo una
0: Que
1: temporada.
0: se metía a los foros de Super Collider, ¿no? A tumbar
1: A
0: patches.
1: chacalearse patches de la banda y los usaba en
2: No, no.
1: sus. Ajá, y de hecho lo banearon varias veces de los foros de Super Collider. Porque pues
0: Pues
1: notaba
0: no daba
1: que.
0: crédito, ¿no? O
1: Obvio,
0: sea,
1: ¿no? O sea,
0: que...
1: me copio este código, lo reproduzco, me gustó y lo metí a sus rolas.
2: No
1: Los ampliaba.
0: Chale, no sean chacas, banda. Den crédito a la banda, pues no pasa nada, güey. Decir que pues, usaste una herramienta, ¿no? Pero bueno, Lalo, ¿a ti te gusta Aphex Twin? Yo
2: Es que me
0: puse.
2: gusta un chingo
0: Es
2: de
0: que a ti no te
2: música.
0: gusta nada, güey.
2: Bueno.
0: No te gusta el Amon Tobin y todo eso.
2: No, Mondovin no me gusta.
0: Esa
2: Aphex Twin sí lo escucho.
0: sí.
2: Pero.
0: ¿Crees que sea.
2: Pues no, sí, escucho un chingo de música.
0: Que sí
2: Móviles.
0: marque. Que sea trascendental su pedo, güey. A mí me gusta escucharlo, pero. Banda así, pierde el. Como, es su, que es su pedo, ¿no? Llega a tatuarse todo este, el
1: Su
0: cotor.
1: logo.
0: Su
2: Ah, no, no,
0: logo,
2: no es
0: así
2: para tanto.
0: como. No,
2: No, pues no.
0: no, yo no, así lo puedo escuchar, no hay pedo,
1: Sí, exacto, yo igual puedo escucharlo, pero tampoco lo idolatro, ¿no? O sea, está bien y tengo un par de discos tal vez que me han regalado y ya.
0: güey. Que me han regalado, no los he comprado. ¿Sí? Pero bueno, sí, sí se me hace. Es bueno, pero no soy tan fan. Porque luego sí. Esto sale porque el fin de semana, no me acuerdo con quién estaba hablando. Ah, con el Timid Boy, un DJ francés que dice que uno de sus top 5 de discos era el logo en enfrente, así el super logote, no me acuerdo cómo se llama ese disco.
1: Todos.
0: Ajá.
1: Todos tienen un logo, te digo.
0: Ah, no, el blanco, bueno, era
1: Ah.
0: un disco.
1: Ajá.
0: Y me decía, no, yo no, yo, es parte de mi construcción. Digo, no mames, digo, bueno, a mí me late. Pero prefiero al Square Pusher. Más yacerón, más locochón. Y ya de, no, ¿cómo crees? Y discusión de señores, güey. Hablando de, no, pero es que a mí me
1: Ajá.
0: gusta más que toca el bajo, güey. No, es que el otro, güey, cada texturas. Los drills. Digo, nah, güey. Pero bueno, vamos con la canción de nuestro querido Ovieta. A ver, espérenme un segundo. Si quieren, háblanos de esta rola, Lalo, ¿qué pedo?
2: Pues será básicamente hacer lo que dice acá mi querido tocayo. Agarraba un chingo de samples, como de hip hop gabacho. O sea, esto que escuchamos era como Busta Rhymes contra Beyoncé y Britney Spears, sonaba Vanilla Ice por un lado. Es como un pedo de microsampling.
0: Ajá.
2: Estructuraba las bases, o sea, la base rítmica sí la hacía yo y todo lo demás empezaba como en vivo, lo empezaba como a modificar ahí con Max, ¿no? De repente se subía Carlo y dice que cantaba, o de repente agarramos una torne y hacíamos scratch, pero lo metíamos al Max, entonces eran cosas súper raras en vivo. Lo divertido de ese proyecto era como en vivo. Entonces teníamos live con las bases rítmicas, Max haciendo como las deformaciones con la voz y pues ahí invitando a la gente que se subiera a cantar
1: Hacer el
2: quien
1: coro.
2: fuera.

0: Vamos a escucharlo o de regreso.
1: Sí, va, se llama Blanca.
0: Va. Esto está en su Bandcamp. ¿Cómo se llama tu Bandcamp?
1: Es eho-mx bandcamp.com.
0: A la madre, bien conceptual, pero otra vez lo puedes repetir. ¿Cuál
1: eho-mx. Así
0: Ah, va.
1: es como estoy en Bandcamp.
0: Estoy como el George que le decíamos aquí, vino de visita. Le decíamos algo. ¿Me puede repetir la pregunta? Saludo al Funny Fake. Se quedó esa para siempre. También la de producción, el George así.
2: Saludos a George.
0: Un saludo al Funny Fake, George. Vamos a escuchar Blanca.
1: Blanca.

0: Y estamos de regreso aquí en Espacio Oral desde Radio Nopal, la bonita colonia que ahora le sorprendió a Lalo porque dice que ya no está tan chaca como que es la San Rafael, ¿no? Donde estamos. ¿Te acuerdas que pasas por aquí? Todo está bien pinche oscuro, güey.
1: Sí, pues me
0: Da.
1: tocó de chavo vivir más de este lado y pues tenías que andar con cuidado, carnal,
0: Sí,
1: ¿no?
0: mucha vecindad.
1: Ahorita.
0: Pero bueno, Vieta, ¿qué pedo con este track? Cuéntanos, ¿qué onda? ¿Qué onda? ¿Qué olas? ¿Qué hubo?
2: Pues esta rolita fue, bueno, sí, es algo duro, ¿no? La neta, cuando falleció mi jefa, pues cambiaron un chorro de cosas en mi vida.
0: Por dos, también yo.
2: Y justo, ¿no? Ahora sí que por eso es que te comprendo en todo este rush que bueno, pues a todos nos pasa y para allá vamos todos, ¿no?
0: Sí, güey, no
2: Pero en el
0: mames.
2: momento en el que sucede, pues es un cambio así bien, bien radical y asqueroso. Y pues no sé, entre eso y otros temas personales, pues dije, necesito algo donde moverme. Y dije, ah, pues me voy a comprar un sinte. Y de ese sinte empezó a surgir un chorro de cosas, y pues
0: Módulos.
2: módulos, módulos, y varo, y varo, y varo. Y dije, bueno, pues quiero sacar pues una rolita como en honor a mi jefa.
0: A huevo, qué
2: Y de ahí
0: chido.
2: surgió este mood, ¿no? Y es casi no hago armonías ni nada, pero pues este se dio y fue pensando en mi jefa y así salió la rola, ¿no?
0: Qué chido. Yo debo de confesar que cada que voy a tocar, me voy al cuarto de mi jefa y le pido energía. Le digo, jefa, dame energía para que esta noche pueda triunfar o pueda tocar chido y que a la banda le lata, güey.
2: Sí,
0: Y
2: claro.
0: me pongo un collar que era de ella. Me salgo y le digo, al rato vengo, mamá. Pum. Y ya cuando regreso, le dejo la luz prendida de ese cuarto siempre. Cuando regreso, me llego y me acuesto ahí. Siempre.
1: Pues para muchos han sido la base, ¿no? O
0: Ajá.
1: sea, mi mamá era la que pagaba los cassettes, güey, yo no tenía lana.
0: Mi mamá fue la que
1: Entonces
0: me
1: imagínate,
0: regaló las tornas, me dio el varo para comprar
1: topas.
0: las tornas.
1: Entonces, pues claro, güey, hay una
0: Que
1: cosa ahí
0: aguant me aguantaba cuando ella
1: muy
0: estudiaba
1: fuerte.
0: los piano, el contrabajo, güey. Te comprendo totalmente, carnal.
2: Es
0: ¿Y
2: ahí. Ajá.
0: quieren otra rola? Que seguimos platicando ahora ya
2: Pues de la rola de Lalo, ¿no? Ya explicaste cuál fue tu rolita.
0: Ya, sí nos dijiste, ¿no? Que con el nombre de esa banda nos pueden cancelar, pero.
1: Ah, pero que. Ah, el pro, como, la rola que pusimos.
0: Ajá.
1: Ah, pues era un proceso como que utilizamos más
0: De microsampling,
1: sampleos, como
0: ¿no?
1: mucho microsampling, agarrar como. Construía pues muchas bases rítmicas a mano, así las como las programaba en live o sí, en live básicamente. Y varios cuates de repente me pasaban discos a capela.
0: Ah, qué
1: El
0: chido.
1: Abraham una vez me pasó uno. No sé cuál es el
0: ¿Vinil
1: Abraham.
0: o ya
1: No,
0: ripiado?
1: CD así, güey. Pues,
0: Órale.
1: traía así como cosas como Rihanna, Busta Rhymes, pues, pedos que ni escuchaba, güey.
0: Nada, buscabas
1: Entonces
0: acá
1: empezaba
0: el
1: a
0: sampler
1: cortar y a robarme las cosas como un Aphex Twin, sin
0: perfecto.
1: dar crédito, ¿no? Entonces, pero
0: Linda.
1: pues de repente eran así, pues microsampleos de Britney Spears y nadie se daba cuenta, ¿no? De Britney
0: Ah.
1: Spears, Vanilla Ice, esa cosa así como.
0: Todo eso lo programabas en
1: Entonces,
0: el Appleton.
1: en el Ableton y todas las voces las procesaban en Max,
0: Ajá.
1: entonces pues hacía mucho glitch, mucho desmadre con la voz. De repente, el Carlo. Si había torna, pues conectábamos la torna, lo que fuera, y yo, según escrachábamos, porque pues, no sabíamos, o cantábamos, o mucha banda se subía a cantar, ahí a tirar
0: Pero también me comentaste que estaba el Tony, ¿no?
1: Ah, nos tocó. Sí, de repente se subía el Tony,
0: No me acuerdo su
1: se me
0: apellido.
1: olvidó, pues, es un guitarrista y
0: Que él
1: gringo.
0: trabajaba mucho también con nuestro querido, que paz descanse, con el Álvaro Ruiz.
1: Sí,
0: ¿No
1: pues
0: te
1: con
0: acuerdas
1: mucha
0: lo
1: banda.
0: de Algorithmic Blues? Algo así, su proyecto. Algorithmic and Blues, creo que se llamaba esa madre.
1: Lo de
0: Ese,
1: Álvaro.
0: ajá. Él cantaba el Tony, güey. Ahorita el plug me va a decir, vas a ver. No, nada, se llamaba así, güey. No me acuerdo, güey. Ya tengo 41 años, ya se me olvida todo,
1: Tony Brown.
0: güey. Tony Brown. Órale, qué chido.
1: Según yo.
0: Nos ibas a platicar, ¿qué pedo con Hazlo Tú Mismo? La disquera que tienes, que está ahí, que no está, ¿qué pedo? ¿Qué?
1: Ah, pues eso, pues justamente como no, pues no me metía como pues a pedirle a alguien que me publicara algo o no era lo suficientemente interesante para que se incluyera en algún proyecto o algo así, pues saqué mi disquera, ¿no?
0: Qué pacho, nosotros siempre te invitamos, Bimbo y yo, a los Bird.
1: Eso ya fue después, ¿no? Uh-huh. Justamente ya que había sacado este pedo de Hack Tapes.
0: Ajá.
1: Pero sí estaba más enfocado al ruido, pues metía de todo. Ahora te voy a poner una rola de un que me encanta, que se llamaba François Kobala.
0: ¿Él publicó ahí en Hack Tapes?
1: Él tenía una disquera que se llamaba también Ala Jazz, que era a la par, estaba Ala Jazz. Uh-huh. Estaba otro güey que respeto mucho, que ahora se llama Propaganda Mexicana, lo encuentran ahí en las redes. Es un güey que no para, o sea, no para. No me acuerdo. Ah, él también estaba en el primer tape, porque hice como una primera compilación.
0: Ajá.
1: Había unas bandas de Detroit que se llamaba Bad Party. Estaba una chica que se llamaba Vicky, que se movían por ahí con una disquera que se llamaba Animal Disguise. Todos más de Detroit, pero sí más como de ruido, improvisación. Unos güeyes de el Cristian Galarreta de Perú.
0: No.
1: Una banda de Torreón que nunca volvía nunca supieron, pero pues yo abrí una convocatoria y llegaban cosas, ¿no?
0: En MySpace.
1: En MySpace, ajá, justamente.
0: Es época de MySpace, me acuerdo.
1: Después sacamos un split con la banda de Marcos Hassan, que era la banda de una sola persona que se llamaba Monosodic. Ahorita me gustaría poner un track de Monosodic. Le debo mucho a Marcos Hassan, demasiado mucho a Marcos Hassan, porque como que un par de sueños se me cumplieron con él. Sí, muy, muy, muy cabrón.
0: A ver, cuéntanos cómo que un par
1: de sueños. Bueno, pero este pedo de Monosodic estaba en este cassette, y así varias bandas, y creo que había uno de La Patente Pendiente. O sea, realmente era como para la banda, ¿no? Y había un proyecto que tenía Sergio con Ramsés, que es un cuate que toca la batería también, con el que anduve tocando el año pasado.
0: ¿No fuiste al Tonal?
1: Tenían...
0: ¿O era otro baterista?
1: En Tonal yo le puse visuales a él.
0: Ah, ya, ya.
1: Y él tocó solo. Tenían un proyecto que se llamaba... no me acuerdo si se llamaba Amniosis o algo así. También venía en ese cassette. Mm. Eso era como una compilación justamente de los que nadie quería grabar.
0: De los que de los apestados, ajá, dirían la estaba, banda.
1: No, todos. Estaba el Mario de Vega también. Estaba interesante. Y luego salió el segundo cassette, donde viene esta banda de Marcos Hassan, que es Monosodic. Y después, a mí me encantaba su banda, que es como más grindcore, es como speedcore, blast, electronics. Te podemos poner una canción, están muy cortitos.
0: Gracias.
1: Sí, justo con esa banda le abrimos a Melt Banana y a Black Post, que es el baterista de Lightning Bolt. Les abrimos en una Aural.
0: Espacio Aural.
1: Estaba en el Festival Aural.
0: Sí, ya lo sé. Comercial, papá.
1: Ya sé, güey.
0: Cortinilla.
1: Ya hace rato me acordé que como Aural.
0: ¿Ese no lo curaba el Rafis? ¿El Aural?
1: Colaboraba Rafa Villegas por ahí, pero es que como que esa madre era primero Radar.
0: Ajá.
1: Y luego se volvió a Aural. Entonces creo que primero era se apellía Wolfer, no recuerdo cómo se llama. Y luego lo agarró el Rogelio Sosa.
0: Órale.
1: ¿Sabes? Y ya nos invitaron justamente a ese...
0: A la Aural.
1: A la Aural, y le abrimos a Mel Banana, que es una banda que me gusta un chingo. Y a Black Post. Está muy chido también. Y hubo la... Pero antes de eso, yo conocí a Marcos porque yo tenía mi proyecto de Kaufman.
0: Ajá.
1: En MySpace, que es este proyecto como más melódico, más bonito.
0: Gracias, MySpace.
1: Y me escribe, pues yo tenía mis favoritos, así como mis bandas favoritas, de que ponías tu top 8.
0: Ajá, Simón. Sí, estos son mis compas.
1: Los tenía.
0: A mí luego, si lo quitaba un compa de tu top, hasta te mandaba, me decía, oye, güey, ¿por qué me quitaste de tu top? Ese,
1: Nunca me pasó eso, pero...
0: ¿No? A mí sí, güey.
1: Bueno, el vez que lo ve ahí en línea y me dice, oye, güey, me escribió Thurston Moore, de Sonic Youth, que van a venir a tocar a México, porque digo que Marcos tenía como mucho conecte con la escena gringa en esos años. Y pues anda buscando proyectos para abrir, ¿no? Como que no andaban buscando que les abriera Zoe o algo así. Sino andaba buscando que les abriera algo más underground. Y me dice, ¿qué pedo? Pues no quieres enviar como tu música o así. Digo, sí estaría chido, güey, pero no lo veo como muy ad hoc para esta onda. Digo, pero tengo un cuate que se llama Julio Clavijo, que es otro ahí clavadísimo con la programación también. También empezó con Max hace muchos años y tiene proyectos visuales muy chingones. Digo, creo que este güey encaja un poquito más. Digo, te paso ahí como su contacto, ¿no? Digo, pero pues mándale mi rol al Tourson para que la escuche también, ¿no? Al final se hace un ensamble, que era Marcos Hassan con este cuate Julio.
0: Ajá.
1: Llega el día del concierto, que tocó Sonic Youth en lo que era el Salón 21.
0: Puta.
1: Y andábamos...
0: Ya llovió.
1: Entonces andábamos ahí en el backstage Manrico, Julio Clavijo, Marcos Hassan, obviamente. Estaba este... Paul de los Childs.
0: Ajá. El de Barbita.
1: Sí. Me gustaba mucho Childs, de hecho, estaba muy chido. Está muy chido su proyecto. Estaba por ahí. Y otro, un par de cuates. No me acuerdo quién más. Ya tiene un ratote, ¿no? Segunda vez que vino Sonic Youth, ¿no? Y ya, pues iba a tocar Marcos Hassan con este Julio, que era pues simplemente un ensamble de dos guitarras y laptop, echaban ahí unas pistas y pues ruidismo, ¿no? Ya sabes. Pero como el momento antes de subirse al escenario, es como... y Manrico estaba ahí porque iban a utilizar la computadora de Manrico para poner las pistas.
0: No, pues qué compu era, una G3 de Conchita.
1: Una o... G4, algo así, una G4, una MacBook Pro G4.
0: Órale.
1: Y a mí me dice Julio, ¿qué pedo? Pues súbete y pues como que muévele a las...
0: Como que muévele.
1: Ajá, güey, pero no estaba como planeado, ¿no?
0: Ajá.
1: O sea, entonces como que yo, va. Entonces al final como que fue a abrir ahí, como abrirle a Sonic Youth. Pues yo de colado en todo, como en todo. Y pues así como que el sueño que pues, tenía como por acá de chavito.
0: Ajá.
1: Pues ahí como que se cumplió bien rápido y ya. Pues en chinga me desilusioné de todo. ya fue cuando dejé de sacar cassettes y ese pedo.
0: No, pues también uno llega a ser adulto y tiene.
1: Pero otros. Sí, gracias al Marquitos Casán. O sea, ahí salieron varias cosas, ¿no? Y pues va la banda que me ha apoyado ahí todo el tiempo. Como pues, esporádicamente el Sergio, ¿no? De Ruido Horrible, el Juanjo. De Volta, antes que era. Antes estaba este pedo de Dorkbot. O sea, es mucha banda ahí que.
0: Sí, no
1: me han apoyado sabiendo que pues no soy un güey que se dedica 100% a eso, ¿no? Entonces es chido cuando se acercan y te invitan a mostrar tus loqueras ahí, tus inventos.
0: Tu cotorreo.
1: Ajá.
0: Tus ideas.
1: Y pues por ahí, más o menos.
0: Jovieta.
2: El Super Dorkbot. Qué buenas experiencias de ese.
1: Sí.
2: O sea, la neta pura banda bien pesada. Juanpi Villegas.
1: Sí, también el Juanpi.
0: Un saludo a Juanpi.
2: El Juanpi.
1: Sí, otro que no para.
0: De los fundadores de acá. Bueno, que creo que todavía está. No sé muy bien. Pero sí estuvo acá un rato en Radio Nopal.
2: Sí, la pura bandita.
0: Sí. ¿Qué onda, Ovieta, contigo?
2: ¿Qué onda?
0: ¿Te late ¿Qué pedo cuando tocas? ¿Qué sientes? ¿Te late mucho salir a tocar o todo desde tu estudio? ¿Cuántos pinches módulos llevamos ya? ¿Qué onda? ¿Alguna experiencia, alguna historia como de tus tocadas?
2: Pues creo que, bueno, cosas que, por ejemplo, me han marcado así de interesantes para mí dentro de todo.
0: Uh-huh.
2: Pues fue igual a lo que era de, ¿no? De repente con un cuate salió una convocatoria, el famosísimo LPM.
0: ¿Cuál es ese? Cuéntalo, ¿no? Ese sí no lo topo.
2: Live Performers Meeting.
0: ¿Pero en dónde es ese?
2: Es original de Roma.
0: Y, ¡órale!
2: Ya se ha hecho el LPM aquí en México, o se hizo, ¿no? Ahorita ya la escena. De hecho, Chana es parte de la banda que lo promueve, o que lo promoví aquí en México.
0: Órale.
2: Y pues, digamos, cuando yo estaba en este rush de conocer, de empezar en la música y todo eso, a los 2 años, yo creo que de que empecé, surgió llegó el LPM aquí en México, uh-huh. Y pues yo así fascinado, de wow, pues yo quiero estar allá, ¿no? Era como que. Suena interesante. Al año siguiente, pues ya meto mi convocatoria al de México, me aceptan, toco, no sé qué. Dije, bueno, pues está chido, pero pues quiero más, ¿no? Y al año siguiente, un cuate, el Roy, Baton, yo, o sea, así de, ¿qué onda? Vámonos a Italia, vamos a meter.
1: Otro loquillo.
2: Sí,
1: ¿Eh? Otro loquillo, digo.
2: Otro loquillo, el, ¿cómo? Rodrigo, el Redrogo, digo, el
0: Rodrigo. No lo topo, ¿cuál Rodrigo? Es que como...
1: No, no, creo que no, no lo topo. Es, ya lleva años en Europa eso. Sí, ya. Órale. Pero también es como de los...
2: De hecho, nos fuimos juntos y él ya lo regresó. O sea, ya. De SLPM, él se quedó allá. Y pues ya, total, nos fuimos. Bueno, me invitaron a mí una semana antes como a la inauguración, a un preestreno.
0: Ajá.
2: Toqué con una chica que hace visuales bien chingones, con Emiko, Emiko.
0: ¿Mexa o de allá?
2: No, de allá, de... es polaca.
0: Ajá. Órale.
2: Y con otro vato de Macedonia, como, se llama Noitu, su proyecto, ¿no? Noitu. Y pues total, nosotros tres abrimos como el festival del LPM.
1: Chido.
2: Nos pagaron una semana de hospedaje allá en Italia, y ya después fue el LPM oficial, donde llegó el Roy. Y había una bandota mexa así impresionante.
0: O sea, ¿sí le cae mexa a ese cotorreo?
2: Le cayó. Éramos, había las, como la banda más grande era polacos.
0: Ajá.
2: Y mexas. Entonces, no, sí, la banda mexa.
0: Por todos lados siempre.
2: Por todos lados y haciendo ruido, una presencia, un respeto, la verdad, que me abrió los ojos, ¿no? El saber que, el darme cuenta que se producen cosas muy chidas aquí, ¿no?
1: Claro.
2: Y pues bueno, igual fue como... como que me marcó, ¿no? Me abrió la mente el darme cuenta que se producen cosas bastante buenas. Y digo, tal vez el LPM es algo, pues no es, no sé, no es como, bueno, no sé cómo decirlo, pues. No es el mejor evento, pero sí te deja unas experiencias.
0: Te da callo, chidas.
1: Claro, sí, todo.
2: Y ahí, o sea, ahí daban cursos y, pues no sé, creo que éramos, en ese toquín eran 350 artistas, ¿no? De todo el mundo, entonces conocí a esa banda de todos lados y cotorreabas con gente de muchos, muchos países. Y ya de ahí mi cuate, el Roy, se fue a, ¿dónde se fue? Se fue a Grecia con una banda y yo me fui a España con otra banda y así, o sea, de los amigos que hicimos, y pues ya él ya no regresó, ¿no? Yo tenía aquí, pues había firmado un papel así de, pues tengo que regresar. Ya me había casado, pero bueno.
0: No se casen, banda de Grecia.
2: No se casen, descásense. Y no, ya, tengo otras cosas que hacer, ¿no? Chistes de que, bueno, ya regresé, pero estuvo chido, ¿no? Ese trip para allá estuvo bastante divertido. Y desde, o sea, reconocer, por ejemplo, ya que éramos tantos mexas, pues en una de esas nos dijeron los organizadores, güey, pues avíntense un jam.
0: De mexas.
2: De puros mexas. Y si era de que la banda, oye, ¿dónde van a tocar los mexas? Pues allá en el escenario número 3, ¿no? Ya iban y se atascó, desmadre.
0: No,
2: es... Todos haciendo live coding. Y el Roy, pues, con...
0: ¿Quién estaba ahí de los mexas?
2: Los hermanos Lengeling, que son...
0: A la madre, ese sí nos los topo.
2: Son dos genios. Pues uno, el Benjamín, que está... Bueno, Tomás Sánchez Lengeling y su carnal, el Benja.
0: Ajá.
2: Tomás está en el MIT, lleva 10 años ahí, ya está ahorita creo que en su doctorado, en el segundo año. Apenas estaba platicando con él hace como 3 semanas. Y su carnal está, no en el MIT, él está, híjole, no me acuerdo, en otra institución pesadísima.
1: Yo conozco a Tomás, su carnal.
2: No, y su carnal estaba haciendo, la última vez que lo vi, estaba haciendo química cuántica en C++, en un doctorado pues de química cuántica, ¿no? Y haciendo código directo en CUDA, directo a la tarjeta de video. Bien, bien intensas.
0: No mames.
2: Ese par están así bien locos, ¿no?
1: Cagadamente ahorita ando clavado un poquito en esas cosas.
2: Sí, a ver.
1: Muy
2: sí.
1: De hobby, obviamente. Ajá. No soy científico, pero ando programando mucho ahorita en CUDA, haciendo, sí. Metiendo mucho pedos como médicos ahí, solo para creer. Luego te enseño.
2: Qué chido,
1: man. Otra que decías, Roy, me acuerdo también de una de las primeras veces que toqué, fue en este festival Electrovisiones.
0: Ah, un saludo.
1: Que era el Robert.
0: Ajá. Vino el programa pasado.
1: Estaba el Álvaro. Y me acuerdo que nos tocó tocar en Casa del Lago, era Roy Datum, Rogelio Sosa ahí con una chica que decía las voces. Ajá. Y yo igual ahí como con el Arduino y un chip de un Atari modificado. Sí, y puse sensores como en la sala y sensores así de temperatura y pues... Hacía un desmadre ahí como 8 bits con processing. Ahora que dijiste, Roy, me acordé de esa. Entonces también, esa parte de Electrovisión estaba chido. Sí. Muy, hazlo tú mismo.
0: Me acuerdo mucho del Dogon, ¿no? Siempre también, el Dogon también estuvo ahí.
1: Es Álvaro.
0: ¿Tiene nombre el Dogon? Es Álvaro. Yo nada, siempre me lo encontraba repartiendo el flyer.
1: Entonces, y el Roberto.
0: Uh-huh.
1: Estuvo muy chido, ¿sabes?
0: A ver, vamos a regresar a lo de... ¿Quién más está de los Mexa de allá?
2: Ah, pues Tomás y Benjamín, su carnal. El Roy. Estaba Álvaro. Esa vez, ¿quién más fue? Híjole, no... ¿sabes quién fue? No me acuerdo ahorita de su nombre, pero él era el VJ de Nortec. ¿Cómo se llama este cuate?
0: Sí, no.
2: El que le hacía... Pues es banda de Monterrey. Que estuvo en el origen de Nortec.
1: Me acuerdo.
2: Sí, no, tampoco me acuerdo el nombre ahorita. No, la neta no me acuerdo. Y pues allá me lo encontré. Digo, en alguna vez sí fui a un cotorreo de Nortec para llevar a mi prima y que bailara y que le gustaba. Y ahí los conocí y ya después pues, me lo encontré allá. Pero pues bastante chido. O sea, bueno, no sé, ahorita me acuerdo de esos 5, pero éramos yo creo que 12, 15 mexas.
0: Órale, pues sí es una racita, ¿no? Sí,
2: sí, sí. Sí.
0: No, ¿y ahí con qué fue, güey? ¿Con compu? ¿Con,
2: sí,
0: con compu, fierros?
2: Compu, ahí todavía no tenía hardware, o sea, bueno, tal vez, pero lo que tocaba fue un código que armé como en 2 años para trabajar con 64 samples en vivo y desmadrarlos de uno a uno. Pues con eso hacía ruido y pues, todo conectado con OSC MIDIs a Fluxus. Entonces ahí sí era puro código y sampling. Y era puro ruido, puro ruido.
1: Y a manita, porque no había agentes que lo programaran.
2: Sí, no, obvio. No, qué flojera.
0: ¿Manita?
1: Sí, pues todo era por... Pues sí, bueno, teníamos que programar todo a manita. No había forma de hacerlo como ahora, ¿no? Ahora, ¿quién programa, güey?
2: Tu byte coding.
0: ¿Dónde? El ChatGPT, ¿no? El ChatGPT lo hace, ¿no? No mames. Sí. Algo que me acuerdo mucho de Lalo Jiménez. ¿Te acuerdas de aquella tocada legendaria en el edificio de Canadá en el piso? ¿Qué piso nos tocó? ¿Era el octavo o el onceavo?
1: El incendiado, el 13.
0: Ah, no, ¿fuera tan arriba?
1: Sí.
0: ¿Ahí tocaste con el Carlos la patente pendiente?
1: Sí, esa tocada se la organizó Carlos.
0: No, bueno, entre Carlos y no me
1: acuerdo. Y otro, un güey que creo que vivía en uno de los cuartos ahí de esos quemados.
0: ¿Pero nunca has ido ese Ovieta?
2: No.
0: No mames.
1: No vayas. No.
2: Se queman los cuartos.
1: Es el edificio este que está en Medellín e Insurgentes.
0: ¿Es el Canadá? No,
1: que está a punto de caerse.
2: Sí, sí, sí.
1: Entonces había un piso incendiado. Y
0: varios. Chingo.
1: Entonces había un güey que estaba creo viviendo ahí. Creo que esa es la historia. Carlos invita a tocar a varios y hace un flyer ahí con collage.
0: Chido.
1: Carlos hacía muchas cosas con collage manuales. Es muy creativo. Sí. Checarlo. Salía el Three Souls in My Mind, ¿verdad? Y abajo venían como. Entonces invitamos a tocar a Juanina de Aguascalientes, Cristina, la esposa de novia de Abraham.
0: Ah.
1: Tocó este cuate de Ala Jazz, Omar Alejandro.
0: El Balmori.
1: O el Balmori, güey.
0: No, imagínate.
1: Tocó la patente pendiente y no creo quién más hasta que llegó la policía.
0: Yo me fui antes de la policía.
2: ¿Tú los llamaste?
0: Ah, yo fui el que les se los eché. No mames, hay unos güeyes que no has...
1: Estuvo bien chida. Sí, unas fotos increíbles ahí que tocó, que tomó una chica. No recuerdo, era creo que novia de Lomar en ese entonces. Y esas fotos están bien padres. Como...
0: ¿Del Grandulio?
1: No, de Omar Alejandro, este cuate que te digo que ahora está como propaganda mexicana ahí en Instagram.
0: Ah, ya.
1: Ahorita hace otro pedo. Además, como está muy clavado con el tema de... los cards y todo el tema de videojuegos. Y
0: órale.
1: Muy otaku, güey. Sí.
0: Otaku.
1: Pero ese güey es súper creativo. O sea, tío, ese güey tenía esta disquera de Ala Jazz, tiene como 70 discos, ¿no es mamada?
0: Ajá. ¿Neta?
1: Sí, oh, cabrón. Me gustaría poner algo. Y él tocó con un proyecto que se llamaba Me Quedo Airono, que creo que era como... significada algo así como me quedo,
0: ajá.
1: I don't know, ¿sabes? De como que un güey que se preguntaba justo de estas pinches tocadas de no, es que me decía, me quedo, me voy, ¿no? Y hacía un performance ahí como su partitura era una revista pornográfica.
0: Órale.
1: Y su instrumento era un pinche ampli chiquitito crate y un micrófono, ¿no? Y pues, pinche pura loquera, güey. Y pues, sí, ya llegó la policía, afortunadamente con 100 varos, se fueron y pues pudimos seguir ahí la tocada. Y sí, está justo este güey, Omar, saca un disco de esa tocada. Ajá. Y el disco acaba cuando interrumpe la policía. Está muy cagado. Que empiezan a gritar, Carlo, la policía. Y
0: ¿No lo tienes ahí en SoundCloud o algo así?
1: Pues es que todo va a andar por ahí. Pero pues da igual y ponemos unos tracitos. Pero sí, estuvo épico ese, estuvo bien chido.
0: Sí, me acuerdo. Justo, ¿crees que de que te vi así subiendo con con el ampli y todo así sufriendo?
1: Me chingué el cuello, ¿sabes? Me chingué las cervicales porque tenías, pues tocábamos con un chingo de fierros, ¿no? O sea, que sí, la computadora, que los tapes, güey, que así circuit bending, que los, güey.
2: Y 13 pisos.
1: Entonces.
0: 13 pisos.
1: Me chingué el cuello.
0: Yo me acuerdo que.
2: Yo no me chingué la rodilla, ¿ves? Yo me chingué el cuello.
1: Las cervicales, sí.
0: No más.
1: Pero estuvo bien chingón.
0: Sí, estuvo bien chingona la neta, esa tocada. Entonces, ¿qué les parece si vamos a una ronda de música? Uno, ¿quién quieres? ¿Tú, Ovieta, primero o tú, Jiménez? Es que les digo Lalo y los dos voltean.
1: Es que. ¿Por qué no pones una tú? Voy a poner una.
0: No, ustedes. Yo puse la primera con la que abrimos. Esta es su noche, pa. Qué pacho. Son los invitados.
1: Voy a poner una de.
2: Casi no te escuchas ahí.
1: Es que Mowgli no me ayuda.
0: Pues que dime.
1: Falta.
0: ¿Cuál?
1: Producción.
0: No, producción.
1: Marcha
0: atrás.
1: Vamos a poner esta de la patente pendiente. Que es realmente un track de Carlo. Que me gusta mucho.
0: Ojalá.
1: Está cortito. Lo grabó ahí solito con un sampler. Y con un. Me acuerdo que tenemos un Prophet 5 ahí medio descompuesto. Y con un órgano.
0: ¿El que así, encontró en la cháchara?
1: Un Prophet que se encontró en la cháchara, creo.
0: Qué chingón.
1: Es que Prophet 5, güey. Así, aparte, creo que era de los primeritos Prophet 5.
2: Bestialidad.
1: Y ya después creo, pues, desapareció.
0: A ver, espérenme tantito. Aquí estamos. Un segundo, público. Cuéntanos el track.
1: Realmente no tocábamos, sí, pues es que realmente no tocó. Pongo este porque creo que este era más como la intención de la patente pendiente, como tocar un poquito más, un poco de pop, como medio protopop distorsionado, pero al final como pues nada con lo que teníamos servía, terminaba siendo noise. Entonces como que nos encasillaron mucho en la parte del noise, pero nuestra idea era un poquito hacer algo
0: destinados al noise, ¿no?
1: Era la idea era hacer algo un poco más pop y este track. Bueno, te la van a escuchar, no está tan pop, pero no es harsh noise acá.
0: Ah, huevo.
1: Está divertido.
0: Pues vamos a escucharlo. Ahorita vamos después a tu rola y regresamos, ¿no?
2: Va.
0: Entonces la primera es de Jiménez, segunda de Ovieta.
1: No, es del patente pendiente.
0: No, pero ¿quién escogió la rola?
1: Ah, yo.
0: Jiménez, levanta la mano. Bueno, vamos, regresamos, público. Esto es Espacio Oral.

0: ahí ganan privilegios, bueno, pagan por privilegios como obtener un 30% en alguna cafetería que no me acuerdo cuáles son, perdón. Pero bueno, ahí hay cosas chidas, ¿no? Siempre.
1: Y apoyan a Radio
0: Y
1: Nopal.
0: apoyan a Radio Nopal a que sigamos teniendo este bonito espacio, esta bonita cabina. Y estamos de regreso con los Eduardos, Ovieta y Jiménez. Escuchamos dos y dos tracks, uno y uno. Al principio, ¿qué onda, Jiménez? Escuchamos primero tu track, ¿quién
2: Yo
0: era?
2: no me
0: ¿Por
2: acuerdo
0: qué?
2: cuál era.
0: Ah, no, man. No me digas, no digas mamadas, Mary Jane era el de los nena. ¿No?
2: No, sí, pero antes.
0: Ah, antes. Uno de la patente
2: Ah, eso ya
0: pendiente.
2: lo platicé, una rola que, ajá, del Carlo, de la patente.
0: Ajá, eso
2: Y
0: fue de los
2: después
0: nena.
2: una rolita de los nena.
0: Ajá. ¿Quiénes son? ¿Por qué? ¿Qué onda?
2: No
0: ¿Qué
2: voy a decir
0: bolas? ¿Qué
2: nada.
0: onda? ¿Eh?
2: No voy a decir nada.
0: Ah, me rehúso. Usted, Ovieta, ¿qué pedo? ¿Qué escuchamos?
1: Primero escuchamos una rola de Paperworks, alias otro Eduardo, Eduardo Montero, una rola que se llama Terror Exe,
0: Ajá.
1: que esa rolita la hizo cuando no le daba miedo sacar música. Ahorita pues, ya es Godín, ya es Mandilón, lo mando a saludar. Ahí está, me está molestando por WhatsApp, pero bueno, puse tu rola, maricón.
0: Cobarde,
1: Y,
0: cobarde. Bueno,
1: perdón.
0: los pueden cancelar.
1: Perdón, falto
0: Ah.
1: de
0: De ellos.
1: escrúpulos. Pero bueno, y la segunda rola fue de otro, pues otro denso de la música. Él sí sigue haciendo cosas, no le da miedo. Se llama José Caos, alias el Mix Fucked Up. Pues este cuate que es ñoñísimo para el código también y un buenísimo para la batería, la guitarra, el bajo. O sea, ese cuate, la neta Mix, rifas,
2: Otro
1: lo
2: clavado.
1: consumo.
0: Es
1: Sí, sí,
0: acá,
1: sí.
0: compadre del Ábrego. Otra vez, feliz cumpleaños,
1: Feliz
0: Ábrego.
1: cumpleaños.
2: Abrazos al Ábrego.
1: Abrazos.
0: Abrazos a nuestro querido patrón de, ¿cómo se llama? Núcleo Roto. Que no hemos tenido, la verdad, tocadas de Núcleo Roto últimamente. Creo que está muy apagado. El último fue ahí en el Dark, ¿no? Ese fue el último, pues. Y no hubo compilado, ¿sí?
1: Pues el de los que fueron, no sé cuántos años hace. Tiene unos meses que sacaron su último compilado, ¿no?
0: Ah, sí. Ah, sí, no me dijeron. Ah,
1: No te invitaron.
0: no me invitaron, chale, gracias. Yo según que era del crew. Ah, no. Pero bueno, muchas gracias por haber venido. Son las 21:53 horas y esto es Espacio Oral. Y yo les agradezco de haber aceptado la invitación.
1: Gracias, Mosley, por invitarnos.
0: Estuvo
1: Muchas
0: muy
1: gracias, carnal.
0: chido. Llevamos juntos desde las 5 de la tarde. Ya convivimos con una birria dentro de nuestras pancitas de Don Chuy. Después fuimos por un café para que me diera taquicardia un poco y ahora estamos aquí finalizando nuestro programa de Espacio Oral y muchas gracias. Muy interesante. Los dos son muy unos pinches clavados, geniecillos ahí de todo este cotorreo tecnológico y también del hardware. Inquietos y pues la neta, yo los aprecio un chingo. Me ha gustado colaborar con los dos, no solamente en este programa,
2: Placer,
0: sino
2: Mowgli.
0: en otras cosas de la
1: Igualmente,
0: vida,
1: claro.
0: güey. Y pues, ¿algún mensaje? ¿Quieren dar un saludo a la banda que lo escucha? ¿Dónde van a estar? ¿Cuáles son sus redes sociales? ¿Dónde pueden ver lo que han hecho, su trabajo? Díganos, a nosotros. Todo oído.
2: Mis redes sociales, pues ahí están en Instagram.
0: Huevos de león, dilos, güey. No mames, no
2: Ah,
0: sé.
2: el de la chamba es mono, arroba monodata.
0: Ajá.
2: Vamos a dar un taller pronto ahí de Touch Designer, para
0: A
2: variar.
0: huevo.
2: Ese, porque pues el personal es para, subo pura
1: Grilla.
2: babosa.
0: Para mi banda, bueno.
2: Ugly TV, es mi
0: Lo
2: personal.
0: TV.
2: Y está ahí el de Hack Tapes también, olvidado, pero, no olvidado,
0: Pero ahí está.
2: pero ahí está, ¿no?
0: ¿Tienes algún SoundCloud de Hat Tapes?
2: No, la verdad es que tengo un SoundCloud ahí donde subí un par de cosas, pero no, nada, nada formal.
0: Bueno, aquí tenemos un Lalo amargado. Nada, no es cierto. Ya, Ovieta, ¿qué pedo? Tú sí eres más acá
1: Más acá.
0: de las redes sociales. ¿no?
1: Un poco.
0: Ah, ¿un poco qué? ¿Me puede repetir la pregunta?
1: Sí, incluso la pregunta.

0: Pues igual yo creo que a partir de Insta, de ahí se vincula todo, ¿no? Mi Instagram es arroba EHO, aquí no es guión medio, aquí es guión bajo, EHO, guión bajo MX.
1: Verga, ¿qué?
0: Y pues ahí tengo como el trabajo gráfico
1: Ajá.
0: prácticamente y pues sí, un par de links a la página, al servidor que ahí programo, le meto las rolas y videos o cualquier tontería que se me ocurre. Y de ahí, pues ahí está el Bandcamp igual, ¿no? EHO-, ese es el medio, MX. No sé por qué le cambié de... Ah, creo que en Bandcamp no permite el guión bajo, entonces por eso le puse EHO-MX.Bandcamp. Donde hay algunas rolas, pues bueno, yo creo que espero en un mes ya tener el nuevo batch de rolas. Estoy
1: Chido.
0: haciendo rolitas, ahorita tengo tres.
1: A
0: Yo creo que
1: huevo.
0: mes, mes y medio ya saco, bueno, ya termino de editarlas. En teoría es un EP de seis rolas con esta nueva etapa de, pues más que puro código, más tirándole a sintes y juguetes y electrónica y cosas así. Entonces también tengo voces, ¿no? Invité a una amiga que hiciera leer un poema
1: Órale, qué chido.
0: y pues voy a hacer una colaboración con otra chica, con otra amiga que va a tocar el violín. Entonces pues por
1: Qué
0: ahí va a
1: chido.
0: haber esas rolitas próximamente.
1: Ah,
0: Y
1: huevo, nuevo
0: pues,
1: material cal
0: nuevo
1: ahí.
0: material.
1: Yo igual ando preparando nuevo material, pero no sé si salga ahorita o hasta 2050. No sé, Ah, pero no. Pero ahí estamos, ahí ando ahí
0: está.
1: grabando cosillas.
0: Ya es algo.
1: ¿Tú tienes Bandcamp? No me acuerdo cuál es, honestamente. Pues Hack Tapes, Bandcamp, supongo. Quiero tener. ¿Ustedes vieron alguna vez Don Francisco, güey? ¿Cómo? Quiero tener al chacal de Don Francisco cuando alguien la cague acá. Tú, que sabe con la trompeta. Lalo ya estaba bien trompeteado acá con el chacal. Órale, ahí va un chacal. Pa. ¿Cómo que no se acuerda? Tenemos 3 minutos. ¿Puedes decirnos? No.
0: Hay que hacer un sinte, tocayo, con ese
1: ¿Con el
0: sonidito del chacal que
1: chacal?
0: dio.
1: No mames, el chacal. Está bien
0: Bueno,
1: genial el chacal de Don
0: no,
1: Francisco.
0: no, hay, pero
1: No
0: hay
1: hay
0: que
1: mucho que escuchar ahí. Soy más como de formato físico y limitado. Y sin promoción. No estoy para cumplirle a nadie. Realmente es más como para mí, ¿sabes?
0: Claro,
1: Sí.
0: es mi música y no te la presto.
1: Ah, huevo, era emo de morro. No la vayan a agarrar para entrenar una inteligencia artificial y al rato ya la inteligencia artificial la ganó. Ya lo hace, ¿no? Seguramente.
0: Codes, ajá.
1: Sí,
0: ¿Sí?
1: entonces,
0: Ah, no hay
1: seguro.
0: pedo.
1: No, lo digo de mamá. No, es que realmente no está actualizado. Tengo un par de cosillas ahí y la neta no me acuerdo cuál es. Supongo que es Hack Tapes. Punto Algo. Bandcamp. Es que no escucho Bandcamp, o sea, tampoco. O sea, Necesitamos nuestro chacal aquí de Don Francisco próximamente para
0: o
1: que
0: alguien que
1: cuando.
0: se dedique a recopilar nuestras redes sociales en una sola.
1: Ah, no debería. No hay una inteligencia artificial para.
0: Pero
1: Cuesta. Ah, no mames. No mames. Entonces, les agradezco mucho haber venido a aceptar la invitación y
0: gracias,
1: nos
0: amigo.
1: despedimos. Con dos rolas, tenemos tiempo para dos rolas. ¿Cuál y cuál? Ya ahorita. Ahorita los ponemos. ¿Algún saludo? ¿Alguna despedida? ¿Saludo a alguien rápido? Saludos a todos.
0: Saludos a todos. Saludos. Saludos a toda la bandita que nos esté escuchando. Gracias a estos 11 o 15 escuchas que por ahí estuvieron dándole.
1: Tuvimos veintitantos. 21, ahorita
0: Perdón.
1: ya
0: Si en algún
1: 11.
0: momento subió.
1: En algún momento subió.
0: Muy bien, muchas gracias. Y a la banda que está ahí molestando por WhatsApp, riéndose de mí. A mi hermana que me echa porras.
1: Podemos poner. Esta es una pieza que hice hace muchos años. Se llama Mendieta. La hice
0: Ajá.
1: por ahí del 2000. No me acuerdo. Antes del 2010, creo. Para una disquera que se llama Mosquito Records. Saludos al Dani. Y es una pieza que son cuatro guitarras, flauta y programación. Está ahí medio clavadona. Si está medio larga, la cortas si y ponemos la otra.
0: Ubieta, ¿qué rola quieres poner ahorita? Dímelo y si quieres hablar rápido de esta, de la rola que quieres. Voy a poner una rola fea de cuando hacía cosas más feas con puro código. Entonces, ahorita te voy a mandar algo de live coding, probablemente, o algo hecho con Super Collider destrozando la rola de alguien más. Ahorita busco una de ese estilacho.
1: Va, nos vemos, querido público. El próximo programa va a ser el cumpleaños de nuestro querido Iván Acosta, alias El Polilla, conductor también de este espacio. Entonces vamos a tener de invitados. Se viene la banda, la Moms, Itza Chacón y Marcia. Nos vemos en 15 días. Bye.
0: Bye.
1: Bye.

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Buenos días, queridas criaturas selváticas. Buenos días, queridas criaturas salvajes. Ya estamos aquí, ya llegamos de nuevo, nuevamente, una mañana más. La mañana es la del viernes 10 de octubre. Buenos días. Les doy la bienvenida a las 9 y 2 de la mañana con 59 segundos. Estamos comenzando una mañana más, pero estamos acabando una semana más. Y con esta mañana y con la música que va a sonar a continuación, vamos a intentar irnos con el mejor ánimo hacia el horizonte del fin de semana. Nos vamos con esta canción de 4.52. Ayer este personaje se presentaba en el Anahuacalli Only Good Vibes desde Detroit, Michigan, el señor Jeff Mills. La canción es Interstellar Feelings.

Ahí tuvimos al grandioso, al magnífico, al maravilloso, al mítico, al ya veterano, el mago, The Wizard, Jeff Mills, el nacido en Detroit, Michigan, oriundo de todas esas tierras gélidas en el año del 63. Bueno, pues nos trae toda la buena onda para amanecer el día de hoy. Y bueno, qué sabrosura. El día de ayer estuvo en el MUTEC, allá tocando en el Museo Anahuacalli. Se ve que estuvo. Cuéntenos, queridas criaturas selváticas, cuéntenos qué onda, cuéntenos cómo les fue, cuéntenos si fueron allá, cuéntenos si asistieron a la noche del día de ayer, @mmmike, o háganos saber qué onda con ustedes. Y cuéntenos ahí en Instagram, @mmmaiko. A los gatitos y a mí nos interesa recibir sus mensajes telepáticos. Nos interesa saber qué onda con ustedes, en dónde están, a dónde van, a dónde anduvieron el día de ayer, ya jueves. Y hay mucha música electrónica de aquí el domingo con el MUTEC. Cuéntenos, ayer estuvimos escuchando un montón de música deliciosa y esta mañana no va a ser la excepción. Y bueno, pues ahorita nos vamos a ir con algo del Loveful Plastic de Shinichi Atobe. Esto es una canción cortita, loop 6. De ida y vuelta, es algo de 2.17, para que vayamos arrancando motores. La fotografía de la portada es desde una terraza hacia un lugar con muchos, muchos árboles, probablemente en una ciudad que no conocemos, algún paraje del continente asiático. Vamos pues, con más música, aquí en Mowgli, en vivo, desde el cerro, esculpido a mano para Radio Nopal.

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1: Tracks veloces que se pasan de manera veloz. Ahí tuvimos a Shinichi y a Tobe ahí sonando, a este productor japonés que tiene su sonido envolvente, abstracto, que suena a dub, que suena a minimal, que suena a techno, que suena brilloso y melódico. Ahí lo tuvimos a este veterano que comienza en el año de 2001 desde las latitudes del antiguo Japón. Bueno, pues ahí estuvo sonando con esto cortito que se llama Loop 6. Y vamos a continuar con la mañana del día de hoy. Por favor, comuníquense, queridas criaturas selváticas, arroba mmmaiko, y ahí andamos despachando los gatitos y yo. Vamos con más música. Amanecí con una canción de New Order en la cabeza. Es rarísimo. Bueno, normalmente ustedes no están para saberlo ni yo para contarlo, pero normalmente amanezco con canciones en la cabeza. Y bueno, pues a ver, veamos si nos vamos con esta canción. Si sí, si no, si mejor qué, si mejor a dónde. Bueno, pues resulta que lo que escuchaba era directo del Power Corruption and Lies, que ha estado en mi vida itinerantemente en este momento. Y es de las rolas más raras. De las rolas más raras. No, no es esa. Era algo como esto. Pero entonces, estos son experimentaciones de New Order de 7 minutos y 30 segundos. Esto se llama 586 y solo son ruiditos, imagínense. Amanecí con eso en la cabeza. Y bueno, pues no estoy seguro que lo vayamos a sonar, y ya hemos sonado música directo de el Power Corruption and Lies estos días. Y yo creo que nos vamos a ir con este track, que es precioso, que es bonito, que me pone muy de buenas, que yo creo que a ustedes también les puede gustar. Si lo conocen, si lo han escuchado, y si no, les digo directamente que viene de un álbum de 1982, del A Broken Frame, directamente de ahí. Ellos son Depeche Mode, ese Depeche Mode innovador, rabioso, joven, fresco, loco, despeinado, directo de La Broken Frame de 1982. Este track, que es el número 5, la canción se llama See You. 4:35, tengan el favor de ser felices.

en los coros, Martin Lee Gore, ahí diciendo: lo único que busco en la vida, lo único que quiero es verte, verte, verte, verte, y que quede como testimonio esta canción. Ahí, desde esa época en donde estos muchachos eran juveniles, donde todo era feliz, ya Vince Clarke había salido de la banda, había dejado esa chispa creativa para buscar este sonido, para buscar este tipo de diversión, para buscar este tipo de composiciones. Bueno, pues eso ya fue historia y es parte del soundtrack de nuestras vidas. Son las 9:20 de la mañana y vamos a seguir avanzando con más música. Quiero contarles que Sting, que es amigo de Charly García, sacó junto a él un track llamado In the City. El día de ayer fue lanzado hace casi 15 horas, más o menos a las 7 de la noche del día de ayer. Es una canción de tan solo, ahorita les digo, es una canción de tan solo, es una cancioncita de 3 minutos y 51 segundos. Y para que lo tengan claro, les tengo un dato ahí bastante interesante. No le importa absolutamente a nadie, pero resulta ser que el señor Gordon Matthew Thomas Summer, mejor conocido como Sting, bueno, pues él es también del año 51, al igual que Charly García. Y bueno, pues supongo que más cosas además de la música. Aparte, ambos son de octubre. Sting es del 2 de octubre, Charly García del 23. Uno ya cumplió años, el otro está por cumplirlos. Y bueno, vamos a escuchar este track que es nuevecito, que es lustroso, que acaba de salir. Veámoslo, escúchenlo, a ver qué les parece. Un Charly García ya veterano. Y Sting, por ahí escuchaba, hace yoga tántrico, una cosa por el estilo. Él se ve mucho, mucho más resplandeciente, mucho más juvenil. Aunque Charly, bueno, la vida dura de las drogas duras, bueno, ha hecho estragos. Es la clase de personaje donde su mente, su alma, su espíritu siguen para arriba y para adelante. Y el cuerpo dice: no estoy del todo seguro, ya no te puedo seguir el trote. Lo corrió el señor Carlos Alberto García Moreno. Vámonos con esta rola.

¿Qué les parece esta colaboración de estos dos veteranazos, de estas dos leyendas, cada uno por su parte, el señor Charly García y Sting? Muy bello el video que acompaña a esta producción discográfica, ambos vagando por las calles de Manhattan, mayormente por las calles de ahí del Lower East Side, hacia Canal Street, hacia el barrio chino, hacia esa frontera donde muchas cosas pasan y dejan de pasar para arriba y para abajo de la ciudad de Manhattan, ahí donde Charly García en Walker Street y Cortland Alley tiene su Charly García Corner, sobre todo esa mítica, mítica, mítica, mitiquísima, mitiquísima esquina, justo que es donde le hicieron el retrato para hacer la portada de El Clics Modernos de 1983. Es increíble. Y bueno, yo creo que ya que somos tan fans de Charly García, podemos irnos con algo de este señor. No estoy seguro si esto que viene del año 2024, del año pasado, o si mejor escuchamos algo de cuando estaba en Sui Generis. Estoy imaginando acá junto con los gatitos en la producción. Vámonos con esto que se llama Te Recuerdo Invierno, con la voz rasposa de Charly García. Esto es algo cortito de 2.24 y con esto nos vamos al corte de medio programa. Vamos y regresamos. Están escuchando Mowgli y la selva musical, queridas criaturas salvajes, la selva musical de Radio Nopal.

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Directo del año 1976, una banda que ya ha sonado por acá. Somos re fans, turbo mega astro archi hiper mega fans, La Máquina de Ser Pájaros, de su disco homónimo, esta canción que se llama Rock and Roll. Y así regresamos contundente y estruendosamente del corte de medio programa, y vamos a continuar con más música del sur. ¿Cuál es la relación de una banda argentina con el house de Jeff Mills? Bueno, pues los sintetizadores, las máquinas. Por ahí sonaba Charly García, directo de su álbum del año pasado, pues con esta canción Te Recuerdo Invierno, directo de un momento en donde fue parte de Sui Generis, y reedita esta canción en La Lógica del Escorpión del año pasado. Y luego nos vamos con una de sus bandas primigenias, La Máquina de Hacer Pájaros. Esta canción extiende lo que sonaba hace un momento, extiende el tiempo, es algo cortito de 4:07, pero las orquestaciones son una maravilla. Y por ahí todos y cada uno de los integrantes de esta banda, pues son una leyenda por sí mismos. Ahí José Luis Fernández, que llegó a tocar en Crucis, bueno, pues en el bajo hizo unas cosas contundentes, acompañado por el enorme Gustavo Basterrica y el grandísimo percusionista, el más experimental, el más propositivo. ¿Qué hubiera pasado si siguiera entre nosotros los vivos? Oscar Moro, que fue parte de Los Gatos, de Color Humano, que fue parte también de esta banda, también Serú Girán, fue parte de Riff, en donde tocaba con Papo, ¿no? Hizo estruendo, hizo música experimental, hizo un montón de cosas, y bueno, claro, Carlos García Lanch. Vamos a avanzar con más música de esas latitudes. Nos vamos a ir con algo de este personaje ninja, de este personaje que definió mucho de lo que pasó en la música argentina, al menos en la producción, ahí en la electrónica y las cosas que pasaban en vivo. Nos vamos con algo del señor Flavio Lucio Máximo Fernández Echeto, que nació en Buenos Aires en el año del 65 y recientemente, a recientes fechas, nos abandonó para existir en otro plano del universo. En el año 2022 se desvanece allá en Mar de Plata. Bueno, pues él fue una de las piezas clave para el Bocanada de Gustavo Cerati. Él fue parte fundamental, hizo samplers en todas las canciones, excepto en Raíz y Verbo Carne. Y bueno, pues él fue muy, muy conocido porque fue músico también en vivo de Soda Stereo y ha colaborado también con Daniel Melero. Nos vamos a ir a escuchar algo de lo último, de lo poco último que grabó, porque también tuvo una carrera independiente, autónoma, como autor. Nos vamos con esto de 432 del año 2019, se llama Diversidad. Él es Flavio Echeto, sonando aquí en las mañanas electrotropicales de Radio Nopal.

Cosa linda, cosa bonita, música que expande los sentidos. Ahí tuvimos a Flavio Cecchetto, esta pieza fundamental, este actor, este catalizador de la música allá en la Argentina de los años 2000, también de los 90, de la segunda década también, ya por ahí de los 2010, de los años 10 de este siglo, de este milenio. Y vamos a seguir avanzando, que todavía queda mañana, todavía queda un montón por escuchar el día de hoy. Nos vamos a ir con algo de el señor Juan Atkins para regresar a este mood de electrónica del maravilloso techno de Detroit. Él fue conocido como Modelo 500, Model 500, y fue conocido también como Infinity allá en las pistas de baile. Él formó parte de esta escena de techno de Detroit junto con todas las leyendas como Jeff Mills, que abríamos la mañana con eso. Y bueno, pues vamos a avanzar con una cancioncita. Esto esperamos que no sea tan largo, porque esta gente se queda pegada de los cables. Vamos a ver si encontramos por aquí algo bonito, algo rico, algo chévere, algo bailable, pero sobre todo algo corto, que esté abajo de los 7 minutos. Vamos con esto que se llama Cóncave 1. Es Juan Atkins con Morris von Oswald y Borderland. Es algo de 5 minutos y 10 segundos. A ver cómo nos va. Y ya estamos con esto entrando a la frontera final del cierre de la semana, del cierre del día de hoy en esta mañana musical. Vamos pues con más música. Manden sus mensajes telepáticos @mmmaiko.com.

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1: Bitsito, bitsito, melodías que en la repetición y el loop nos hacen recordar, meditar y nos hacen regresar a donde comenzamos el día de hoy. Y bueno, yo creo que ya nos vamos a ir con algo que también tiene que ver con todo lo que ha sucedido el día de hoy. Inconexiones directas, por supuesto que sí, nos vamos a ir con algo que forma parte de los anales de la historia. Mike Banks, Michael Anthony Banks, mejor conocido como el Mad Banks, fue parte de la colectiva que le dio forma al techno de Detroit, junto con Jeff Mills, y junto con él formó el Underground Resistance, este sello

Y ya con esto, al parecer, nos estamos despidiendo, se diluye. Nos vamos con You Got Me Smiling. Esto es de Sly and the Family Stone. Y nos vamos y nos estamos escuchando y viendo la próxima semana. Tengan un excelente fin de semana. Les mandamos la mejor de las buenas vibras. Chao.

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Buenos días, hermosas criaturas matinales. Buenos días, criaturas salvajes. Buenos días, criaturas solares que resplandecen justo con los brazos de la señora Sol. 7:36 de la mañana en este miércoles 11 de noviembre. El año se nos acaba, ya se nos está diluyendo, se desbasta y se va junto con los días y el correr del aire, estos ventarrones que empiezan a existir con aire gélido. Nada más nos hacen pensar que es buena idea mantenernos resguardadas en casa. Y bueno, pues con ganas de, obviamente, no salir de la cama. Vamos a comenzar la mañana, el día de hoy, con mucha música. Nos vamos a ir con unos de los muy favoritos de los macacos, los mininos y el resto de criaturas salvajes que se encuentran aquí conmigo. Everything But The Girl. Estos chicos, este dueto, esta institución musical que se forma en el año del 92, Ben Watts y Tracy Thorn, a los 19 años crean, a principios de los 80, uno todavía no había nacido, crean este dúo que poco a poco se va volviendo en un pilar de la música independiente, sobre todo la electrónica, ahí en el Reino Unido y por consiguiente en el mundo entero. Nos vamos a ir con algo de su álbum EP single de 1982, Night and Day, todavía cuando tocaban con música e instrumentos acústicos. Escuchen esto, es la canción que le da nombre al EP y bueno, un fresco, un muy muy inicial Everything But The Girl. Y bueno, comenzamos. Ya saben que conmigo se comunican al @mmmaiko antes de comenzar la música y bueno, aquí vamos.

Ahí tuvimos a una Tracy Thorn que estaba todavía desarrollando sus capacidades vocales, descubriéndolas, explorándolas, antes de definir su estilo propio. Y bueno, mucha exploración, una voz muy juvenil, algo similar a la bossa nova, es lo que acaba de sonar en manos de Everything But the Girl, una primera encarnación que se encargaría de trabajar mucho con instrumentaciones acústicas para después darle paso a la música electrónica en su vida, los sintetizadores y demás cosas. Colaborando ya después con Massive Attack, haciendo remixes, pegando hits noventeros a todo lo que da. En fin, el resto es historia, ¿para qué se las cuento si podemos sonar más música? Y ahora vamos a ir con Alexander Bering y su proyecto The Mill High Club. The Mill High Club. Ellos están en Los Ángeles y es una banda de pop psicodélico que originalmente comienza en Chicago, y bueno, hay mucho detalle, sin ser indulgentes en su sonido, por supuesto, y todo esto comienza en 2012. Lo que vamos a escuchar será algo del Skip Tracing de 2016, una portada bastante extraña, parece muy vintage. Hay unas perspectivas extrañas, una escena policíaca, qué sé yo, qué les digo, qué les cuento. Escúchenle este álbum editado en la Stone Throw Records. Ahí les dejo 11 tracks en 30 minutos. Y lo que sonará a continuación es la canción que le da apertura y título a este álbum, Skip Tracing. Lo van a escuchar aquí mismo en Mowgli, en la selva musical de Radio Nopal.

eso que sonaba en este momento era el señor Baxter Dury con algo llamado Leak at the Disco de su álbum de 2011 Happy Soup. Él, siendo contextualmente hijo de un ícono pop de la New Wave, Ian Dury, en 2012 se encarga de darle vida a un proyecto musical, el oriundo de Buckinghamshire, ahí en Inglaterra, en Wingrave, es que con su voz profunda nos trajo esta melodía bastante ligerita y luego muy movida, mucha cosa en esos casi 5 minutos. Y a continuación nos vamos a ir con algo de Noches de Morbo, un single del 2016, apenas 3 tracks, con una bonita portada de Alien Punk con una chamarra ilustrada ahí, toda rayonada. Los autores de este track son Morbo y Mambo, que buscan hacer mucho groove, mucha psicodelia y mucha música dance floor. Es algo como si fuera una improvisación entre LCD Sound System, Can y un poco de Fela Kuti. Ellos se encargan desenfrenadamente de ser introspectivos, urgentes, y todo esto viene directo desde Argentina. Es un track single autoeditado y lo que sonará será el tercero de este EP. Todas sus portadas son ilustradas, échenles un vistazo. Y bueno, el track se llama Camille y a las 7:53 que suene vamos a seguir avanzando aquí en la mañana musical de Radio Nopal. No estoy del todo seguro si esto nos llevará al corte de medio programa. ¿Qué importa? No estamos aquí por el tiempo, estamos aquí por la cheveritud. Sea pues, no dejen de comunicarse al arroba mmmaiko, que suene Camila, a cargo de Morbo y Mambo desde Argentina, en Mowgli, la selva musical de Radio Nopal.

Ahí tuvimos al chileno Nicolás Jarre bajo su seudónimo de Against All Logic. Ya se me escrachó todo. Tuvimos a Morbo y Mambo con Camille, qué cosa más maravillosa. Y nos vamos a ir con Nicolás Jarre a las casi 8 en punto de la mañana con su seudónimo de Against All Logic, de su álbum de 2018 llamado 2012-2017. El chileno hace esta producción de 11 tracks en 66 minutos, casi diabólico, editado en la Other People. Y bueno, nada como un proyecto alterno para explorar otro tipo de sonidos. La canción de este álbum se llama This Is Old House Is All I Have. This old house is all I have. Esta vieja casa es todo lo que tengo. Y bueno, pues ahora sí, a las 8 en punto con 20 y algunos segunditos, es que nos vamos a avanzar con esta canción. Vamos y regresamos. Están escuchando Mowgli en Radio Nopal.

Y ahora resulta que vamos con algo más festivo a cargo de Dear Hope, algo directo del Dear Hope vs. The Evil de 2011, con ahí unas letras góticas, la canción Super Duper Rescue Heads, y que la mañana resplandezca con nosotros y todas nuestras células.

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4: Rápida y velozmente es que escuchamos música y sobre todo que nos plagamos de pura buena onda, ruiditos extraños de repente, pero siempre con la finalidad de estar muy, muy, muy alegres y dispuestas al día y lo que nos depara. Así que sigamos avanzando con más música. Ahora nos vamos a ir con Grover Washington Jr., que es uno de los saxofonistas más populares del rhythm and blues y del soul jazz, que genera varios combos poco frecuentes y ha influenciado muchísimo la escena desde los años 60. Imagínense, nos vamos a ir con algo de su antología, un álbum que fue lanzado en el 85 y que recolectaba de sus mejores canciones 10 de ellas en 53 minutos. Y lo que sonará a continuación es Just the Two of Us con Bill Withers, y seguro la conocen, espero la vayan a disfrutar, nada más para que inyectemos mucha buena vibra mientras hacen ejercicio, se encuentran en el desayuno, se trasladan a algún lugar, ojalá y lo hagan de manera segura, si es en auto, caminando, en bicicleta, en patines, si los lleva alguien, si comparten la mañana, si se encuentran en cama, si van por propia cuenta, qué sé yo, háganmelo saber, @mmmaiko a las 8 y 9 de la mañana, un pitazo de todos los tiempos, aquí en Mowgli por Radio Nopal.

Qué rápido se pasan 4 minutos cuando se trata de un hit como ese en los años 80. Y bueno, ahora nos vamos a ir con Gangstar, con algo de su álbum Mass Appeal, que es una compilación de sus mejores tracks editada en el 2006. Gangstar, este dúo noventero conformado por MC y DJ Duos. Pues vamos a escucharlos, ellos que son los padrinos de gente como Nas, Jay-Z, Notorious B.I.G., qué sé yo. Escuchemos este track, X-Girl to Next Girl, aquí en la selva musical de Radio Nopal. Hay bastante hip hop instrumental aquí en la producción de esta canción. Disfrútenla.

ahí tenemos uno de los pilares del hip hop del East Coast en los años 90, y eso nos va a permitir irnos ahora a otra latitud con la señorita Stella Rose Bennett. Ella comienza a ser conocida en 2017 a sus apenas 17 añitos, nacida en enero del año 2000. Esta señorita se ha encargado de, en TikTok, al menos el año pasado, haber alcanzado los 10.3 millones de usuarios, videos, vistas y demás. Y ella se hace llamar Beanie, directo de Auckland, en Nueva Zelanda. Y lo que va a sonar a continuación es algo de su más reciente producción llamada Stella and Steve. Un EP de 5 canciones en apenas 17 minutitos, en donde la portada, ella está subida en el techo de un automóvil. No sé qué modelo sea, un poco irreconocible para mí, tampoco es que sepa mucho, pero tampoco creo que sea cualquier carro, a lo mejor es uno neozelandés, qué sé yo, y muchas bestias salvajes acompañándola ahí en la fotografía con un fondo enteramente nuboso. Y bueno, la canción que vamos a escuchar ahorita es la que se llama Super Lonely. Les va a gustar, le van a disfrutar. Esto es algo de la música que se hace por estos días, que son criaturas pues 2000eras, ellas no conocieron los 90, así es que cálenle, hínquenle el diente, disfrútenlo.

que ya existen musicalmente en otras plataformas que no sea el formato conocido como disco. Y bueno, pues ahí tuvimos a la señorita Beanie en coproducción con Gus Dapperton. Y a continuación nos vamos a ir con algo que es un poco reggae, es un poco doo, es bastante música entre trip hop, ensoñación y psicodelia, algo pop. Se forma en los años 80 esta agrupación, con el cantautor Shinji Sato, y sus vocales andróginas, junto con Kichi Moteji. Y les estoy hablando del baterista y el sampler de The Fishmans. Ellos desde Japón tienen un álbum en 1996 editado en la Universal, en la USM Japan. Que la verdad es que no sé cómo pronunciarlo, pero la canción con la que nos vamos a despedir es Baby Blue, que es el track número 2 de esta producción discográfica de apenas 8 tracks. Yo creo, sé que les va a gustar. Música de otras latitudes, de otras eras, pero sobre todo de otras culturas que aún nos parecen frescas. Esto fue Mowgli y a las 8:25 me despido. Muchas gracias por haber estado aquí. Ahí nos vemos, ahí nos olemos. Chao.

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Muy buenas noches. Esta es la bienvenida al capítulo 15 de Músicas de Acá. Como cada martes, quincenalmente, nos reunimos a descubrir la música de América Latina aquí en la frecuencia de Radio Nopal. El capítulo de hoy es un capítulo especial. Músicas de Acá se complace en presentarle a ustedes al grupo Las Mujeres Cardencheras. Músicas de Acá es un programa dedicado al sonido de América Latina. En los capítulos anteriores nos hemos enfocado en los discos que han salido de este año 2025 con distintos artistas de la vanguardia de América Latina. Hoy vamos a escuchar y conocer a las Mujeres Cardencheras, un grupo de mujeres que cultiva el canto cardenche en la Sierra de Durango. El canto cardenche es un canto muy particular, es una música sin instrumentos que se canta a capela y que tiene en las Mujeres Cardencheras a una de sus últimas exponentes. El canto cardenche es un canto a punto de desaparecer y hay un concierto este fin de semana, dos conciertos este fin de semana, donde podremos escucharlas en la Ciudad de México. El concierto de este viernes es parte de la fiesta de clausura de la campaña de recolección de fondos de esta Radio Nopal. 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Volvemos a la música. Vamos a escuchar entonces a Alma Leticia Montenegro, quien es una de las tres mujeres cardencheras junto a Catalina Bañuelos y María Guadalupe Ríos, con una primera descripción de lo que significan las mujeres cardencheras. A continuación vamos a escuchar la canción Yo ya me voy a morir a los desiertos, que es parte de las sesiones silvestres. Son las Mujeres Cardencheras en las músicas de acá por Radio Nopal.

0: Nosotras como grupo tenemos más de 20 años. Bueno, éramos cuatro voces del Cardenche Serrano, ahorita solo somos tres, porque pues ya nos falleció una de nuestras compañeras que sea la cuarta voz. Entonces, nosotras somos originarias de la Sierra de Durango. Y este canto que nosotros cantamos es también original de esa región. Entonces, nosotras siempre escuchamos no solo a los hombres cantar el canto, sino también a nuestras abuelas, las bisabuelas, o sea, a nuestras familiares, pero también a la gente que lo interpretaba, que también eran mujeres. Y pues se canta también a capela porque pues así es la tradición no es que no era que se formaran grupos como para estar cantando con instrumentos y cosas así, sino que iba surgiendo según la, pues fueron grupos de una necesidad, ¿no? Que tenía la gente de manifestarse y se manifestaban mucho por el lado del canto.
1: ¿No?

Estás escuchando Músicas de Acá, un programa sobre la música de América Latina que se transmite quincenalmente los martes aquí en Radio Nopal desde la Ciudad de México. En este capítulo estamos escuchando a las mujeres cardencheras a propósito de los conciertos de este fin de semana en Ciudad de México. Quisiera invitarles a escuchar una segunda voz de Alma Leticia Montenegro, quien explica en un audio más extenso las raíces del canto cardenche, las características del entorno y de la vida que dan origen a esta música sin instrumentos, a este canto a capela, y desde ahí profundizar sobre la cultura detrás de esta música que en las mujeres cardencheras y en Guadalupe Salazar tienen a sus últimos exponentes. Escuchamos por favor este audio de casi 8 minutos. Pongan atención primero a la voz de Alma Leticia Montenegro, que quise acompañar con el sonido de fondo de la Biblioteca del Sonido de las Aves de México, del coordinador Fernando González García. Sonidos de ambiente para escuchar en profundidad las características del canto cardenche en la voz de Alma Leticia Montenegro aquí en Radio Nopal.

Mira, nosotras, desafortunadamente ya somos ya pues de las últimas intérpretes que quedamos, porque el canto ya cayó en desuso, porque los jóvenes que lo pudieran continuar recibían, ya recibieron otro tipo de propuestas, ¿no? De propuestas tradicionales, ya hay muchas tradiciones que se nos están terminando, inclusive también las tradiciones gastronómicas están en decaimiento. Ya estamos ante un crepúsculo ya del canto, o sea que desafortunadamente, pero te voy a platicar más o menos cómo era en el tiempo en el que pues estaba vigente el canto y en el que nosotros lo pudimos aprender. El canto se divide en dos, son dos vertientes de un solo tipo. Por ejemplo, el canto cardenche también era llamado tasajo. Tasajo cardenche era de lo más humilde que tú puedas entender. Esa palabra es algo que designa algo muy humilde, muy, pues muy de sierra, muy, muy humilde. Entonces, nuestra gente lo cantaba cuando sembraba, cuando araban la tierra, cuando recogían la cosecha, cuando venían y por ejemplo, los hombres cuando partían la leña, cuando ordeñaban. El canto era, pues era algo que acompañó muchísimo a esas comunidades, esas generaciones. La generación todavía de mi tatarabuela, de mi bisabuela. Y las mujeres hacían pues su ropa, ¿verdad? Ellas la cosían, la diseñaban y también cantaban y a veces también se juntaban las mujeres a cantar en la tarde y también, por ejemplo, cuando cosían su ropa, cuando hacían, era hacer allá muchas servilletas como para la cocina, para los muebles, se tejía mucho, se cosía mucho con hilaza. Y todo eso, el canto era parte de esa actividad. Era el canto, por ejemplo, del que eran dos vertientes, es el canto de la calle y el canto religioso. Me estoy refiriendo ahorita al canto también que era más el de la calle, por ejemplo, que oías, pasabas tú por alguna labor donde estaban pues recogiendo o sembrando o barbechando la tierra. Y se oía que estaban cantando y las personas pues los continuaban los cantos y se cantaban y se contestaban muy bonito. Entonces ya no se escucha cantar, ya casi no hay quien labre la tierra. Pero en ese tiempo así fue. Y también, por ejemplo, las mujeres lo usaban mucho para los niños. Tenemos algo de vestigios de canto cardenche infantil, o sea, cosa que nadie tiene. Nosotras tenemos algo, unas canciones que son precisamente para los niños y unas canciones también muy graciosas que venían del tiempo de la revolución. Y las mujeres, por ejemplo, como te digo, lo cantaban pues cuando estaban haciendo la comida, porque ahí todo tenías que preservar, como la sierra pues te da alimento, pero hay un tiempo en que la sierra y la tierra se cierra, entonces ya no hay nada y tenías que aprender a preservar lo que era, por ejemplo, la fruta, la preservabas en almíbar, los chiles secos, la carne la secabas, hacías el chorizo con la carne, tenías que aprovechar y pues como eran labores muy difíciles, muy duras, muy arduas, muy pesadas, que también realizaban las mujeres y hombres, pero más las mujeres en la elaboración de queso, elaboración de galleta, de todo eso, de pan, de tortillas, todo eso lo elaboraban a mano, lo tenían que moler y el maíz, y era muy duro. Entonces las personas se apoyaron mucho en lo que era el canto. Existe el canto que te digo, pero también lo usaban en las labores, el canto religioso, no nada más se utilizaba en la capilla o en las celebraciones que había religiosas, que tenemos una,
de veras unos tesoros grandísimos en cuanto al canto religioso. Nosotras tenemos unas alabanzas muy antiguas, y que fue las que, pues, con las que evangelizaron allá en nuestras tierras los primeros evangelizadores que vinieron aquí a Durango. Entonces, ellos, por ejemplo, a los difuntos se les cantaba desde que los ponían ahí, los tendían, se llamaba tender al difunto para que lo velaran, y era de estar los cantores cantando, pues, días enteros, ¿no? Y se acompañaban con la copa con ingesta de mezcal de la sierra, que también se elabora por allá, para poder aguantar todo el trayecto de acompañamiento al difunto. Por ejemplo, era puro canto religioso, y si se podía, o que le gustaba a la persona, también eso lo usaban. Entonces, el canto siempre acompañó a nuestra gente. Igual en el cortejo, el canto acompañaba de lejos, porque no podían acercarse con la mujer, porque no podían estar cerca de su vivienda, porque no era bien visto. Entonces se ponían cerca de un árbol que estuviera por ahí, alguna barda, y le llevaban pues unas canciones para que ella las escuchara. Y también en las bodas, pues, cantaban los cantores. Ya si había un instrumento, era, haz de cuenta, como un gran lujo, ¿verdad? Había quienes podían mandar traer algún instrumento de algún lado, que algún músico que cantara o tocara, pues era lo nunca visto, lo máximo, porque nuestra tierra en ese tiempo era de muy difícil acceso. Y pues eso es lo que más o menos a grandes rasgos te pudiera decir de la pregunta que me haces. Y pues ya quedó fuera de lo que era la espontaneidad y el corazón derramándose en una frase. Porque eso es una característica que tiene el canto, que se canta con el corazón. Por eso es ardente, porque duele, porque es el corazón el que está cantando, el que está hablando, el que está exponiéndose. Es ahí a corazón abierto. Yo siempre digo, el canto cardenche es a corazón abierto.

Esto es Radio Nopal, Músicas de Acá, capítulo 15, entrevista a las mujeres cardencheras. Escuchábamos recién la explicación de este canto cardenche. Su nombre viene del cardo, que es un cactus cuyas espinas provocan mayor dolor cuando son retiradas luego de causar una herida. A esa alusión es que trae este canto una idea de lavar las heridas a través de la música, de cantar para sanar el dolor. Es un blues mexicano de la Sierra de Durango y bueno, este viernes las mujeres cardencheras se presentan en la fiesta de Radio Nopal. Pueden comprar las entradas en la plataforma Boletia y hay entrada liberada para todas las personas que apoyan a la Radio Nopal en su campaña de Patreon. A continuación vamos a escuchar la última parte de esta entrevista a las mujeres cardencheras, donde Alma Leticia Montenegro va a explicar la importancia de contar con Guadalupe Salazar. Este invitado es un miembro de los cardencheros de Sapioris y es considerado como el último cantarchero. De ahí el valor y la riqueza que tiene ver a las mujeres cardencheras junto a Guadalupe Salazar, los últimos exponentes vivos del canto cardenche, esta música que emerge desde la Sierra de Durango. Luego de las voces sonará la canción No sé por qué, por los cardencheros de Sapioris.

Mira, nosotras, yo por ejemplo, pues me jacto de tener una gran amistad con don Lupito, que lo conozco desde hace más de 20 años. Y yo lo admiro al señor porque es un señor del canto. Yo le digo que es el último dios del canto cardense, le da así como que risa, ¿no? Entonces, yo lo quiero mucho a este señor y pues como él ya no tiene grupo, él está solito, él ya se le fueron sus compañeros y pues a nosotros nos gusta invitarlo siempre que él tenga la disposición, pues sí, ¿verdad? De ir y todo eso. Porque a mí me gusta mostrarle a la gente pues lo que él vale. Hay gente que, por ejemplo, no lo conoce o lo quisiera conocer o ha escuchado hablar de él. Y se me hace a mí pues una muy buena idea también apoyarlo y apoyarnos, o sea, también con él, porque él nos apoya y nosotros lo apoyamos. Entonces, sí me gusta que él tenga todavía pues esas oportunidades de estar en un grupo. Como pues ya no va a ser nunca lo mismo, ¿verdad? Pero el llevar todavía que puedan conocer a don Lupe y que nos puedan conocer a nosotras, a mí se me hace que es algo muy bueno para la gente que lo pueda ver y que lo quiera ver, ¿verdad? Entonces es por eso nada más, porque a mí se me hace algo desperdiciado dejar a don Lupe ahí solo.

Vamos a invitarles ahora a un viaje musical. Damos cierre a la entrevista a las mujeres cardencheras, a la presentación de esta música que podremos escuchar este fin de semana en la Ciudad de México y dejarles la invitación para el viernes 15 de agosto, las mujeres cardencheras, como parte de la fiesta de clausura de la campaña de fondos de Rayo Nopal en el Club Pasagüero, en el Centro Histórico de la Ciudad de México. Ahí se va a presentar también el sonido Aye Aye, estará la música de Bola Disco, también el sonido de Amor Tumbao, entre otros sorpresas también. Hay un DJ set final que es sorpresa y muy recomendable para la fiesta del viernes 15 de agosto en el Club Pasagüero. Pueden comprar las entradas aquí mismo en la página radionopal.com. Y el sábado, las mujeres cardencheras se presentan a las 18 horas en el Club Yazatlán, el club que está ubicado en la calle Guanajuato, ahí en la colonia Roma, el epicentro del jazz en la Ciudad de México, donde el sábado podrán ver también a las mujeres cardencheras junto a Guadalupe Salazar. A continuación, entonces, vamos a escuchar un registro extenso de las mujeres cardencheras con el concierto titulado Alientos Cardenches, que también lo pueden encontrar completo en YouTube. Vamos a escuchar aquí un extracto hasta las 10 de la noche para cerrar este capítulo 15 de las músicas de acá. Muchas gracias por su sintonía. Muy buenas noches y hasta pronto. Esto fue Músicas de acá en Radio Nopal.

0: Mi nombre es Evangelina Núñez Soto y soy de San Pedro de Azafranes, municipio de Otáez, Durango.
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Esta versión que acabamos de escuchar es totalmente de San Pedro de Azafranes, municipio de Otáez. A pesar de que esa cancioncilla la escribió Marciano Silva, que era acordista de Emiliano Zapata. Bueno, y ahora vamos a aconsejar al amor. Un joven que quiere enamorar a la dama le pide a sus amigos que lo instruyan en cuestiones del amor. Y vamos a ver el resultado. Estas son las historias carrenches hermosas que se cuentan.

Nos vamos a trasladar a un ranchito que se llama, pues ahora La Purísima, pero antes era el Venado, La Purísima, donde María Luisa Blanco, mi tatarabuelita, está con sus palinitas blancas y su chal, escuchando pasar los cantores y la música, y se levanta ella de su cama en la noche para bailar esta versión hermosa que nos deja ese recuerdo tan hermoso que viene de la Purísima, la bisabuelita de mi madre, y que por medio de mi madre nos llevó esta versión, ya que María Luisa Blanco murió a los 115 años.

0: Pues antes la gente cantaba todo de memoria, pues tenían mejor memoria que nosotras. Somos de la generación, de la última generación que usaba las libretas, los apuntes. Mi abuela era cantora, también de aquí de nuestras compañeras, sus parientes, su gente, también cantores. Pero hay una particularidad de que mi abuelita aprendió a escribir para que no se le olvidaran sus cantos, porque luego se olvidan los cantos y tenían que, gracias, tenían que las personas, pues de algún modo preservar el legado, y era ese, aprendiendo a escribir. Para esta interpretación me gustaría que encendieran las luces de sus celulares, para que se quede bien bonito en el video.
1: Bueno, esta canción para mí es un recuerdo de mi madre.

¿Se tiene la idea de que el canto candente pone los cabellos de punta? Luego dice, no, es un canto muy triste, muy doloroso y da miedo. Pues con estos cantos que siguen, la verdad, a muchos niños se hilan de los velorios, ¿verdad? Porque ¿qué andaba haciendo un niño en un velorio? Entonces, tenemos nuestro legado también religioso. El que hemos cantado es Canto de la Calle, y vamos a hacer un paréntesis para cantar algo religioso y luego continuamos con De la Calle. Nuestro canto religioso. Nuestro canto religioso se acostumbraba en los velorios, pues en los rosarios de pésame, en la Semana Santa. Y esta alabanza la hemos hecho en un pequeño resumen, ya que tiene más de 20 versos, porque eran

Bueno, vamos a seguir con un experimento de un angelito. Es un experimento muy pequeño que solo tiene tres versos. Y esperemos que se recojan en su corazón, porque esto es parte de nuestras tradiciones, la muerte, de nuestro canto cardenche. Y vamos a tratar de interpretar a la manera de la sierra el experimento de angelito.

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Buenos días, queridas criaturas selváticas. Buenos días, queridas criaturas salvajes. Ya estamos aquí, ya llegamos de nuevo, nuevamente. Una mañana más. La mañana es la del viernes 10 de octubre. Buenos días. Les doy la bienvenida a las 9 y 2 de la mañana con 59 segundos. Estamos comenzando una mañana más, pero estamos acabando una semana más. Y con esta mañana y con la música que va a sonar a continuación, vamos a intentar irnos con el mejor ánimo hacia el horizonte del fin de semana. Nos vamos con esta canción de 4.52. Ayer este personaje se presentaba en el Anahuacalli Only Good Vibes desde Detroit, Michigan. El señor Jeff Mills. La canción es Interstellar Feelings.

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1: Ahí tuvimos al grandioso, al magnífico, al maravilloso, al mítico, al ya veterano, el mago, The Wizard, Jeff Mills, el nacido en Detroit, Michigan, oriundo de todas esas tierras gélidas en el año del 63. Bueno, pues nos trae toda la buena onda para amanecer el día de hoy. Y bueno, qué sabrosura. El día de ayer estuvo en el MUTEC, allá tocando en el Museo Anahuacalli. Se ve que estuvo... Cuéntenos, queridas criaturas selváticas, cuéntenos qué onda, cuéntenos cómo les fue, cuéntenos si fueron allá, cuéntenos si asistieron a la noche del día de ayer, @mmmike, o háganos saber qué onda con ustedes, y cuéntenos ahí en Instagram, @mmmike. A los gatitos y a mí nos interesa recibir sus mensajes telepáticos, nos interesa saber qué onda con ustedes, en dónde están, a dónde van, a dónde anduvieron el día de ayer, ya jueves. Y hay mucha música electrónica de aquí el domingo con el MUTEC. Cuéntenos, ayer estuvimos escuchando un montón de música deliciosa y esta mañana no va a ser la excepción. Y bueno, pues ahorita nos vamos a ir con algo del Loveful Plastic de Shinichi Atobe. Esto es una canción cortita, loop 6, de ida y vuelta, es algo de 2.17, para que vayamos arrancando motores. La fotografía de la portada es desde una terraza hacia un lugar con muchos árboles, probablemente en una ciudad que no conocemos, algún paraje del continente asiático. Vamos pues con más música aquí en Mowgli, en vivo desde el cerro esculpido a mano para Radio Nopal.

maníacos veloces que se pasan de manera veloz. Ahí tuvimos a Shinichi Atobe, ahí sonando a este productor japonés que tiene su sonido envolvente, abstracto, que suena a dub, que suena a minimal, que suena a techno, que suena brilloso y melódico. Ahí lo tuvimos a este veterano que comienza en el año de 2001 desde las latitudes del antiguo Japón. Bueno, pues ahí estuvo sonando con esto cortito que se llama Loop 6. Y vamos a continuar con la mañana del día de hoy. Por favor, comuníquense, queridas criaturas selváticas, arroba mmmaiko, y ahí andamos despachando los gatitos y yo. Vamos con más música. Amanecí con una canción de New Order en la cabeza. Es rarísimo. Bueno, normalmente ustedes no están para saberlo ni yo para contarlo, pero normalmente amanezco con canciones en la cabeza. Y bueno, pues a ver, veamos si nos vamos con esta canción. Si sí, si no, si mejor qué, si mejor a dónde. Bueno, pues resulta que lo que escuchaba era directo del Power Corruption and Lies, que ha estado en mi vida itinerantemente en este momento. Y es de las rolas más raras. De las rolas más raras. No, no es esa. Era algo como esto. Pero entonces, estos son experimentaciones de New Order de 7 minutos y 30 segundos. Esto se llama 586 y solo son ruiditos, imagínense. Amanecí con eso en la cabeza. Y bueno, pues no estoy seguro que lo vayamos a sonar, y ya hemos sonado música directo de el Power Corruption and Lies estos días. Y yo creo que nos vamos a ir con este track, que es precioso, que es bonito, que me pone muy de buenas, que yo creo que a ustedes también les puede gustar. Si lo conocen, si lo han escuchado, y si no, les digo directamente que viene de un álbum de 1982, del A Broken Frame, directamente de ahí. Ellos son Depeche Mode, ese Depeche Mode innovador, rabioso, joven, fresco, loco, despeinado, directo de La Broken Frame de 1982. Este track, que es el número 5, la canción se llama See You. 4:35, tengan el favor de ser felices.

En los coros, Martin Lee Gore, ahí diciendo, lo único que busco en la vida, lo único que quiero es verte, verte, verte, verte, y que quede como testimonio esta canción, ahí desde esa época en donde estos muchachos eran juveniles, donde todo era feliz, ya Vince Clarke había salido de la banda, había dejado esa chispa creativa para buscar este sonido, para buscar este tipo de diversión, para buscar este tipo de composiciones. Bueno, pues eso ya fue historia y es parte del soundtrack de nuestras vidas. Son las 9:20 de la mañana y vamos a seguir avanzando con más música. Quiero contarles que Sting, que es amigo de Charly García, sacó junto a él un track llamado In the City. El día de ayer fue lanzado hace casi 15 horas, más o menos a las 7 de la noche del día de ayer. Es una canción de tan solo, ahorita les digo, es una canción de tan solo, es una cancioncita de 3 minutos y 51 segundos. Y para que lo tengan claro, les tengo un dato ahí bastante interesante. No le importa absolutamente a nadie, pero resulta ser que el señor Gordon Matthew Thomas Summer, mejor conocido como Sting, bueno, pues él es también del año 51, al igual que Charly García. Y bueno, pues supongo que más cosas además de la música. Aparte, ambos son de octubre. Sting es del 2 de octubre, Charly García del 23. Uno ya cumplió años, el otro está por cumplirlos. Y bueno, vamos a escuchar este track que es nuevecito, que es lustroso, que acaba de salir. Veámoslo, escúchenlo, a ver qué les parece. Un Charly García ya veterano. Y Sting, por ahí escuchaba, hace yoga tántrico, una cosa por el estilo. Él se ve mucho, mucho más resplandeciente, mucho más juvenil. Aunque Charly, bueno, la vida dura de las drogas duras, bueno, ha hecho estragos. Es la clase de personaje donde su mente, su alma, su espíritu siguen para arriba y para adelante. Y el cuerpo dice, no estoy del todo seguro, ya no te puedo seguir el trote. Lo corrió el señor Carlos Alberto García Moreno. Vámonos con esta rola.

¿Qué les parece esta colaboración de estos dos veteranazos, de estas dos leyendas, cada uno por su parte, el señor Charly García y Sting? Muy bello el video que acompaña a esta producción discográfica, ambos vagando por las calles de Manhattan, mayormente por las calles de ahí del Lower East Side, hacia Canal Street, hacia el barrio chino, hacia esa frontera donde muchas cosas pasan y dejan de pasar para arriba y para abajo de la ciudad de Manhattan, ahí donde Charly García en Walker Street y Cortland Alley tiene su Charly García Corner, sobre todo esa mítica, mítica, mítica, mitiquísima, mitiquísima esquina, justo que es donde le hicieron el retrato para hacer la portada de El Clics Modernos de 1983. Es increíble. Y bueno, yo creo que ya que somos tan fans de Charly García, podemos irnos con algo de este señor. No estoy seguro si esto que viene del año 2024, del año pasado, o si mejor escuchamos algo de cuando estaba en Sui Generis. Estoy imaginando acá junto con los gatitos en la producción. Vámonos con esto que se llama Te Recuerdo Invierno, con la voz rasposa de Charly García. Esto es algo cortito de 2.24 y con esto nos vamos al corte de medio programa. Vamos y regresamos. Están escuchando Mowgli y la selva musical, queridas criaturas salvajes, la selva musical de Radio Nopal.

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Directo del año 1976, una banda que ya ha sonado por acá. Somos re fans, turbo mega astro archi hiper mega fans, La Máquina de Ser Pájaros, de su disco homónimo, esta canción que se llama Rock and Roll. Y así regresamos contundente y estruendosamente del corte de medio programa, y vamos a continuar con más música del sur. ¿Cuál es la relación de una banda argentina con el house de Jeff Mills? Bueno, pues los sintetizadores, las máquinas. Por ahí sonaba Charly García, directo de su álbum del año pasado, pues con esta canción Te Recuerdo Invierno, directo de un momento en donde fue parte de Sui Generis, y reedita esta canción en la lógica del Escorpión del año pasado. Y luego nos vamos con una de sus bandas primigenias, La Máquina de Hacer Pájaros. Esta canción extiende lo que sonaba hace un momento, extiende el tiempo, es algo cortito de 4:7, pero las orquestaciones son una maravilla. Y por ahí todos y cada uno de los integrantes de esta banda, pues son una leyenda por sí mismos. Ahí José Luis Fernández, que llegó a tocar en Crucis, bueno, pues en el bajo hizo unas cosas contundentes, acompañado por el enorme Gustavo Basterrica y el grandísimo, grandísimo percusionista, el más experimentado, el más experimental, el más propositivo. ¿Qué hubiera pasado si siguiera entre nosotros los vivos? Oscar Moro, que fue parte de Los Gatos, de Color Humano, que fue parte también de esta banda, también Serú Girán, fue parte de Riff, en donde tocaba con Papo, ¿no? Hizo estruendo, hizo música experimental, hizo un montón de cosas. Y bueno, claro, Carlos García Lanch. Vamos a avanzar con más música de esas latitudes. Nos vamos a ir con algo de este personaje ninja, de este personaje que definió mucho de lo que pasó en la música argentina, al menos en la producción, ahí en la electrónica y las cosas que pasaban en vivo. Nos vamos con algo del señor Flavio Lucio Máximo Fernández Echeto, que nació en Buenos Aires en el año del 65 y recientemente, a recientes fechas, nos abandonó para existir en otro plano del universo. En el año 2022 se desvanece allá en Mar de Plata. Bueno, pues él fue una de las piezas clave para el Bocanada de Gustavo Cerati. Él fue parte fundamental, hizo samplers en todas las canciones, excepto en Raíz y Verbo Carne. Y bueno, pues él fue muy, muy conocido porque fue músico también en vivo de Soda Stereo y ha colaborado también con Daniel Melero. Nos vamos a ir a escuchar algo de lo último, de lo poco último que grabó, porque también tuvo una carrera independiente, autónoma, como autor. Nos vamos con esto de 432 del año 2019, se llama Diversidad, él es Flavio Echeto, sonando aquí en las mañanas electrotropicales de Radio Nopal.

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1: Cosa linda, cosa bonita, música que expande los sentidos. Ahí tuvimos a Flavio Cecchetto, esta pieza fundamental, este actor, este catalizador de la música allá en la Argentina de los años 2000, también de los 90, la segunda década también, ya en, por ahí de los 2010, de los años 10 de este siglo, de este milenio. Y vamos a seguir avanzando, que todavía queda mañana, todavía queda un montón por escuchar el día de hoy. Nos vamos a ir con algo de el señor Juan Atkins para regresar a este mood de electrónica del maravilloso techno de Detroit. Él fue conocido como Modelo 500, Model 500, y fue conocido también como Infinity allá en las pistas de baile. Él formó parte de esta escena de techno de Detroit, junto con todas las leyendas como Jeff Mills, que abríamos la mañana con eso. Y bueno, pues vamos a avanzar con una cancioncita. Esto esperamos que no sea tan largo, porque esta gente se queda pegada de los cables. Vamos a ver si encontramos por aquí algo bonito, algo rico, algo chévere, algo bailable, pero sobre todo algo corto, que esté abajo de los 7 minutos. Vamos con esto que se llama Cóncave 1. Es Juan Atkins con Morris Von Oswald y Borderland. Es algo de 5 minutos y 10 segundos. A ver cómo nos va y ya

estamos con esto entrando a la frontera final del cierre de la semana, del cierre del día de hoy en esta mañana musical. Vamos pues con más música. Manden sus mensajes telepáticos @mmmaiko.

Bitsito, bitsito, melodías que la repetición y el loop nos hacen recordar, meditar y nos hacen regresar a donde comenzamos el día de hoy. Y bueno, yo creo que ya nos vamos a ir con algo que también tiene que ver con todo lo que ha sucedido el día de hoy. Inconexiones directas, por supuesto que sí. Nos vamos a ir con algo que forma parte de los anales de la historia. Mike Banks, Michael Anthony Banks, mejor conocido como el Mad Banks, fue parte de la colectiva que le dio forma al techno de Detroit, junto con Jeff Mills, y junto con él formó el Underground Resistance, este sello discográfico y proyecto musical que producía hacia los años 90 pues una estética muy muy de esas latitudes, con las máquinas que ellos conseguían. Y bueno, él, Mike Banks, formó parte de Parliament Funkadelic en alguna de sus encarnaciones. Y si tocó en este disco o no, eso no importa. Nos vamos a despedir con una de las canciones largas, largas, largas, largas, largas, así parece. Nah, nos vamos a ir con esto que se llama Super Stupid. Es algo de 357. Ellos son Parliament y seguramente todavía llegamos a despedirnos y a desearles buen fin de semana.

Y ya con esto, al parecer, nos estamos despidiendo, se diluye. Nos vamos con You Got Me Smiling. Esto es de Sly and the Family Stone. Nos vamos y nos estamos escuchando y viendo la próxima semana. Tengan un excelente fin de semana. Les mandamos la mejor de las buenas vibras. Chao.

0: 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Buenos días, queridas criaturas selváticas, buenos días. Esta grabación la están escuchando en un día más en donde las ocupaciones no me permiten estar en vivo transmitiendo desde el cerro escarbado y construido y esculpido a mano. Pero tenemos programas que esta vez sí tuve la amabilidad, la molestia junto con los gatitos, de escarbar en nuestro archivo. Y entonces les dejamos una repetición más, un programa más para que lo disfruten. Es el Día de la Marmota. Y mientras nosotros regresamos a cabina, les dejamos esta pequeña repetición que esperamos la disfruten un montón. Si están escuchando esto, buenos días, buenas tardes o buenas noches en donde quiera que se encuentren. Les dejamos pues Laila, Suki, Sugar y yo, los gatitos y yo, esta retransmisión de programas selváticos y de selvaticidades musicales y salvajes de algún otro momento, en alguna otra mañana, en algún otro año, en alguna otra latitud, probablemente. Les dejamos música, esperamos la disfruten y nos estamos viendo, nos estamos escuchando pronto y disfrútenla. Chao. 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

Buenos días, queridas criaturas selváticas. Buenos días, queridas criaturas salvajes. Ya estamos en una emisión más, en una mañana nueva, en esta emisión 397 de Mowgli. Ya van algunitas mañanas de andar piloteando esta aventura musical aquí en la Radio Nopal, y ya estamos listos para tener una emisión bastante especial, nada más porque amanecimos hoy. De eso se trata la vida, de eso se trata el mundo, de eso se trata la existencia, de eso se trata estar agradecidos y presentes, aunque haya un montón de ocupaciones por en medio de los días, en medio de la rutina y en medio del cotidiano. Bueno, pues mejor ocupaciones que preocupaciones, dijeran por ahí. Y ya vamos a comenzar con un programa bastante peculiar, porque normalmente no solemos hacer esto, pero hoy sí va a suceder. Nos vamos a ir con un monográfico, nada más porque he estado disfrutando mucho de este artista, lo hemos estado sonando estos días. Y esto es lo que va a sonar en este preciso momento. Vamos a comenzar con canciones de Antonio Luque. Nos vamos a ir con algo de antaño, de su primer disco, mejor conocido como El Señor Chinarro. Nos vamos a ir con algo del disco homónimo de, me parece que es 1992, déjenme. 1994 era aquel momento allá en Sevilla, allá en Andalucía, en esa época en la que en Granada y el sur completamente de la península ibérica se dedicaba a la independencia y a involucrarse después de haber reentrado a los años 80, después de eso, después de esa terrible, fatídica dictadura de 40 años allá en España, la Guerra Civil Española y, bueno, una dictadura terrible. Los años 80 sirvieron para la movida española, la movida madrileña, y después de eso todo mundo se rebeló contra los rebeldes, entre ellos Antonio Luque, conformando El Señor Chinarro. Y nos vamos a ir con esta canción directo de su álbum desde homónimo. Es la canción número 6 de las 13 que conforma esto que se llamó Señor Chinarro, editado en la Noise NJ también. Perdón, eso fue en la grabación en el Noise NJ, editado y lanzado en la Acuarela Discos, la mítica Acuarela Discos. Nos vamos pues con el niño

Fade Out, delicioso, con esos grandes osciladores que suenan metálicos a platos. Bueno, ahí tuvimos al Niño Helado, la pista número 6 del álbum inicial de Antonio Luque, que este año justo lanza el Año de la Pera, está pronto a ser lanzado, y bueno, pues hace un recuento de su discografía completa antes de El Fuego Amigo, ese gran disco que se encargó de catapultar su carrera en el underground, en la independencia allá, pues ya consolidándolo como uno de los grandes estandartes de la música independiente, sobre todo la autonomía que uno como artista tiene. Y bueno, pues los años 90 fueron marcados por The Cure, The Smiths, y el señor Chinarro lo sabe. Antonio Luque comienza a los 22 añitos a hacer música, y bueno, lo que viene en el Año de la Pera será nueva luz y reivindicación a su pasado. Es decir, este vigésimo álbum se encargará de hacer colaboraciones, pero sobre todo de reinterpretar las visiones colectivas de todas sus canciones, de todo lo que implica en la voz profunda de Antonio Luque, con su aplomo, con su expresividad, con esta manera tan peculiar de ser críptico. También es autor, tiene por ahí 3 libros. Pero mientras vamos conversando en este monográfico, nada más porque sí, les cuento que lo que vamos a sonar será parte de una compilación que se llama Aleluya, pero cierra el maletero, es un bootleg, nada oficial, del señor Chinarro, que contiene 21 canciones de sus discos todavía hasta el 2006, y luego hay mucho, mucho más, lo estaremos sonando el día de hoy, las que podamos. Pero bueno, la verdad es que esa me gusta un montón, y ayer justo sonábamos una cancioncita más del libro gordo de Potetre, y bueno, pues yo creo que también podríamos sonarla el día de hoy. Mientras tanto, nos vamos a ir con una canción que fue parte de un split en donde en la Acuarela Records colaboraban los granadinos Los Planetas, interpretando una canción de señor Chinarro, y señor Chinarro interpretando a Los Planetas. Esta canción tiene un video hermosísimo en canchas de fútbol, un amor adolescente, un amor angustioso, un amor con ansias, un amor con nervios y ansias de más amor y de ver el futuro acompañado a veces de las torpezas que tenemos las primeras veces. Bueno, ese es el video de ¿Qué puedo hacer? De Los Planetas, que es una maravilla venida del pop, si mal no recuerdo. Ahorita corregimos el dato, acá los gatos en producción. Bueno, manden sus mensajes telepáticos al @mmmaico y nos vamos nosotros con más música aquí de señor Chinarro. La escuchan en Mowgli, una extraña y peculiar mañana monográfica por Radio Nopal.

ahí tuvimos este enorme track de Los Planetas, que bueno, en 1995 andaban ya consagrándose también con sus discos, tanto el Super 8 como el Pop. Y bueno, esta canción formó parte de los sencillos del Super 8 de este disco del año 1994 y formó parte de esos tres sencillos del ¿Qué Puedo Hacer? Espiral, que era un demo, y Rey Sombra, que fue una mezcla de estudio editados en la RCA. Y bueno, en aquel momento, en el año de 1995, en la Acuarela Records, se distribuía todo en la Green UFOs. Y bueno, Los Planetas se encargaron de interpretar su Mapamundi Gracias. Les digo que eso forma parte del Compito, el álbum de 1996 de Señor Chinarro. Y el Señor Chinarro editaba esta cancioncita, que es también un hitazo. Bueno, todo a raíz de que se editó este split en la Elephant Records. Y bueno, también contarles que esto formó parte que les digo que tengo un bootleg llamado Aleluya pero cierra el maletero. Bueno, pues forma parte de la discografía de El Señor Chinarro. Sobre todo viene en una compilación de EPs reunidos del 93 al 2002. Esto salió en 2017. La canción Aleluya pero cierra el maletero forma parte de la discografía oficial de Señor Chinarro. Es la pista número 12 de aquella compilación editada en la Mushroom Pillow. Y bueno, vamos a continuar con más música. Una de las canciones que me gusta mucho es esta, que se llama Quiromántico. La quiromancia es un Antonio Luque bastante enamorado. Y yo creo que con esto podemos irnos al corte de medio programa, queridas criaturas selváticas. Ya les doy el dato, nada más para que lo tengan clarísimo. Les pido una disculpa, acá ando medio apelando a andar por todos lados. Esto viene en el Porqué de Mis Peinados. Este disco del año 1997 fue incluido en la revista Rock Deluxe entre los mejores de la historia de la música pop española, con sus 11 canciones. Tiene unos hitazos, por ahí tiene unos mensajes enteramente ocultistas, como el track Ouija, el número 6, y Quiromántico, ambos con una duración exacta y espejeada, reflejándose en la mitad de la producción discográfica de 4 minutos y 8 segundos. Pero además de estar esos, está Miramos en la Caja, que tiene una cosa bastante, bastante extraña. Y también tiene Tu Casa o La Mía o A las Dos Velas. También incluye el track que escuchamos el día de ayer del Libro Gordo de Potetre. Y bueno, El Tío de la Cabra, imagínense ahí hablando sobre la idea misma del ocultismo. La portada del disco está basada en un cuadro de Marc Chagall, Composición à la Chèvre, de 1917. Y bueno, pues con esto nos vamos al corte de medio programa. Esto es Quiromántico. Estamos haciendo un monográfico del Señor Chinarro, todo a propósito de su próximo disco, El Año de la Pera, que repasa la discografía completa, pero reversionándola, de Antonio Luque. Vamos pues con más música y regresamos. Están escuchando Mowgli completamente en vivo por Radio Nopal.

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10: Ya volvimos rápida y velozmente del corte de medio programa. Les vuelvo a dar la bienvenida, queridas criaturas selváticas, a este peculiar monográfico, tan peculiar como la voz de Antonio Luque, tan peculiar como la discografía de él encarnándose como señor Chinarro, con bandas itinerantes de ida y vuelta, experimentación absoluta, desde Sevilla allá en Andalucía, en la península ibérica, desde los años 90. Andamos repasando esto en nuestra emisión 397. Les vuelvo a dar la bienvenida a este miércoles 22 de julio. Creo que no mencioné el día, la mañana, cuando comenzábamos el Mowgli, así es que les doy la bienvenida de nueva cuenta después del corte de mi programa en este miércoles 22 de julio a las 9:32 de la mañana con 25 segundos. Seguimos avanzando en este peculiar monográfico. Ahí tenemos a un Antonio Luque, que es autor, que ha escrito libros como Éxitus, Marchito Azar, Verdi Blanco y Socorrismo. En el Marchito Azar, Verdi Blanco, el libro comienza hablando de las visitas infantiles del autor a este estadio llamado Benito Villamarín y cómo Antonio Luque fue tomando conciencia de los comportamientos propios del fútbol y la fauna bética, este espacio que corresponde al balompié del Real de Betis allá en Andalucía, esta antigua provincia romana que corresponde a aquella provincia. Y bueno, pues está bastante interesante este tipo escríptico. Tampoco antes había vida, y menos aún los domingos, sin chicles para las aceras, gorras para calvos, transistores ceutíes, trompetas de plástico para sordos o impotentes, banderas para anarquistas a tiempo parcial. No hay vida ahora, no la hay. Eso es lo que escribe Antonio Luque en estas páginas, y realiza un repaso por los acontecimientos más significativos del beticismo, este equipo que tiene la playera verde y blanca. Y bueno, todo con un estilo costumbrista y bastante descreído que tiene él, que sobre todo pues se encarna mucho en la Spreche Gesang o el Spreche Time, que es esta expresión musical completamente que opera la voz a través de la recitación operística, o tal como yo digo, a mí me gusta hablarlo de esta manera, cantarlas como Armando Manzanero, que es cantarlas habladas, y bueno, que sobre todo de algún modo corresponde, yo creo que más a la personalidad de Antonio Luque que al hecho de las dramas musicales o las óperas alemanas como las de Wagner, en donde se recitan los versos meramente de manera decimonónica. Bueno, vamos a continuar con más música. Nos vamos a ir con, no lo sé, ya sonamos ahorita esto quiromántico, en donde tenemos a uno de los más grandes involucrados, que es David Belmonte, que desde el compito le otorgó una musicalidad bastante imaginativa, sobre todo con los arreglos, con esas melodías ahí que parecen como de bandoleón, sí, ese es el término, sí, el bandoleón, el bandoneón, no, sí, bueno, suena como a un instrumento, la melódica, esa es la que quería decir. Muchas gracias aquí a los gatitos en la producción, y bueno, pues le otorga de un sonido bastante, bastante interesante, también en los bajos. Dicen por acá las recomendaciones en Rock Deluxe o en el mundo sonoro en los años 90, que si no te gusta Joy Division o The Cure, mejor ni le entres. Y bueno, Antonio Luque eventualmente se iluminó de este fuego llamado el fandango, el cantejondo, y se inspiró en sus metáforas, en los dobles sentidos, en los juegos de palabras, en el surrealismo y el costumbrismo, para profundizar más en su imaginario. Él estaba inspirado muchísimo por bandas como Low, como Galaxy 500, o New Order, pero más como de la época de Leave Me Alone. Y bueno, pues podríamos decir que tiene bastante de Depeche Mode en sus épocas más oscuras, o Echo de Bunny Man, igual de influencias como Kiko Veneno, por ejemplo, o La Drama Se Esconde. En fin, vamos a ir con más música. Lo que sigue a continuación será esto que se llama El Rito, que es una hermosa colaboración con Enrique Morente, este gran ser épico que nos dejó un legado impresionante, Enrique Morente Cotelo, uno de los más grandes cantadores del flamenco español, considerado por sobre todas las cosas un gran renovador. Nos vamos a ir con esto que se llama El Rito. ¡Qué maravilla! Y volvemos. Estamos avanzando rápida y velozmente. A ver si nos da tiempo de escucharlo todo. Vamos pues con esto.

0: coros. En los coros estuvo un coterráneo ahí en los coros, en esas voces nasales, Juan Ramón Rodríguez Hervilla, directo desde Granada, un año más grande que Antonio Luque, Jota, como se le conoce, el vocalista y guitarrista, el frontman de Los Planetas. Bueno, ahí andaba acompañando a Enrique Morente y Antonio Luque en esta cancioncita, preciosa canción, que viene directo de El Fuego Amigo, este disco del 2005, que tiene unas canciones impresionantes. Es donde comienzan a abrevar de todo este imaginario, que corresponde al flamenco, y en donde se fusiona de manera muy natural estos elementos de aquellas latitudes. Y bueno, esto era de 2005, si mal no me equivoco, les decía, de El Fuego Amigo. Y nos vamos a ir con una cancioncita más, probablemente de la primera ópera envasada. No, de este disco les quería contar simple y sencillamente el título, que tiene pues distintas tesituras. La primera ópera envasada al vacío, imagínense ahí a señor Chinarro con este disco de indie, entrada al nuevo milenio. Y bueno, vamos a avanzar con más música. Nos vamos a ir con algo directo desde el Bandcamp, que es donde anda liderando el año de la pera, o los sencillos del año de la pera, el señor Chinarro. Nos vamos a ir con El Idilio. A mí me encanta esta cancioncita. En esta reversión es de 4 minutos y 2 segundos. Es la que tiene en la portada ilustrada este contenedor, que forma parte de todos los sencillos, y encima tiene un sombrero. Esto es algo de 4 minutos y 2 segundos. A ver qué les parece. Y sobre todo, primordialmente, contarles que Antonio Luque, como las canta habladas, pues sobre todo se deja llevar con mucha emocionalidad. Tenía por aquí apagado un botoncito, ya saben, a veces esos desperfectos de estar en la producción, en la operación, en la locución, en la programación y en todo lo demás que corresponde al Mowgli, una criatura selvática con 200 ojos y 400 brazos. Bueno, pues vamos con esta canción, les decía, El Idilio, una reversión de mayo del 2026. Tiene también una colaboración con Juan Ramón de Los Planetas. La portada es de Ana Truán en las ilustraciones, y Sandra Rubio también canta y está a los teclados. Este disco, El Año de la Pera, saldrá con 12 pulgadas, con 12 canciones en la Eclipse Melodies. Estén pendientes. Vamos pues con más música.
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esta primera canción con la que abre el no sé qué, no sé cuántos de 1998, señor Chinarro, y cuenta o contó con esta magnífica alineación musical en donde había estos teclados maravillosos a cargo de Sandra Rubio. Bien, los coros, y regresa aquí, no sabemos si fue una colaboración actual o se retoman parte de las maquetas, también está Juan Ramón de Los Planetas, y yo creo que llegó el momento de despedirnos, queridas criaturas selváticas, nos vamos a ir, ya se acabó, chintararán, dijeran por ahí, se acabó el programa del día de hoy, así que, bueno, pues les agradecemos simple y llanamente que nos hayan acompañado el día de hoy. Vamos a con una cancioncita más, probablemente la que va a sonar a continuación sea algo todavía más actual. Lo que va a sonar, sí señoras y señores, va a ser de este disco, de este discazo, de los que forman parte de la discografía de señor Chinarro de la primera década de los años 2000 en la Mushroom Pillow. Bueno, pues este disco, el Ronroneando de 2008, es una maravilla musical. Vamos a escuchar una canción más y con esto ya nos despedimos, queridas criaturas selváticas. Nos vamos a escuchar esta canción que es una maravilla, es para enamorados, para enamorarse, para vivir completamente asidos, agarrados hasta con las uñas, con las 20 uñas del cuerpo, al futuro, a la fe, a esa cosa que nos sostiene, que nos hace esperar cualquiera de todas las situaciones que nos permitan imaginar algo bueno para nosotros. Bueno, esta es una canción preciosa, es la pista número 6 del Ronroneando de 2008. Estemos pendientes, alguien traiga al señor Chinarro aquí a México. Esta canción es de 4 minutos y 25 segundos y ya con esto nos despedimos. Gracias por habernos acompañado a escuchar la voz de este gran artista, directo desde la Independencia, ya tiene más de 30 años tocando, 35 años. Bueno, nos vamos con El Gran Poder, esto es a cargo del señor Chinarro, nos estamos escuchando el día de mañana, chao. Un clásico, se nos olvidó por aquí el clic de encendido. Y ahora sí, nos vamos con El Gran Poder. Me vuelvo a despedir. Chao.

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0: Existió una idea del futuro. Era neón, autos deportivos, videojuegos, sintetizadores, ciudades de madrugada y películas de acción. Y hoy vamos a recorrer todo ese imaginario que creó Kavinsky a propósito de su partida reciente. Decidimos homenajearlo en esta emisión de Orígenes. Soy Geraldine Méndez.
1: Y yo, Denise Telles.
0: Y sí, hoy vamos a recorrer la historia de, pues, de un personaje como tal. Realmente un hombre que no solo inventó una realidad, y eso me llama mucho la atención, nuestra capacidad como seres humanos y la de Kavinsky para conectar, hacernos conectar con eso, porque somos capaces de sentir nostalgia por algo que no solamente no vivimos, sino que ni siquiera existió como...
1: como tal, como, ajá, como, exacto.
0: Como lo planteó en su imaginario Kavinsky.
1: Kavinsky, sí.
0: Estamos hablando del synthwave, que es, pues, básicamente una reinterpretación de las y los músicos de lo que fueron los ochentas. Es un género que paradójicamente realmente nace en el siglo XXI.
1: Uh-huh.
0: Y que está inspirado en estas películas ochenteras, en esta estética, así como la gente recuerda a los ochentas, no como realmente fueron, porque si nos vamos a la radio de aquella década, pues no suena como suena el synthwave.
1: Y lo más loco es que rescata los elementos como más obvios.
0: Exactamente.
1: Lo más obvio, estos videojuegos y muy como Stranger Things, o sea, Stranger Things es un gran ejemplo de cómo recordamos los ochentas más que de cómo fueron.
0: Totalmente.
1: Entonces, es muy gracioso que se sienta tan auténtico pese a básicamente ser un cliché de lo ochentero.
0: Siento que es el mejor cliché de los ochentas. Es como rescatar los elementos más emocionantes y más emotivos, uh-huh, de los ochenta. O sea, yo sí pienso en los 80 y pienso en neón, ¿sabes? En autos deportivos, en todas estas películas y lo que nos mostraban. Y creo que también esta conexión que se ha hecho con el auto deportivo, pues es
1: sí,
0: como un rollo como de ahí una... ancla nostálgica muy interesante. Que recuerdo mucho una canción de Cerrone. ¿Te recuerdas cuando tuvimos el programa de los... pues básicamente los arquitectos del sonido análogo, que estuvo, por supuesto, Cerrone, estuvo Giorgio Moroder, entre muchos otros, pues muchas de sus canciones eran literalmente esta autopista eterna.
1: Exacto.
0: Con el auto de carreras, que es algo que retoman muchísimo, sí, todos los integrantes del synthwave en este futuro... pues extraño, ¿no? O
1: sea, sí, justo, porque en los ochentas había esta visión como de este futurismo con un montón de tecnología chistosa y máquinas y robotcitos y cosas así, sí, que ahora, o sea, sabemos que no fue hacia allá. Entonces, exacto, es súper loco que también como que es este retrofuturismo.
0: Justo, retrofuturismo muy, sí, muy extraño. Pero también creo que nos ha regalado... grandes interpretaciones y grandes universos donde gente que realmente no crecimos en los 80,
1: sí,
0: podemos, pues, explorar por ahí y sentirnos parte de algo que realmente no existió, pero que en nuestras mentes existe. A mí me encanta porque justo soy muy fan de todas estas películas que retratan ese retrofuturismo. Y hoy, pues, la idea es justamente recorrer de dónde viene, ¿no? El origen del sonido de Kavinsky. Que pese a que es una figura, siento que sí muy reconocida, no diría que el synthwave es de nicho, porque creo que a raíz de ciertas explosiones culturales que hubo, que vamos a platicar el día de hoy, en el cine sobre todo, pues definitivamente fue un personaje que se volvió mucho más relevante y mucho más conocido.
1: Sí.
0: Pero aún así, siento a Kavinsky un poco de nicho, incluso el propio género, sí, sí, y más hoy en día, ¿no? Que no está tan generalizado. Creo que hace una década,
1: sí,
0: o década y media, esto estaba muy en su boom. La prueba está todas estas series que salieron, ¿no? Haciendo este rollo nostálgico de los 80, entre ellas Stranger Things y muchísimas series,
1: sí,
0: ¿no? O sea, este boom de los 80 fue una locura. Creo que ahorita

0: Ya andamos de nuevo en los 2000, ¿no?
1: Sí,
0: en
1: ya, ya pasamos a los 2000.
0: General. Sin embargo, pues Kavinsky no inspiró a una persona específica, ¿no? Inspiró toda una generación de productores musicales, pero lo más interesante es que este género está totalmente ligado a la imagen, ¿no? O sea, Kavinsky inspiró a cineastas, inspiró a artistas gráficos y nos dio una idea cómo ponerle cara a ese retrofuturismo, pero de una manera que creo que sí se voló la barra, ¿no?
1: Y es que a su vez, a ver, yo no sé nada de videojuegos sobre coches. Yo creo que de lo último que voy a saber en mi vida. Pero, me imagino cuál era su obsesión con esta estética y este rollo justo de como esta historia de la carretera interminable y las misiones de conducir de noche y el peligro, pero la libertad a la vez de manejar rápido, etcétera. Entonces, todo ese universo que de hecho queda muy bien planteado como el inicio de esa historia en la canción que acabamos de escuchar con la que empezamos, es muy loco justo como hemos tenido varios artistas que crean todo un universo, no solo musical. Ajá. Y que además también hacen uso del personaje y, o sea, por eso básicamente sus historias se vuelven cine y su música está súper ligada con lo visual porque va de crear un universo, no solo de hacer música.
0: Y creo que la música, el Sidway en particular, que en la mayoría de los temas no hay voz, uh-huh. Es muy relevante lo que hizo Kavinsky. Creo que fue un ejemplo para los que vinieron después de crear este personaje. Kavinsky nos regala un universo que yo les invito a que vean el video de Testarossa Auto Drive, que es con la canción con la que arrancamos, porque ahí empieza a contarnos su mitología. Este sujeto, que es un personaje, un zombie que es realmente Kavinsky, porque él es Vincent Bellorgi, pero este personaje es un joven que muere en el 86, se supone. Sufre un choque mortal mientras conducía este Ferrari Testarossa rojo increíble, y el accidente ocurre de noche bajo circunstancias así muy misteriosas en una carretera desierta totalmente. Y luego 20 años después, en el 2006, este güey resucita y regresa a la vida convertido en un zombie con conciencia. Y mantiene ese aspecto como ochentero, incluso trae su chaqueta de béisbol, que es típica en todas las películas ochenteras.
1: Sí.
0: Y empieza a hacer música electrónica, que suena a muchísimas cosas, pero entre ellas tenemos que irnos hacia atrás. Creo que cualquier persona que hace synthwave y cualquier otra forma de música donde se utiliza lo electrónico y lo análogo y estos sonidos pesados y estas repeticiones, tiene que ir hacia el maestro, Giorgio Moroder, que hoy decidimos mezclarlo con Daft Punk, en este homenaje que le hicieron, porque para matar dos pájaros de un tiro, ¿no? No,
1: sí,
0: es una canción
1: totalmente.
0: De Giorgio Moroder como tal, es una canción que Daft Punk hizo, homenajeando a Giorgio, y Giorgio narra toda su historia, que creo que qué mejor manera de hacerlo. Además, pues Daft Punk, a final de cuentas, también es una parte fundamental de la construcción del synthwave,
1: sí.
0: Con este French House, sin embargo.
1: Además de colaborar directamente con Kavinsky.
0: Totalmente.
1: Exacto.
0: Eran amiguísimos. Se cuenta que platicaban así en estas veladas eternas de pues genios franceses, ¿no?
1: Sí, totalmente.
0: En donde pues justamente reflexionaban en toda esta estética que han ayudado como a construir y a mantener viva totalmente. Y por eso, hoy en Orígenes, viendo hacia atrás al pasado de Kavinsky, está sin duda Giorgio.
2: When I was 15, 16, when I really started to play guitar, I definitely wanted to become a musician. 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At that time in Germany, in 69, 70, they had already discotheques. So I would take my car, would go to a discotheque, sing maybe 30 minutes. I think I had about 7-8 songs. I would partially sleep in the car because I didn't want to drive home. and that helped me for about almost 2 years to survive in the beginning. I wanted to do an album with the sounds of the 50s, the sounds of the 60s, of the 70s, and then have a sound of the future. And I said, wait a second, I know the synthesizer. Why don't I use the synthesizer, which is the sound of the future? And I didn't have any idea what to do, but I knew I needed a click. So we put a click on the 24 track, which then was synced to the Moog modular. I knew that could be a sound of the future, but I didn't realize how much the impact would be. My name is Giovanni Giorgio, but everybody calls me Giorgio.

0: Todo exponente del Synthwave le debe algo a este señor. Giorgio Moroder, con Giorgio by Moroder, en Orígenes. No me canso de escuchar esta canción, me parece un homenaje brutal y la mezcla de dos generaciones geniales.
1: Uy, sí, locura y bueno, total, sí.
0: Obviamente, si hablamos de los ídolos de Kavinsky, tenía que estar el señor Giorgio, que tiene... O sea, él se reúne entre otros grandes. Yo creo que John Carpenter, desde el cine también, componiendo para cine directamente, pero también es uno de los creadores de este sonido analógico nocturno, cinematográfico, que Kavinsky absorbió en su infancia y que tradujo a toda su obra después.
1: Sí, y esta canción en particular siento que es como si fuera una clase teórica y práctica del uso del sintetizador. Justo porque Giorgio comienza hablando de cómo llegó al sintetizador, de cómo él quería mezclar sonidos de tres décadas, 50, 60 y 70. O sea, creo que también va mucho de esta parte de ir al pasado, pero como una versión del futuro.
0: Sí, recontextualizar el pasado, ¿no? El sonido del pasado.
1: Exacto.
0: Porque realmente, y escuchábamos hace un rato, Denise y yo, como de lo que implica técnicamente esta música, ¿no? Esta compresión súper pesada, estas repeticiones, estos tratamientos analógicos que se le hacían a la música, porque la mayoría de los músicos, incluso el propio Giorgio, o sea, todo el French House, pues viene de justamente traer el pasado y darle un tratamiento a estas canciones del pasado y de ahí ir creando cosas nuevas que creo que fue tan increíble lo que surgió de ahí que tuvo a las propias, ¿no? Ya no se tuvieron que utilizar los recursos del pasado, sino que se empezó a crear un sonido nuevo y de ahí creaciones totalmente originales. Pero pues me parece increíble que haya sido una forma de decir, nos encanta lo que estábamos escuchando, pero no suena a nosotros. O sea, lo que escuchamos cuando crecimos, ajá, pero ya no suena a nosotros, ¿qué hacemos?
1: Sí, el mismo género disco que después de hacer I Feel Love con Donna Summer es una transformación al propio disco.
0: Sí, sí, sí, sí. O sea, yo creo que todo mundo que hace synthwave tiene como que referente, pienso yo, a Midnight Express, por ejemplo, ¿no? Sí. Y todo este video de como... ¿cuántos minutos? No sé, muchísimos del carro, o sea, así en la carretera totalmente. Y si uno lo piensa, yo me acuerdo mucho que me sorprendí cuando supe que Giorgio hizo la banda sonora de... ¿cómo se llama esta? ¿Dónde está Demi Moore? La sombra del amor, güey. Que yo decía, ay, claro que no, recuerdo que es un baladón ochentero, güey. Y lo escuchas y dices, claro, ahí está el sello, ahí está el sello en Scarface, ahí está el sello en American Gigolo. O sea, es realmente recontextualizar el pasado y totalmente hace sentido y hace un match perfecto con lo cinematográfico. Creo que su música, sin haber sido totalmente su intención, porque claro que trabajó para bandas sonoras directamente Giorgio, sin embargo, pues él le creaba para ser escuchado, ¿no? Sí, sí. Independientemente. Y creo que lo que le faltó a estos artistas es lo que después suma Daft Punk, es lo que después suma Kavinsky, que si no tienes la voz, pues nos regalan un personaje para poder conectar emocionalmente con la música.
1: Sí, y justo tocando el tema de las películas, otra como de las virtudes que descubrieron en los sintetizadores fue esta parte de conectar como con emociones profundas, pero también llegar a este sonido que te hace sentir como un poco de miedo. Exacto. Miedo y además, pues que crea una atmósfera muy redonda que casi que puedes imaginar la soledad o la oscuridad o esa carretera vacía en la que se estrella Kavinsky. Y también hubo inspiración para eso.
0: Por supuesto, el gran John Carpenter, que es, pues más que un director de cine, yo creo que Carpenter fue uno de los grandes arquitectos del sonido. Compuso prácticamente todas, o sea, el soundtrack de todas sus películas, desde Halloween, Escape de New York, The Fog, o sea, una cosa tremenda. Y además, no era cualquier banda sonora, ¿no? Es como de, ay, el director quería abarcar todo y se hizo la banda sonora y se la sacó.
1: Pero
0: como
1: quedó medio chafona,
0: ¿no? No, o sea, tiene una de las bandas sonoras más épicas de la historia del cine, con las que todo el mundo tembló en algún momento. Sí. Creo que la banda sonora fue incluso mejor que la película.
1: Bueno, que la uno es icónica, ¿no?
0: Icónica.
1: Sí, icónica. Sí, pero sí, como lo que pasa con todas las películas de terror que explotan.
0: Se van descomponiendo un poco. Sí. Fíjate que todo el mundo, por ejemplo, habló de este, pues más que remake, como el...
1: Como la conclusión.
0: El inicio. No, ¿el inicio? Inicio, Halloween, el inicio que hizo Kid Rock. Ay, a mí me encantó, güey.
1: Ay, creo que no la vi. Yo pensaba, me estoy confundiendo.
0: De hecho, se llama así, Halloween, el inicio. Te cuentan, pues, el lugar común, ¿no?
1: El niño traumado.
0: El niño traumado, ajá, que sí. Primero empezó con los animalitos en el bosque y luego ya mató personas, ¿no? Pero, pese a ser un lugar común, también sí, la banda sonora estuvo de 10 porque la compuso John Carpenter. O sea, no, ya no la dirigió él, pero sí compuso la banda sonora. Se rescató parte de la banda sonora, que ahorita vamos a escuchar un pedacito, que esta banda icónica que yo creo que todo mundo recordamos. Y que marcó no solo a la generación que creció con la película, generaciones después, porque yo creo que es estas películas que se repetía y se repetía, ¿sí? Y cada Halloween.
1: Pues resulta que, digo, este es de 1978.
0: El 78, ¿y le escuchan?
1: 78. Nada, ¿qué te va a dar más miedo que esto?
0: Está cañón. Bueno, la de psicosis.
1: Sí, la de psicosis también.
0: De psicosis. Pero esto es justo lo que hablamos. Yo creo que esto es Synthwave. Uh-huh. Y bueno, esto es lo que logran personas que piensan en imagen y que piensan en emoción, ¿no? Uh-huh. Creo que crean toda una atmósfera. Y creo que justamente este género es el responsable. Si ustedes piensan en los 80s y se imaginan esa estética que realmente no tiene mucho que ver con lo que realmente fueron los 80s,
1: sí,
0: es gracias a estos señores. Y volviendo a los clásicos, a los fundadores y a los principales, pues ya no tanto, yo diría que ídolos de Kavinsky, sino un poco los contemporáneos.
1: Sí.
0: Empezaron a construir a su lado lo que después se convertiría ya en un género totalmente con un ADN clarísimo y una estética muy, muy clara. Es, sin duda, Jean-Michel Jarre, que hizo, bueno, sigue haciendo. De hecho, ahorita, por ejemplo, no sigue el... Sí, yo me salto canciones y Denise se queda así como que pensando.
1: Yo me quedo trabada porque
0: ¿y qué sigue?
1: Sí.
0: Mitch Murder. Sí. Vámonos con Mitch Murder. Y sí, efectivamente, gente como nombres como este, lo que me llama la atención de Jean-Michel es que hasta la fecha sigue creando muy cañón y está totalmente clavado con los videojuegos. Creo que esa es como su estética más marcada, porque en Kavinsky siento que sí se iba más hacia el cine, pero esta otra vertiente del synthwave que viene con Jean-Michel, si pueden escucharlo actualmente, justo acaba de sacar en el 2026 material y está bien clavado ahora con las voces y esta como música de videojuegos y de anime japonés, pero, o sea, japonés, que tiene una estética distinta a la de otros países asiáticos.
1: Claro.
0: Y se ha juntado con ellos, y los videos son como súper minimalistas, se sienten muy retro, pero se sienten muy de videojuego, pero sí tienen algo contemporáneo, ¿no? Que creo que es lo que logran este tipo de artistas.
1: Sí, y además el que después de seguir años como en esa exploración, evidentemente llega un punto en el que necesitas algo más. O sea, sí, siento que tiene todo el sentido para alguien como él que como...
0: Ajá.
1: Que estaba como tan esta parte de los videojuegos presente en su música.
0: Era natural que se siguiera como reinterpretando a lo largo del tiempo. Momento de ir con Mitch Murder y Megan Duffer, In the Night.

0: Y creo que una cara menos oscura, el
1: Sí,
0: Synthwave, sin
1: totalmente.
0: duda. Mitch Doffer, productor sueco, y sí, creo que de los contemporáneos de Kavinsky, creo que sí nos mostró otra cara, ¿no? Como.
1: Sí, y que tiene todo el sentido porque también estamos hablando de cuando ya existía el género. Entonces, aquí ya nos vamos a encontrar con las interpretaciones del mismo, o sea,
0: Y
1: ya
0: con
1: se
0: las
1: alejaban,
0: mezclas.
1: exacto, y con las mezclas, o sea, ya se alejaban de sonar o de tener implícito como esta obscuridad en el género.
0: Sí, creo que sí se salieron un poquito de ahí. Sin embargo, se siente como que la vibra, ¿no? O
1: Sí,
0: sea,
1: total.
0: hay un funk, hay un pop más brillante, sin duda, que no está escondido, vaya, ¿no? No se buscó eso. Pero también creo que, obviamente, el que haya voz,
1: Sí, cambia totalmente.
0: toda la atmósfera, ¿no? Sin embargo, el video igual, o sea, es una pareja en un auto con la misma estética neón. Entonces, creo que ahí está todo redondo, pero me parece muy relevante lo que hace Mitch, justamente por eso, creo que de repente se tiende a cerrar y sobre todo cuando es de nicho, porque estamos hablando del 2000, cuando todavía pues se podría considerar un género de nicho. Yo creo que
1: Sí.
0: tardó un poquito en hacer este boom mundial que tuvo, porque creo que el Synthwave sí tuvo su gran momento en el que todo mundo quería recrear eso, y en videos musicales,
1: Sí,
0: en el
1: todo.
0: cine, incluso en la propia publicidad,
1: Sí, en la publicidad.
0: estuvo muy, muy, muy cañón. Y de ahí, pues yo creo que hay muchísimas figuras que podríamos decir contemporáneos de Kavinsky. Sin duda fue básicamente el primero. O sea, sí se podría hablar de que después del French House, sí Kavinsky fue uno de los que empezó a experimentar ahí, justamente porque viene del French House,
1: Sí,
0: ¿no?
1: total.
0: O sea, como que ya estaba en la industria, pero por alguna razón sí decidió, tenía como que una idea tan clara de lo que significaba la época que él quería transmitir emocionalmente, pues que se desmarcó un poco de Daft Punk, se desmarcó un poco de los que estaban, de
1: Sí,
0: los grandes nombres.
1: es que creo que creaba desde otro lado.
0: Sí.
1: Entonces, justo, no es que haya sido una limitación todo este universo. Que tenía, o sea, partiendo desde la historia del zombie y el coche y todo esto, pero sí dejó como una línea completamente marcada que siento que hasta una de las mayores confirmaciones es Drive, de que él ya tenía la canción, o sea, no la hizo para
0: Exacto.
1: el soundtrack, entonces justo estaba tan específica su estética
0: Sí.
1: que lo llevó como por un camino súper interesante y además súper fiel a la idea que él había imaginado, que luego resultó que había más personas que también estaban imaginando universos
0: Así los
1: similares.
0: ochentas, exactamente. Y uno, justamente de esas personas, y de esas personas que además destacaron muchísimo en cómo era su imaginario de los ochentas, están entre ellos Miami Nights, con una de las canciones que creo que también nos muestra otra cara del Synthwave, pero más apegada, siento yo, a lo que imaginaron como que los pioneros, ¿no? O sea, creo que convirtió un clásico en Synthwave más, sí más luminoso, pero con la misma nostalgia, que creo es lo que le quita un poco Mitch Murder. Y yo sí prefiero la
1: Sí,
0: nostalgia, a mí me gusta estar así como que en ese estado
1: total, total.
0: nostálgico, eterno, sin ningún sentido. Así de, déjame, pongo esta canción
1: Sin que ni
0: para
1: siquiera haya vivido en la época,
0: ni me esté pasando
1: nada.
0: absolutamente nada. Me gusta justo, me gustan esas canciones porque te llevan hacia allá. Son Miami Nights en Orígenes.

0: La canción es Accelerator, Miami Nights, 1984. Así es como sonaba ese futuro que nunca llegó.
1: Sí, y justo es muy loco cómo desde el nombre, como Miami Nights en 1984, ya te crea como una imagen, y aparte es como una imagen que nunca existió para empezar. Ajá. con o sea, si ya lo mezclamos como con toda la atmósfera. Y además es muy loco de que pues es una canción que se lanzó en 2015, pero después se incluyó en un álbum de 2022. Y justo, pues, o sea, regresando a cómo podían crear universos ya de una época súper alejada a lo que realmente fue, porque de hecho en el 2015 ni siquiera estaba la nostalgia de los 80s, llegó después.
0: Sí, es verdad. Creo que resistieron muy cañón.
1: Sí.
0: Y están como que clavadísimos con eso, porque sigue sonando a eso. Tanto que es un género.
1: Ajá.
0: Y que se va a repetir sin importar si el hype está en los 80s, en los 90s, en los 2000s.
1: Creo que justo ahí es lo que les diferencia cañón, de que han resistido con su mismo sonido, pese a que hace, no sé, 15, 16 años a nadie le interesaba estar escuchando.
0: No, era como súper, súper de nicho.
1: Sí.
0: Y creo que, obviamente, es un género que va a tener como picos cuando sean estos rollos cíclicos dan en la humanidad. Uh-huh. Y que regresa como que, en los 50, los 60, los 70, ¿no? Entonces, eventualmente, yo creo que sí es una época que recordamos todavía mejor de lo que fue. Entonces, está muy... Siento que se recurre mucho a los 80s y que siempre va a haber una parte ahí nostálgica con la que conectemos, porque justamente artistas como Kavinsky, como Miami Nights, como, en fin, todos los representantes del synthwave, pues nos enseñaron que los 80s se pueden imaginar como a uno se le dé la gana.
1: Sí.
0: Entonces, creo que si te permites ir al pasado que ni viviste e imaginarlo como se te dé la gana, hay una libertad muy cañón ahí y que es fácil querer conectar con eso. Y de ahí, antes de que llegue este gran boom, antes de que se convierta realmente el synthwave en el género que no precisamente dominó, pero que sí estuvo realmente siendo relevante y estuvo en todos lados, y conocimos el mundo entero nombres como Laserhawk. Antes estaban ellos haciendo cosas que después iban a explotar en bandas sonoras de películas súper relevantes. Y creo que esta canción en particular es un gran ejemplo de los contemporáneos. Y yo creo que ya un poco herederos, ¿eh? O sea, porque sí son contemporáneos, sin embargo, Kavinsky ya estaba...
1: Sí, justo. Iban un poco en paralelo, pero digamos que Kavinsky se consolidó. Ajá. Un poco antes.
0: Cuando ellos estaban como saliendo. Aunque sí, creo que sí fue un trabajo como que en conjunto en esta escena underground del synthwave. Y se juntaron con, yo creo que de mis exponentes favoritos del género, que son Gunship, que tienen como un rollo mucho más pesado, que se siente como un tanto contemporáneo, o se sentía hace 10 años más contemporáneo. Y llegan juntos con Feel the Rush Tonight, a Orígenes.

0: Con Laserhawk llegamos a este lado de música para imaginar conducir de noche. Sí es una recomendación, ¿eh? O sea, así tengas un March y no sea un Ferrari Testarossa rojo. Si pones esto en la noche, te vas a sentir como Kavinsky, totalmente un zombie en su Ferrari.
1: Sí, se me hace súper loco todo este universo. Y bueno, también creo que tanto esta canción como la que vienen como que ejemplifican muy bien cómo el elemento de la voz hace un cambio
0: Total.
1: total en el género que nos da una cosa completamente
0: Sí.
1: diferente.
0: Sí, siento que obviamente, no sé si sea también un gusto personal, que
1: Ajá.
0: nosotras valoramos demasiado las voces,
1: Sí.
0: pero también creo que tiene lo suyo si te pones a pensar como en el conducir y que son piezas que están pensadas justo para eso. Yo creo que sí te puedes aventar un viajezote literal y metafóricamente, escuchando esta música, y sin voz te permite como más libertad de imaginación y más, no sé, esa escucha
1: Sí.
0: para sentir, ¿no?
1: De hecho, a mí me gusta mucho pensar en esto de cuando manejas siempre por una misma ruta, entonces como que la tienes súper metabolizada.
0: Claro.
1: Y de repente hay días en los que parece que pasaste al punto A, al punto B sin
0: Y no,
1: darte cuenta, porque
0: sí.
1: justo ibas manejando, escuchando música y como que ni sentiste el camino, o sea, solo apareciste en otro lugar.
0: Ajá, me pasaba mucho antes
1: Sí.
0: en el trabajo y me acuerdo que escuchaba mucho a Ruby Tates en el
1: Sí, me acuerdo
0: camino
1: yo
0: y
1: también.
0: se me iba así cañón. Hemos llegado a la
1: Solo una
0: era.
1: pausa. ¿Cuál Kavinsky, cuál nada?
0: No,
1: Ruby
0: Ruby
1: Tates. Sí,
0: Tates.
1: puedo
0: Conectarme.
1: conectarme.
0: Ah, ya, por Dios, estamos saliéndonos de la órbita. Hemos llegado ahora sí al. Yo creo que el parteaguas del Synthwave. Y no estoy diciendo que antes de Drive, esta película que sí cambió un poco pues el camino de muchos de los exponentes del Synthwave, ya existía el género, pero a finales de los 2000 y principios del 2010, pese a que existía gente como Kavinsky, como College, como Electric Youth, como Miami Nights, etcétera, etcétera, sí estaban como que muy dentro de estas plataformas como Bandcamp, que fueron súper relevantes para el género, los blogs, incluso YouTube, ¿no? Era como muy de, ay, vamos a ver videos en YouTube, ¿no? O sea, eran foros pequeños y algunos, muy pocos sellos, incluso, de hecho, prácticamente todos los artistas del género tenían su propio sello, porque no había muchos sellos que dijeran, ay, sí, vamos a firmar a alguien que esté haciendo synthwave sin voz,
1: Sí,
0: con
1: claro.
0: videos. Todos los videos de todos los
1: Se ven
0: artistas básicamente
1: iguales.
0: son
1: Sí,
0: carros
1: sí, sí.
0: manejando.
1: Sí, la verdad,
0: Entonces,
1: sí.
0: todavía estaba muy lejos del mainstream, pero entonces llega una película, o sea, llega Nicolas Winding en 2011 con Drive, y Ryan Gosling
1: Sí.
0: con o sea, es que to tenía todos los elementos para que fuera un trancazo, ¿no? O sea, era un conductor anónimo que trabajaba de doble de riesgo y de chofer de fugas en Los Ángeles. ¿Qué mejor podría
1: Sí.
0: ser que o sea, esa banda sonora, ese género había estado destinado a encontrarse con esta película en algún momento de la historia. Y esa película lo que hace es, para empezar, creo que sí tenía una acción no convencional, ¿no? O sea, sí era como que es una peli que tiene silencios larguísimos,
1: Ajá.
0: o sea, escenas súper largas, de repente una violencia así como que de la nada y brutal. Estas largas, para empezar, la secuencia de entrada con uno de los temas más maravillosos de Kavinsky, que nos dice todo y nos hace sentir todo en esta, pues, el recorrido en el auto larguísimo, sin una sola palabra en el guión, pero que nos dijo que iba a ser una gran película. Y yo creo que definitivamente sí era el destino encontrarse de ambos y que los hiciera salir de ese nicho en el que se encontraba el Synthwave y lanzar a muchos de ellos, principalmente, sin duda, a Kavinsky con Nightcall.

0: muy difícil de creer.
1: Esa sincronicidad.
0: Ajá. O sea, que la película no haya sido casi que inspirada por la canción, o que la canción no haya sido hecha específicamente para esa escena de la película. Realmente fue algo que pasó y que fue un nivel de perfección. O sea, lo que hizo Drive fue darle un contexto visual absolutamente perfecto a esta canción.
1: Sí, es muy loco porque lo dijo el propio Kavinsky, que era la visualización perfecta.
0: Total.
1: De su canción, que había hecho un año antes. O sea, no hay nada de que sí la hizo para la película, no.
0: No, de hecho, ni siquiera se había pensado todavía, sí, para la película, uh-huh, sino que el editor fue quien la escuchó y le dijo, o sea, al director, güey,
1: tenemos que ponerla.
0: No te pases, uh-huh, escucha esto y, güey, o sea, cortea la secuencia de entrada de la película, ¿no? Es que sí, creo que Kavinsky había creado como esta fantasía del conductor nocturno.
1: Sí.
0: Y lo que hizo Drive fue solo ponerlo en Los Ángeles, en un Los Ángeles real.
1: Uh-huh.
0: Y la magia sucedió.
1: Sí, y creo que en el universo de Kavinsky también esta especie de conversación que existe en Night Call, como esta voz robótica, pero que también evoca como a lo no vivo.
0: Sí.
1: Y luego con la voz de Love Fox, que...
0: Uf.
1: Ajá, exacto, que se vuelve como, sí, como una conversación entre lo vivo y lo muerto.
0: Sí, sí, sí.
1: Además de que justo, pues, el zombie regresa y

0: Otra de las joyas que nos regaló Drive en su banda sonora, College, junto a Electric Youth, A Real Hero. A mí me gusta mucho College, o sea, siento que... además, David Gralier es otro de los fundadores del movimiento Synthwave. Y... Pero lo que sí me parece importante como que destacar es que creo que ninguno por su cuenta habría logrado una pieza como esta. O sea, siento que College solo luego es como un poco más hacia arriba, aunque sí tiene como que esa parte súper melancólica. Y Electric Youth es como que más, siento que suena más pop.
1: Sí.
0: Entonces cuando se juntan para hacer esto, creo que logran algo wow.
1: Sí, y es que justo vocalmente siento que rescata un montón de elementos del dream pop, la voz, que es algo que vamos a seguir viendo en el género, creo, sí. Que porque es que combina perfecto, o sea, una cosa total con la otra. Y sobre esta canción en particular, Austin Garrick de Electric Youth contó de que él estaba hablando con su abuelo de un piloto que se llama Chelsea Sully, que aterrizó un vuelo sobre el río Hudson en el 2009. Ajá. Salvó su aterrizaje así después de perder ambos motores, o sea, fue una locura, y pues las 155 personas que iban a bordo sobrevivieron gracias a que aterrizó así como, o sea, hizo una locura totalmente.
0: Me imagino, sí, un héroe total.
1: Un héroe, exacto, y el abuelo fue el que utilizó la frase de a real human being, a real hero.
0: Wow.
1: Ajá, entonces él obviamente la guardó para, o sea, se convirtió en la frase que escuchamos.

0: En esta canción, y además, o sea, a mí por alguna razón me hace mucha lógica, obviamente con la película de Drive,
1: Sí.
0: como, sí, o sea, como es rescatar esta parte de los seres humanos, como pueden ser héroes también.
1: Ajá.
0: Siento que, wow, o sea, es que es
1: Sí.
0: un caso igual de impresionante que
1: El de
0: Nightcall,
1: Nightcall, ajá. Sí, porque también parece hecho para y nada que ver, pero hay una, creo que es una historia mucho más bonita incluso
0: Sí,
1: que...
0: exacto, está totalmente impresionante y seguro, pues es un héroe nacional, básicamente, sí.
1: Seguramente. Digo, no nos suena tanto porque estamos de este lado
0: Sí,
1: del
0: claro.
1: charco, pero sí, efectivamente. Y siguiendo con la banda sonora de Drive, viene otra de los proyectos que no estaba tan consolidado todavía en este momento, en el género, pero que de ahí para adelante, ¿no? Y después, eso sí, vienen un montón de otros nombres, pero creo que el lugar de Desire sí tiene que estar como antes. Y particularmente esta canción, que sí es como una joyita, que se siente un poco synth pop, no tanto
0: Sí,
1: synthwave, ¿no?
0: y que también como que al final la melodía de la voz te hace pensar un poco en un dream pop, o sea,
1: Ajá.
0: pero que son elementos que muchos rescataron también, o sea, como que fueron mezclando, pero sin perder como esta parte de los sintetizadores analógicos y el
1: Ajá.
0: sonido también,
1: Esta atmósfera
0: sí, esta
1: nocturna,
0: atmósfera, sí.
1: ahí está presente como que estos marcadores del género y esta voz susurrada, etérea, o sea, siento que sí hay una nostalgia y esa vulnerabilidad que nos regala siempre el género dentro de esa atmósfera oscura. Y definitivamente también, creo que la curaduría de la banda sonora está brutal en
0: Sí,
1: esta
0: sí, sí. Por
1: película.
0: eso la gente se obsesionó. O sea,
1: Sí.
0: es que es muy loco porque no solo fue obsesión con la película, que es buenísima,
1: Ajá.
0: pero en fusión con la banda sonora se convirtió en un fenómeno.
1: Totalmente. Y esta canción en particular, a mí también, digo, honestamente, nada, para mí nada va a superar a Nightcall. Pero tal vez sí se pelean entre A Real Hero y esta, el
0: Sí.
1: segundo puesto. Under Your Spell, parte de la banda sonora de Drive en Orígenes.

0: Otro de los nombres que iban a explotar en el mainstream después de esta película, Desire, sin duda. Y de ahí, lo que aparece después son artistas que ya llegaron básicamente en blandito, ¿no? O sea, con muchísima fuerza. No debutan, pero sí lo nuevo que sacan. Gente como Perturbator, como Gunship, como The Midnight, FM84... Cada uno toma caminos muy diferentes, pero llegan con muchísima fuerza, en gran medida gracias a lo que ya venían haciendo gente como Kavinsky y como muchos otros, y también por lo que significó en la cultura pop la película Drive.
1: Sí, y creo que también, por otro lado, en el caso de Midnight, por ejemplo, que es lo que vamos a escuchar, sí da un pequeño salto temporal también en cuanto a las metáforas que estaban tocando, como si estuviéramos hablando de que Kavinsky y College, etcétera, como si estuvieran atrapados por siempre en esa época. Sí. Y acá ya es un poco más como de esta parte de que observar cómo pasa el tiempo. O sea, acá ya siento que, dio ese pequeño salto también como más nostálgico, en lugar de el universo, que es un recuerdo que pretende ser como fidedigno a la época de los 80s.
0: Ajá, ok. Y fíjate que me llama la atención eso que dices, porque The Midnight siento que son de los pocos proyectos, o sea, este par no cita explícitamente a compositores de los 80, ni a Kavinsky, ni a mucha gente que la mayoría cita cuando pues habla del synthwave, ¿no? O sea, ellos citan a gente como Bruce Springsteen, como Depeche Mode.
1: Claro.
0: Entonces tiene como todo el sentido que se hayan ido como por otro lado.
1: Sí.
0: Pero siguen manteniendo esta producción cinematográfica, esta nostalgia y esta sofisticación que tiene también visualmente el imaginario de los 80s, pero con sus matices. Creo que aquí ya todo el mundo aprovechó de que ya estaban en el mainstream para empezar a irse por caminos diversos y que todos fueran válidos, porque la gente ya estaba solicitando escuchar synthwave.
1: Sí, o sea, siento que es fue el gran momento, como sí, el momento para seguir lanzando música del género, pero sí con esta parte de bueno, por ejemplo, la canción se llama Memories. Ajá. O sea, se llama Memories, y el álbum Endless Summer. Entonces, como que siento que en ese momento ya empezaba esta parte de como referirse un poco a la juventud que se escapa.
0: Ay, no me toques ese tema, por favor. Memories. The Midnight and Origins.

0: las caras más accesibles del género aprovecharon el momento y construyeron una cara muy fácil de consumir del synthwave. Memories, a cargo de The Midnight.
1: Pues yo, en este momento, ajá, además de equivocarme y poner otra
0: muchísimo
1: vez Halloween, que me gustaría... que me gustaría estar escuchando todo el tiempo la de Halloween, pero
0: ¿Pero a qué ibas, chaval?
1: A que me puse existencial.
0: A ver.
1: Sobre todo porque resulta que Gerald puso en la playlist otra vez ahorita Gunship Keeps.
0: ¿Por qué? Si hace rato la puse con College.
1: O sea, sí, pero está bien revuelta esta playlist, ¿no?
0: Sí,
1: entonces
0: yo aprovecho
1: para ponerme existencial.
0: A ver.
1: De lo que les estaba contando, ¿no? A ver. Con, con Memories, la canción que acabamos de escuchar, nos fuimos a pensar si tenemos como de qué nostalgia porque ya se nos acabó la juventud y que si el verano ya pasó, en qué estación están. ¿En qué estación están? Pero
0: ¿su reloj biológico o la estación real?
1: Pero bueno, justo en pensar en qué preferiríamos, tanto sonoramente como en la vida.
0: Ajá.
1: Porque siento que con Gunship regresamos a esta parte de estar atrapadas en una época.
0: ¿Sientes?
1: Y que no... para mí, o sea, volvemos a esta historia, como esta historia, a esta ficción alrededor de los 80s, que no avanza más allá de los 80s.
0: Sí.
1: O sea, es un decir, o sea, no de que los sonidos no avancen o de que no siga gustando. Hablo 100% de este universo imaginario de ciencia ficción y acción de los 80, que
0: sí,
1: siento
0: y,
1: que...
0: Y este rollo VHS,
1: exacto,
0: que ellos tienen mucho, que me gusta.
1: Exacto. Entonces, sí, pues me hizo pensar que prefiero estar atrapada en un VHS o ahorita, ¿qué sería? ¿Sería un TikTok?
0: Pues sí.
1: En este momento sería un TikTok.
0: Pues
1: y...
0: yo creo que en un VHS. Creo que sí prefiero quedar atrapada en un VHS o ya morirme. Ya la verdad, yo ya estoy cansada. Bueno, ya, mejor paremos aquí porque te pones existencial y me pongo peor. Me gusta mucho Gunship y ya sé que mi playlist quedó bien revuelta porque como que no lo hice cronológicamente, lo hice basado en lo que me gustaba y pues como que todo se descontroló. Pero Gunship definitivamente tenía que estar aquí y creo que sí está en el lugar correcto porque los veo más como herederos de Kavinsky, uh-huh, que como sus contemporáneos, pese a que, bueno, Kavinsky se nos acaba de ir a los 50
1: sí,
0: años, súper
1: joven.
0: Pero el proyecto de Gunship pues sí es un poco más joven. Y lo que me gusta es que se acerca un poco más al rock.
1: Sí.
0: Sigue siendo súper cinematográfico.
1: Creo que ese es el aporte de Gunship totalmente.
0: ¿Verdad?
1: También esta canción, como cuando los escuchamos antes, 100% aporta ese toquecito rock.
0: Y creo que cualquier persona que aprecie el rock, pero lo quiere escuchar de forma más contemporánea, aprecia mucho a Gunship. Que para mí esta es una de las canciones que deja ver perfectamente ese power que traen. Se llama Touch No... Y lo escuchas en Orígenes. 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

0: Technoir, Gunship, para mí son mis faves. O sea, de esta camada de herederos del Soundwave y de Kavinsky, de todo lo que hay detrás y después de, son mis faves, sin duda alguna. Aparte, esta canción me parece brutal. O sea, el video está buenísimo.
1: Sí.
0: Y el narrador, o sea, traer... creo que es otro como de estos documentos sonoros, como el caso de Giorgio by Moroder de Daft Punk.
1: Sí.
0: En donde ponen a grandes a narrar. Como en este caso, John Carpenter, que es obviamente... Pues ahí no lo mandan decir, ¿no? Es clarísimo que es inspiración para tanto para Kavinsky como para las generaciones incluso más jóvenes... Pues siempre recurrir a películas tan clásicas y que vamos a seguir viendo Halloween tras Halloween.
1: Sí, y que justo aquí siento que es como lo opuesto, es como la canción está construida como si fuera una banda sonora, ajá, pero para una película que sabían que no iba a existir. Y está muy cool que hayan tenido a John Carpenter narrando como esta situación apocalíptica. Y
0: además que voz, ¿no?
1: Sí, increíble. Ajá. Y luego entra la canción, o sea...
0: Está brutal.
1: Y si ven el video, está increíble.
0: Sí, es una animación muy cool que después se vuelve como realidad, así sí, live action. Pero a mí sí me llama la atención gente como John Carpenter que dices, güey, dirigiste películas, sí, o sea, icónicas. Hiciste las bandas sonoras que también se volvieron tuvieron vida por sí mismas, ¿no? Son clásicos. Y además tienes ese vozarrón para narrar. O sea, ¿qué pasó ahí? ¿Qué onda con nuestro ADN? ¿Qué salió mal?
1: Pero o sea, me hace muy, muy cool siempre que alguien elija el terror. O sea, todo
0: sí,
1: ese universo me encanta.
0: A mí también. A mí me da mucho miedo el cine de horror sobrenatural. Pero todo lo que sea así como que acción, asesinos, etcétera, adelante. O sea, John Carpenter, todo su cine está bien para mí. Pero hablando de Kavinsky, volviendo al tema principal y al homenaje que le estamos haciendo el día de hoy en esta emisión de Orígenes, cerrando ya la etapa de Drive, creo que él tomó una decisión súper inteligente, o sea, sí aprovechó el momento y sacó el Outrun, que es un discazazazazo, sí. O sea... Creo que uno de sus álbumes también como más relevantes en muchos sentidos y ya con una estética súper consolidada, digo, él ya había tenido, o sea, ya venía construyendo todo su imaginario desde hace mucho tiempo, pero creo que sí llegó un momento en el que saber que iba a tener un impacto tal, uh-huh, o sea, porque ya estaba
1: sí,
0: todo el mundo,
1: exacto,
0: todo el
1: cuando
0: mundo
1: ya
0: tenía
1: había
0: los
1: espera
0: ojos.
1: Una, sí.
0: Entonces creo que sí se aventó un discazo y pues... Hay otro, creo que también lo relevante de artistas como ellos es que no solo inspiran a más gente que está haciendo synthwave, sino a gente que está haciendo cosas fuera de la música y fuera del género, como videojuegos, uh-huh, como cineastas, como directores de videoclips musicales, pero también otros artistas que están más del lado del pop, pero que sin duda están totalmente influenciados. El propio The Weeknd, ahora que se nos fue Kavinsky, fue de los primeros que salió... O sea, decir el mensaje de cómo, pues, le dolía esa pérdida.
1: Sí, no, es que, aparte, ese, o sea...
0: After Hours,
1: no, exacto,
0: por Dios,
1: exacto,
0: todo el álbum,
1: exactamente,
0: ¿no?
1: Exactamente, no hay más que decir, es lo mejor que ha hecho The Weeknd.
0: Definitivamente, para mí también. Sí. Y eso que ha hecho muchas cosas, sí, buenas, ¿eh? Y bueno, les queda para la posteridad esta colaboración en uno de los más grandes álbumes de Kavinsky. En colaboración con The Weeknd llega Outlook. Oh,

0: Nace justo después de Drive. Creo que una de las piezas más interesantes del álbum, porque lleva a Kaminsky como hacia un lugar más oscuro y cinematográfico. Siento como que sí busco decir, ok, sí estoy ya en el mainstream, pero sigo siendo esto que construí antes de que la gente nos volteara a ver como género. Y lo deja clarísimo en Road Game.
1: Sí. Bueno, sí, más bien yo iba a decir algo de
0: ¿qué?
1: De su colaboración con The Weeknd, exacto, yeah, yeah. De justo, de cuando llegan, siempre lo hablamos, de cuando llegan a este momento en el que pueden colaborar con alguien super pop, pero mantener, obviamente ahí fue The Weeknd adaptándose al universo sí. Kavinsky.
0: Que la verdad sí siento que trae mucho ADN, pero
1: sí, puede hacerlo muy bien.
0: Sí, le pone muchas capas a su música, sí. Pero siempre la esencia de The Weeknd también ha sido bastante oscura.
1: Sí, exacto.
0: En sus letras. Uh-huh. Entonces me hace todo el sentido. Y bueno, regresando al master de masters, Kavinsky, esto es Road Game en Orígenes.

0: Para la noche cuando se decide pisar el acelerador. Está Road Game. Algo de Kavinsky. Y creo que también es importante, ya llegando como casi al final de este recorrido, expresiones como la de Hex, que es otro de los proyectos que salió como a dar sus condolencias y a pues platicar de lo relevante que fue para su sonido, para, pues, no sé, como inspiración Kavinsky. Porque yo creo que a primera escucha, Hex sí tiene como que ese ADN ochentero, pero es como si una película de terror o un videojuego de acción de los ochentas, pero la banda sonora la tocara una banda de metal,
1: Sí, de metal,
0: ¿sale?
1: exacto.
0: Entonces me parece muy loco, porque tiene todos los elementos, pero tocados por otras personas, ¿no? Es como,
1: Sí.
0: entonces me parece raro. Siento que también es como el paso siguiente de Gunship, ¿no? O sea, todavía
1: Exacto,
0: más
1: lo lleva
0: pesado.
1: más lejos y justo, pues no busca ser tampoco un synthwave tradicional para nada.
0: No. Sin embargo, en los videoclips sí mantiene como que eso, ¿no? La carretera, el cine de acción, el Ferrari o cosas así. Entonces, sí. Y es lo que me llama la atención porque me acordé un poco como lo que nos pasaba cuando hicimos el programa de la Avanzada Regia.
1: Sí.
0: Que había gente como que ellos mismos se desmarcaban del género porque no cumplían con todos los elementos y no querían como que ser criticados o ser encasillados con no poder hacer otras cosas. Y creo que tal vez Hex sí entraría un poco más en el dark synth o cosas así. Sin embargo, ellos sí se marcan un poco en el synthwave, aunque rompan algunos elementos del género, lo cual me parece como interesante. Y creo que tiene más que ver justo con esta admiración a los pioneros del género, ¿no?
1: Sí, y como dices, puede no estar como presente en todos los elementos, pero sí en el videoclip, o sea, se nota que vienen de allá claramente, pero buscando, o simplemente puede ser que es lo que le salió, ¿no? Como este rollo que tiene más guitarras, que tienen como un poco de metal y así.
0: Sí.
1: Y siento que también da como una propuesta interesante porque para mí era muy obvio la parte de que combine con el Dream Pop, por ejemplo.
0: Sí, claro. Era como inevitable que en algún momento se
1: Se
0: juntaran.
1: juntaran,
0: Con el metal
1: exacto.
0: si te quedas
1: Ajá, como.
0: Ok.
1: Ajá,
0: Pero
1: exacto.
0: es interesante porque sí es una de las ramificaciones que permitió luego o sea, como que el synthwave más puro, porque muchas otras agrupaciones se fueron a hacer cosas distintas, ¿no? Creo que Perturbator, Miami, también Miami Nights, hace una cosa muy distinto,
1: Sí.
0: ¿no? Como más cercana al pop, pero con ese tinte oscuro. Y bueno, llegan otras de las caras, sin duda más particulares de Synthwave, Dance with the Dead, son Hex.

0: No sé por qué me recuerda a un videoclip e incluso también como que la vibra y el sonido de Chemical Brothers.
1: Sí, podría ser.
0: ¿No?
1: Aunque este ya pasa un poco la línea de lo rudo para mí.
0: Ay, por Dios. De hecho, el videoclip literal son calaveras saliendo
1: Como en un
0: de
1: rape.
0: tumbas. En un rave, calaveras
1: Al
0: saliendo.
1: final, al final, están bailando las calaveras con
0: Bueno.
1: luces neón.
0: Cada quien se imagina lo que trae en su.
1: Está abierta la interpretación.
0: Ajá. Pero sí te fuiste como que a una interpretación muy extraña. No sé si es mi cara favorita del género. Yo me quedo con Gunship, la verdad. Pero bueno, creo que lo relevante de este parteaguas que tuvo a raíz de una producción cinematográfica fue justo esta ramificación que permitió, ¿no? Al ser de nicho, creo que el género no se permitía muchas variantes.
1: Y creo que también lo que pasó con Drive es que hizo palpable este universo, porque hacía un match perfecto con Kavinsky, pero como que hizo muy palpable esta liga que ha habido siempre entre este género y las bandas sonoras de películas, porque es
0: Totalmente.
1: que es en todo, o sea, todo mundo ha hecho bandas sonoras porque tal vez por el hecho de que no tienen voz o algo así,
0: Sí,
1: pero
0: hacen más
1: por alguna
0: sentido.
1: razón, como exacto, pero por alguna razón terminan siendo partes de películas y sí creo que tienen una capacidad de evocar estas atmósferas muy, muy fuerte.
0: Sí, totalmente. Y yo creo que el aporte más importante de Kavinsky, ya básicamente cerrando esta emisión, pues no fue obviamente crear el Synthwave, ¿no? Creo que ya existían proyectos como College, como Laserhawk, cuando comenzó su carrera, pero sí creo que él le dio esa identidad reconocible para el gran público, ¿no?
1: Sí.
0: Con Night Call y con el álbum de Outro, pues, o sea, convirtió ese movimiento de nicho en un referente de la cultura pop. Y de ahí todo el mundo de los videojuegos, el mundo del
1: Sí.
0: cine con estas temáticas, pues arropó totalmente el género y creo que los bolsillos de muchos que vinieron después se lo agradecen a
1: Totalmente,
0: Kavinsky.
1: totalmente.
0: Y bueno, para cerrar, una canción con la que justamente Kavinsky rompió un silencio súper largo, el de la era Reborn de. Cuando ya regresan como que los eventos masivos, etcétera, pues Kavinsky vuelve con música muy en su línea. Creo que él siempre se mantuvo como súper fiel. Yo no
1: Sí.
0: veo muchas variaciones en los álbums, que no fueron muchos, además los álbumes que dejó. No hubo muchas variaciones, se mantuvo como que muy, muy leal al sonido que él construyó y a todo ese imaginario dentro de. Y creo que eso es lo que lo hace que incluso aunque estaba vivo, se sentía como un personaje de ficción un tanto lejano que nos había dejado algunas piezas, ¿no?
1: Exacto, como si fuera un proyecto ya terminado.
0: Exactamente, exactamente. Creo que esa es la sensación, porque pues lo logró. Logró en vida esa nostalgia y ese comprarle el personaje del zombie. Y bueno, ahora pues sí se ha convertido literalmente en el rey, el zombie que creó. Renegade, música de 2021. Que tiene nuevo, tenía álbum, recién falleció, tenía un álbum del año, creo que pasado, ¿no? O del 24, creo, no estoy segura.
1: Sí, creo
0: Que
1: que el
0: no me
1: 24.
0: encantó porque siento que sus colaboraciones estaban como muy pop y sí rompían un poco con la música. Yo me quedo con la ruptura de su silencio en 2021. Y con eso nos despedimos. Soy Geraldine Méndez.
1: Y yo, Denise Telles.
0: Gracias por escucharnos a través de radionopal.com. Se quedan con más de la programación de Radio Nopal. Y pues nos escuchamos el próximo miércoles.
1: El próximo miércoles. Ah, yo no voy a estar el próximo
0: Ah,
1: miércoles.
0: se nos va.
1: Me van a extrañar, pero bueno.
0: ¿O no? Se quedan con Kavinsky en Orígenes.

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0: bienvenidas a la emisión 31 de este su programa Selecto y de Selectas, Nostalgia por Chacanais, el espacio de la Radio Nopal dedicado a los formatos físicos, las experiencias musicales y hoy a la experimentación libre, lo electroacústico y la saturación como provocación. ¿No es así, Gabo?
1: Así es, hoy estamos aquí reunidos en este espacio afuera de la cabina Tuna, ya que se dio que se empiezan ya a, ¿cómo decir?, a correr en paralelo los programas acá en la Radio Nopal. Ya hay una gran barra, y ahorita del otro lado está corriendo espacio austral. Entonces por acá estamos aprovechando ese doble programa. Estamos acá compartiendo con nuestra invitada de hoy. Y bueno, los sonidos que compartimos en esta ciudad se suman uno a uno en una densa capa que a momentos, por las madrugadas, se apacigua, pero que nunca cesa de acompañarnos. Aún en lo más tranquilo de la noche, los pasos del vecino de arriba, la respiración de quien nos acompaña, alguna gotera del edificio difícil de ubicar, pero que persiste en susurrarnos, nos recuerda que los ruidos y los ambientes nos cuentan movimientos rutinarios, hábitos que se desarrollan cotidianamente sin mayor notoriedad, y el sonido que nos acompaña y que nos va formando en el espacio que habitamos. Entonces, pues es así como hoy tenemos de invitada a Alina Maldonado, quien nos trae la premisa de un tiraje limitado de 25 cassettes en una edición especial que incluye fanzine, contextos relacionados con las piezas, la rabia y la memoria. Pues vamos a hablar de este cotorreo, de la próxima presentación de este proyecto en el Yazorca.
0: Simón.
1: Y pues también trajimos por acá unos fanzines del archivo de la radio. Y habíamos pensado en continuar con esta primera rola. Déjame y la encuentro rápido.
0: Sí, vamos a poner algo de Alina para ir comenzando el programa y ya después nos platicará qué onda. Ahí estás, Gabo.
1: Espérame.
0: Vámonos con esta rolita que aún sigue en búsqueda.

0: estas rolitas
1: en SoundCloud.
0: ¿Cómo se llama, Gabo?
2: Ahorita, esta no es muy, es breve, así que ahorita regresando hablamos de ella.

0: Sí, es así como arrancamos esta emisión de Nostalgia con esa colaboración que tuvimos de Alina. No me acuerdo si fue como por 2000.
1: Ya unos años.
0: Sí, pues no sé qué 2000. Según yo, medio 18. Sí, 17.
1: Ya
0: bueno,
1: estamos adivinando.
0: Una incursión que tuvimos ahí en una colección de discos que sí, en realidad sí se vendió como una pieza de Guillermo Santamarina, y pues tuvimos la chance de que nos invitaran ahí a esa fundación que compró esa colección pieza, y echamos un clavado, sacamos unos samples, los compartimos, hicimos la convocatoria y le caíste con esa rola que acabamos de escuchar. ¿Qué recuerdas de ese proceso, de esa canción?
2: Bueno, pues yo me acuerdo...
1: Sí.
2: Me acuerdo que justo yo estaba trabajando en Alumnos y así fue como me enteré, creo, de la convocatoria, y quería, pues sí, justo como jugar como con los ritmos y como cortar en pedacitos, me acuerdo, así como los... todavía más chiquitos, ¿no? Los ambos, y crear como estas distorsiones el arte.
1: Y entonces, oye, pues bienvenida antes que nada aquí a Nostalgia por Chacanais. Me interesó a mí mucho la propuesta que nos traes ahora con tu fanzine y con tu cassette, porque pues aquí lo que se le muestra a nuestros radioescuchas es los formatos físicos, ¿no? Los formatos de antes. Chacanais tiene una colección como de 300 cassettes, entonces queríamos como tocarlos en algún lado, ¿no? Y así creció este programa de Nostalgia por Chacanais. Y más que hacer como una presentación rimbombante ahorita, siempre a nuestros invitados les hacemos una pregunta y queremos hacértela a ti. Y esta pregunta va un poco para que te adentres hacia ti y también para que recuerdes algunas cosas, ¿no? Y es esto, ¿cuál fue tu primer disco, CD, cassette que hayas comprado y dónde lo compraste?
2: Ya, bueno, el espacio me encanta, y sobre todo, bueno, ahora que ando como en esta exploración como de los formatos físicos.
1: Sí, sí.
2: Respecto a esta pregunta, estoy tratando de excavar así en mi memoria. Me acuerdo, yo soy de Tabasco, crecí en Villahermosa, y ahí me acuerdo que los sábados iba al centro con mi papá, y entonces había una, creo que todavía existe de hecho, que es una tienda de discos que se llama Discos Tere, y creo que ahora es una tienda de vinilos, me parece, pero pues en ese entonces vendían de todo, cassettes,
3: de todo tipo,
2: discos, vinilos.
1: Porque creo que somos medio contemporáneos que todavía nos tocó el cassette, ¿no?
2: Sí, todavía, sí, me acuerdo. O sea, mis hermanas sobre todo, que son mayores, compraban...
0: Que te cassettes. Heredaron varios cassettes.
2: Algunos, uno que otro,
0: Sí, ya.
2: Pero a mí ya me tocó más, o sea, ya cuando yo iba a comprar ahí, pues me tocó ya más el CD.
1: Ah, ok.
2: Y estoy tratando de acordarme, me acuerdo que ahí en mi adolescencia, cuando tenía como 15 años, me gustaba mucho escuchar bandas sonoras de películas.
1: Ah, órale. ¿Como internacionales? Es que yo ahorita ando clavado como en los soundtrack, pero de películas mexicanas. Y también hay unos bien buenos.
2: No, sí, como más internacionales, porque allá la verdad es que la oferta de cine tampoco era así como muy amplia, ¿no?
1: Ya.
0: Era cine comercial en los 90.
2: Todo, okay. Entonces como que pues era lo que yo consumía en ese entonces. Me acuerdo, mi prima que vivía acá,
1: sí, sí,
2: de pronto llegaba de visita y me decía, no, ¿ya escuchaste este disco? Así como, pues música más alternativa, pero en general como que el acceso era más como a la cultura mainstream.
1: Ya.
2: Entonces, digo, no sé, probablemente... alguna banda sonora fue que compré, porque me acuerdo que era así que iba. Y también El mix up, así se llama.
1: Sí, sí, sí.
2: Todavía, ¿no? Eso sí, no, ajá.
1: Creo que sí, pero ya es una versión como digital que te venden.
0: No, pero todavía, cosas, bueno, ¿no? En Madero todavía está el mix up de
1: pero
0: ahí.
1: ¿Pero qué venden CDs?
0: Sí, hay, según yo, todavía hay viniles, CDs.
1: Órale.
2: Sí, pues también. Allá era como la tienda, aparte de discos.
1: Ok, el mix up.
2: Ajá.
0: Qué chido.
2: Ahí. Pues encontraba, sobre todo yo creo que bandas sonoras, fue con lo que me clavé en ese entonces.
1: Ok.
0: De tu infancia, ¿y alguna película que recuerdes así como, este soundtrack estaba chidísimo?
2: Uy, pues me acuerdo que me clavé muchísimo, de hecho es muy loco, pero me clavé como con musicales.
1: Ah, va.
2: Hola. Sí, ya.
1: Te clavaste con los musicales.
2: Con los musicales, ajá. Sí, y me acuerdo que sí, como que la música de Cabaret, de la versión del 98.
1: Ah, ok, sí.
2: Me gustaba un montón. Me acuerdo que ese disco sí lo tenía.
1: Ah, oh, va.
2: Ajá. Y luego, bueno, por cosas de la vida también terminé haciendo, o sea, ¿sí? chambeando en un montaje que hicieron acá en México, okay. De esa.
1: Ah, mira,
2: tocando
0: esa obra.
2: Sí, mira. Muy chido, la neta. O sea, como dije, wow.
0: Oye, pues vámonos con una de las primeras rolas que trajiste, que está allá en el sí. CD. ¿Nos ayudas, Beto? Que es la última. Vamos a escuchar esto que viene de. Que será como de tus inicios.
1: Exacto, y ahorita nos platicas un poco más de
0: orígenes.
1: Todo lo que haces, porque sí son muchas cosas.
2: Va.

0: Seguimos aquí en La Nopal, en Nostalgia por Chacanais, y felices de estar escuchando estas rolas, este tipo de rolas que preparamos y que nos trajo nuestra invitada, que se basan en la experimentación electroacústica, a momentos también en la saturación de sonidos repetitivos, creando algunas atmósferas, y esto se puede disfrutar en la pista de baile o ya sea con tus audífonos sentado también en tu sala, ¿no?
1: Sí, o sea, bueno, esta rola que acabamos de escuchar es de un disco de una banda en donde está, es de free jazz, okay. En donde pues toca Ana Ruiz, que pues es una de las pioneras del free jazz en México, Adriana Camacho también, Mari Carmen Graue en el cello y Alda Arita en la trompeta, okay. Y bueno, yo en el violín. Y pues yo a este disco le tengo mucho cariño porque pues es de esta época cuando pues yo empezaba a adentrarme en el free jazz. Okay. O sea, yo vengo pues de la escuela clásica del violín, de tocar así en el conservatorio, y de sentir también mucha frustración respecto como a la manera en la que se aborda como la música. Digo, claro que eso me dio como una estructura muy chida, pero también en un momento ya, o sea, fue como que sí. Tenía que salir de ahí, okay. Encontré en la improvisación libre un espacio para como pues desfogar todas estas ganas que yo tenía como de explorar, y de expresar también con mucha mayor libertad.
0: Okay. Sí, es como le decía a Gabo cuando estábamos preparando el programa, yo le decía, ¿qué es lo que necesita? Por ejemplo, yo no soy músico, ¿no? O sea, soy entusiasta de la música. Entonces, me gusta escuchar música a diario, ¿no? Si pudiera, estuviera con audífonos todo el día. Pero le decía, yo quiero preguntarle a Lina qué es lo que distingue, de como tú ahorita dijiste, ya estaba como harta un poco de todo, sí. La música clásica a lo mejor. ¿Qué te hizo pensar o dar este salto para la improvisación libre? ¿Y cómo se hace, no? O sea, alguno pensaría muy, a lo mejor tontamente, que es agarrar un instrumento y rasparle por donde sea, ¿no? Pero a lo mejor tú puedes explicarnos un poco mejor qué se siente o cómo se hace.
1: Pues yo creo que dar el, para mí, al menos dar el salto como de la escuela clásica o como de una noción también de la música, pues muy cerrada, ¿no? O sea, porque también en la academia de pronto hay un montón de prejuicios. O sea, como que la música europea es como la máxima expresión. Bueno, realmente, o sea, es una visión totalmente colonial. Sí, entonces como que me parece que dar el salto hacia la improvisación libre y dar rienda suelta también como a la expresión, más allá del prejuicio de lo que de los límites como del lenguaje musical, me parece que sí hay que desestructurar, o sea, como ciertas formas
2: más allá de la convención.
1: Sí, ajá, exacto, como pues poder apreciar los sonidos por el sonido, ¿sabes? O sea, sin querer como meterlo en una estructura o una noción ya predeterminada de lo que la música es. O sea, que también, sí. Pues, es abrirse como a la música que también existe, que está sucediendo todo el tiempo.
0: Okay.
1: O sea, hay ritmos, coincidencias, sincronicidades que de pronto pues se dan en la vida diaria y que dependen, notarlas depende más de una sensibilidad y una atención hacia eso.
0: Sí,
1: entonces,
0: porque a veces creo que queremos como encasillar, ¿no? De que esto es rock, esto es no sé qué, y escuchamos, sí. Algo como tú dices, fuera de lo normal, y dices, ay, esto es soniditos.
1: Ruido, ajá, ¿verdad? los ruiditos, ¿no?
0: Pero
1: ¿no?
0: También creo que hay una forma de disfrutar eso, ¿no? De,
1: sí, sí.
0: De
1: sí.
0: Tener un oído, pues no sé, yo creo que abierto, no un oído experimentado, ¿no? Más bien como abrirte, como tú dijiste, hacia que existen más cosas que tienen sonido, ¿no?
1: Sí, claro, como pues anotar como donde la comunicación, sobre todo a mí me parece que la improvisación libre, pues es algo que ver, o sea, presenciarlo, es algo maravilloso porque también es como esto que sucede entre las personas, es una comunicación que se da más allá como de pues de un lenguaje racional o como nos ponemos de acuerdo y este es como va así, paso uno, paso dos, sino más bien es como nos conectamos desde un lugar mucho más intuitivo. Y eso, digo, esencialmente me parece que la música es algo que se hace con otras personas y que también es entrar en una especie pues de...
2: En ese diálogo.
1: De trance, ajá, de diálogo total.
2: Qué chido cómo lo comprendes, cómo lo explicas, porque justo hablábamos, nos preguntábamos cómo sucede la improvisación y yo le decía, pues definitivamente se ocupa un lenguaje común, ¿no? O sea, estar claros que existe todo este bagaje, ¿no? De lo que son las palabras en el lenguaje escrito, pero de lo que son los sonidos y las notas y las posibilidades musicales de los instrumentos. Entonces yo creo que pues siempre como ustedes como músicos parten de ese dominio del lenguaje para poder clavarse en ese diálogo más intuitivo, ¿no? Uh-huh. Vamos a escuchar entonces ahora sí la primicia, esta cinta que nos traes con un tono vampírico
1: sí.
2: Que se titula Toda esta sangre en mi boca, y pues vamos a escucharla y ahorita platicamos regresando.

0: Sí, estamos de vuelta después de este viaje sonoro. Pues justo retomando lo que decíamos de la improvisación, también la música en el escenario, ¿no? Uh-huh. Como este quehacer escénico que también compartes.
1: Sí.
0: De pronto también tienen sus premisas y sus temas, variaciones. Cuéntanos qué de eso hay en esta rola, y cómo ha sido tu proceso desde el escenario.
1: Bueno, yo siento que como que la escena, me encanta la escena. O sea, el teatro igual ha sido un lugar que he habitado ya desde hace un rato. De hecho, yo empecé a componer porque empecé a hacer música para teatro. O sea, esa fue como mi entrada, digamos, como al mundo de la composición, en donde, pues, como que justo tenía yo una narrativa que me iba guiando para como poner sonidos juntos. Y estas piezas de este cassette, que ahora pues voy a presentar en el Yazorca el sábado, tienen esta, pues como que están hechas a partir de ese lugar. O sea, como siguen como una línea narrativa, son retratos sonoros a partir de una investigación que yo hice sobre mi familia, mujeres en mi familia. Okay. Y entonces, digamos que son como, pues, estas, pues sí, retratos, ¿no? O sea, tienen como una línea que quiere como narrar sensaciones internas, y también, pues, personalidades, ¿no?
0: Sí.
1: Eso, entonces digamos que el teatro también pues fue y sigue siendo el espacio donde yo he podido explorar, pues no tan solo como instrumentista, también pues estando en escena y como tengo toda este impulso de performear, ¿no? O sea, como de cómo habito la escena, o sea, como que ha sido también una curiosidad que poco a poco he ido alimentando y que ahora pues entejo también en mi práctica, que es pues interdisciplinaria.
0: Qué chido, como otras posibilidades de la narrativa, ¿no? Más allá de, como decías, más allá del género,
1: sí.
0: Más allá de decir esto es música, esto es teatro, ¿no? Como dices, dentro de la performatividad, cómo poder habitar eso y cómo darle sentido narrativamente. Qué sí. Chido, creo que se quedó. Seguimos escuchando sí. De fondo. Ah, ¿no es el disco? Ah. ¿O el cassette?
1: Ah,
0: el otro. El anterior.
1: Sí. O sea, sí, como que de alguna manera también, pues es de eso, salirse, ¿no? O sea, como colorear fuera de las líneas. O sea, como que de alguna manera es un compromiso también con desobedecer. O sea, en muchos sentidos, ¿no? También como las líneas duras de las disciplinas, o sea, como siempre tratar de, pues, de desbordarme hacia otros lugares y no quedarme como en una sola idea sí. De lo que tengo que hacer, o porque he tocado violín, pues, muchos años y ha sido como mi instrumento principal, pues, también, ¿qué otras cosas puedo hacer?
2: Sí, un poco
1: ahí.
2: Punk, ¿no? También como esta filosofía,
1: sí.
2: ¿No?
1: Sí,
2: a mí total. Me gustó mucho cuando me metí al SoundCloud, uh-huh. Tienes ahí unas rolas,
1: sí.
2: y tiene un título, no sé si sea el título del álbum, pero dice, ajá. El sonido no llena el espacio, lo crea, ¿no?
1: Sí.
2: Y estuve en mi cabeza muchos días y, uh-huh. y creo que sí, es de, justo de lo que estamos hablando, ¿no?
1: Sí.
2: A veces creo que el sonido... como bien lo dijiste, hace una atmósfera no solamente con el cantante, ¿no? Sino también con los invitados, el uh-huh. espacio en el que se toca, todo es parte, ¿no?
1: Claro, sí, y nace ese título, sí es el título, uh-huh. como esa compilación. De hecho, justo esa compilación es de música que he hecho para teatro y para danza.
2: Ah, ok.
1: Uh-huh. Y... pues justo porque me parece que el teatro, digo, la música, el sonido tiene esta fisicalidad que en realidad, esa es la manera en la que me he aproximado también al sonido, como desde su materialidad, como digamos como esculpir el sonido, de ahí también como pues mi aproximación a la electroacústica, ¿no? Que
2: okay.
1: Es como tengo un sonido y veo o sea, trato de descubrir qué formas hay como dentro de ese sonido. También, pues, evidentemente, como que cuando escuchamos algo, pues también como que nos atrapa, nos atraviesa, ¿no? Sí, físicamente.
2: Sí. ¿Y de eso es de lo que hablas, de las figuras o de una figura musical? O de una figura que es imaginada. Bueno, yo lo entendería un poco, un poco así.
1: Una figura, o sea, que genera el sonido. Ajá. Sí, sí, o sea, como... Pues sí, es invisible, es exacto, una fuerza invisible, okay, pero que te afecta inevitablemente. Sí, sí. O sea, menos... No, como no, pues no hay párpados, ¿no? En los oídos, entonces es como que no puedes escapar.
2: Sí, sí.
1: Como a esa vibración. O sea, incluso si te taparas los oídos, pues te atraviesa el cuerpo,
2: otra,
1: ¿no?
2: Cosa sí también. Ajá. Provoca, ¿no?
1: Sí.
2: Entonces como dejarlo entrar, no taparte mucho los oídos y no escuchar nada, ¿no? Ajá. Sino más bien ver qué es lo que te provoca.
1: Sí,
2: diferentes sí, tipos de sonido, música, ¿no?
1: Sí, ajá. O sea, a eso va como el título, ¿no? O sea, como que está, okay, generando una fisicalidad en el espacio.
2: Sí, sí, que digo ahorita que se escucha muy loco, ¿no? Alguien, muy normal que escucha rock, no sé, no lo pensaría así, ¿no? Pero
1: ya,
2: ya adentrándote en este tipo de sonidos, como bien lo dices, la electroacústica, pues sí lo disfrutas desde esa internación de los sonidos, no sé cómo se le pueda llamar, ¿no?
1: Claro, de cómo te afecta el sonido en el cuerpo, ¿no? O sea, también es... Por eso, bueno, luego yo... O sea, me encantan los bajos. Okay, y luego, okay, bueno...
2: Sí lo vi ahorita que sonaron.
1: Sí, sí, bueno, como que me gusta explorar como ese rango
2: ya.
1: De frecuencias. Okay. Digo, a pesar de que pues el violín es un instrumento súper agudo, ¿no? Pero sí, como que de alguna manera también pienso que tiene esta estridencia y esta capacidad. Como que pienso mucho en la capacidad del sonido de generar placer, pero también de generar dolor.
2: Ok.
1: O sea,
2: sentimiento
1: también
2: diferente, ¿no?
1: Sí, porque el sonido te puede lastimar. O sea, o como las frecuencias muy, muy bajas también te dan ganas de pronto así que... En el sonidero, ¿no? O sea, cuando está el bajo sí, así... Sí. Que te golpea, exacto, literal. Sí, entonces sí, como esa sensación, pues esos extremos, digamos, o sea, como que me gusta. De pronto, pues también la improvisación de pronto también va hacia esos lugares en donde no quiere agradar a nadie.
2: Okay.
1: Es como una expresión cruda de pues sí, de emociones, sensaciones, en donde no está buscando como...
2: Sí,
1: gustar,
2: armonía o algo así, ¿no?
1: Uh-huh. No una armonía en el sentido tradicional, okay, una armonía en el sentido como de la conversación que está ocurriendo.
2: Ya.
1: Yeah. Ajá, sí, de escucha, ¿no? O sea, en ese sentido sí hay una armonía, digamos, aunque sí, no sí, es tonal, digamos.
2: Ya. Yeah.
1: Pero sí, sí hay una conversación, sí hay, o sea, una escucha, ¿no? Tampoco es como solo, bueno, cualquier cosa, ¿no?
2: Sí, sí, sí, lo sé. Bueno, pues vámonos con otra rolita, ¿no, Gabo? ¿Qué vamos a escuchar ahora?
0: Una que tenemos acá de la selección del Chacanais. Esto que es a cargo de Matthew Herbert. Y regresamos para escuchar un par de rolas más de este proyecto que trae Alina. Y para que se prendan y vayan este sábado a escucharlo en vivo.

0: Bueno, pues después de esta rolita de Matthew Herbert, que nos va a acompañar ahí de fondito, vamos a continuar para aprovechar el tiempo y escuchar otras rolitas de este proyecto que nos traes. ¿Qué espera la qué pueden esperar los que van a ir a verte este sábado al Yazorca?
1: Pues voy a estar con CG, que grabó las baterías igual en este cassette, y con Pamela Hers, que toca un sintetizador. Y luego también va a abrir Alda Arita, que es una improvisadora increíble, que va a hacer un set sola con guitarra y electrónica. Y bueno, pues Ritual, cosas brujiles.
0: Qué chido.
1: Sí, sí.
0: Del México ignoto. Oye, y este, pues vamos a escucharnos, aprovechar otra rolita más de tu cassette, ¿no? ¿Te late? Sí, podemos continuar con la que sigue. A ver cuál toca. Y así se dan un quemón y se animan a ir este sábado. ¿A qué hora empieza?
1: A las 9.
0: Vientos.
1: Yazorca.
0: Pues a los jóvenes brujas, vampiros.
1: Vampiros.
0: Ah, bueno, pues es que si son brujas, pues viven mucho tiempo, entonces es relativa a la juventud.

Hola, buenas tardes. Hola, buenas tardes a todos nuestros oyentes. Saludos con mucho gusto. Hola, perdón. Saludo con mucho gusto a todas las personas que nos escuchan desde la página de Radio Nopal, ya sea desde casita, en el transporte público, en el trabajo o donde sea que se encuentren. Me presento. Mi nombre es Leo González, titular de este programa, y les doy la bienvenida a una nueva emisión de Nostalgia Genealógica. Hoy tenemos un programa con un invitado especial que nos acompaña en cabina, Yael García, quien actualmente se encuentra trabajando en un cortometraje que habla sobre la memoria, sobre la gente que se reúne en los lugares y come, y también en aquellos lugares que guardan historias y recuerdos. Y es que cuando pensamos en la nostalgia, solemos pensar en personas, alguien a quien extrañamos, una infancia que ya pasó, una época que no volverá. Pero también existen nostalgias que tienen una dirección, desde una calle, una casa, un barrio, un restaurante, una ciudad, un lugar. Hay lugares que dejamos atrás y que, sin embargo, nunca terminan de abandonarnos. Hoy, en Nostalgia Genealógica, hablaremos de esos lugares, de cómo se convierten en memoria, de lo que significa llamar hogar a un espacio, y de qué sucede con ese lugar cuando tenemos que irnos. Antes de comenzar, me gustaría preguntarles, ¿qué espacio ha marcado sus vidas y por qué tiene tanto significado para ustedes? Igual, me gustaría seguir con este programa con un homenaje, una canción de alguien que ayer, 11 de agosto, cumpliría 67 años. Gustavo Cerati, un músico argentino que dejó una huella en el rock en español y que falleció en el año 2014. En Zonas de Promesas, que es la canción la cual escucharemos a continuación, el compositor se la dedica a su madre, como una especie de vínculo seguro ante un momento difícil en su vida. Vamos a ella.

0: Bienvenidos de regreso a Nostalgia Genealógica. En cabina me acompaña Yael García, a quien saludo, pero antes presento. Yael García es un productor, diseñador de producción y fotógrafo enfocado en la construcción de universos e historias auténticas. Es licenciado en comunicación y su trabajo abarca desde la conceptualización visual y la producción general hasta la dirección de fotografía y la edición. Con una visión integral del lenguaje universal, se enfoca en transformar ideas, memorias y conceptos en piezas cinematográficas y visuales con una identidad estética y narrativa propia. A quien saludo, ¿cómo te encuentras el día de hoy, Yael?
1: Hola, Leo, muchas gracias. Me encuentro muy bien. ¿Y tú? ¿Cómo estás?
0: Todo bien, muchas gracias. El motivo de hoy es para hablar sobre un trabajo documental, de cortometraje en el que estás trabajando. ¿Nos puedes hablar un poco de él?
1: Sí, es una ficción autobiográfica que utiliza la memoria, pues no solo como un archivo estático, sino como una herramienta de reconstrucción crítica. Para este cortometraje tomo como base una de mis memorias, que es en un restaurante de comida china con mis padres, que siento que al final de cuentas no solo funciona como un nodo de consumo o de tránsito bajo el capital, sino como un territorio de tregua, porque este espacio se utilizó para rastrear como esta doble tensión que va a llevar la historia. Y por un lado busco la parte de la memoria del colapso inminente de la relación entre mis padres, y por el otro la memoria encarnada de mi propia infancia. En ese lugar había como una especie de suspenso e intuición sin saber aún cómo nombrarse. Y justo creo que la memoria en el corto es como esta luz que nos permite entender cómo el restaurante es como una isla de contención en medio de la tregua familiar.
0: ¿Y cómo fue para ti revivir esto? ¿Cómo fue esa búsqueda interna? Entiendo que pues es un proceso muy difícil, ¿no? Quizás el recolectar de nuevo esas memorias, esos sentimientos. ¿Cómo fue para ti este proceso a nivel personal?
1: Sí, fíjate que yo justo soy mucho de la idea que hay cosas que a veces uno llega a olvidar o como que le pone un parche. Tal vez un poco psicótico de mi parte, pero siento que el hecho de ponerle un parche a las cosas es como un escudo también de defensa hacia mí. Y pues justo en este cortometraje hice una introspección personal y también hice unas entrevistas tanto a mi papá y a mi mamá para poder construirlo. Y hace no mucho volví a ir a este lugar de restaurante de comida china y pues no ha cambiado absolutamente nada. O sea, sigue igual las mesas, las pinturas que había ahí, los adornos, sigue igual. Lo único que sí he visto que ha cambiado es como la parte de comida. Pero fuera de ahí, creo que ha sido uno de los lugares en los que mi yo de unos 7-8 años se sentía muy seguro.
0: Y justo en esta recapitulación emocional, ¿cómo ves a ese Yael de hace unos años y al Yael de hoy? Porque aunque mencionas que quizás el lugar no ha cambiado mucho, tú has cambiado. Y quizás ese cambio hace que el lugar cambie. ¿Cómo has sentido esta transición?
1: Pues bueno, para empezar, siento que el espacio por sí solo es como una materia neutra. No ha cambiado en lo absoluto como lo menciono, pero al final de cuentas siento que nosotros somos los que territorializamos con nuestras crisis, con nuestros miedos, con nuestros afectos. Nosotros mismos somos los que proyectamos esta memoria sobre las paredes o sobre los muros, pero de alguna u otra forma el lugar a su vez conserva como esta carga emocional que en algún punto llegué a sentir. Los espacios no solo guardan la memoria, sino que funcionan como espejos o ecos que resuenan al momento en el que los llegamos a volver a pisar. De alguna u otra forma también siento que nos devuelven la imagen de lo que fuimos o recordamos en ese momento. Y bueno, Yo que en ese momento todavía no sabía por lo que iba a pasar los próximos años. No es un dato guardado, sino una construcción viva y latente, y creo que sobre todo política, porque creo que muchas personas lo vemos como la parte económica solamente, pero al menos yo me he puesto a pensar mucho en los últimos años que hay muchos lugares en la ciudad que he vuelto a visitar en la actualidad y siempre me llevan a pequeños recuerdos, ya sea con mi familia o con amigos.
0: Okay. Antes de continuar a la conversación con Yael, vamos a una pequeña pausa con una canción.

0: Regresamos a Nostalgia Genealógica y seguimos con Yael en cabina. Yael, quizás a manera de conclusión o de pensamiento final, yo te preguntaría, ¿qué historias contaría el restaurante si sus paredes hablaran? ¿Qué historias tuyas podrían encontrarse ahí?
1: En este restaurante, yo creo que contaría una historia de resistencia, reexistencia y sobre todo la memoria viva desde lo cotidiano. Creo que nos hablaría más que nada desde la necesidad humana de buscar un refugio, desde la calma, cuando todo afuera es un caos o se está desmoronando. Hablaría justamente de las personas que se sientan en la mesa a mirarse a los ojos para sostener esta cierta tregua. Y sobre todo nos contaría cómo se guardan estos procesos invisibles individuales que en medio del ruido de todo lo que existe y del crujido del hogar, pues hay un espacio seguro para que una infancia habite sobre la identidad de su propia paz.
0: Y ahora que mencionas la parte de las infancias, creo que estaría interesante igual reflexionar. Si tú le pudieras hablar a este Yael pequeño que fue cobijado justo en estos espacios, que tuvo estos espacios seguros, que encontró de cierta forma un hogar en estos lugares que se han vuelto memoria, ¿qué le podrás decir tanto a este Yael como quizás a esas infancias que están en contextos, pues no diría malos, pero en contextos complicados?
1: Pues al Yael de en ese entonces le diría que tuviera muchísima resiliencia, tanto como personalmente como con sus padres. Creo que muchas veces no sabemos cómo expresar las cosas y eso nos pone un muro enfrente de nosotros. Pero hay que también aprender a esperar. Obviamente no siempre se puede esperar tantísimo tiempo, pero sí aprender a esperar y sobre todo ser paciente, porque pues en próximos años va a haber muchas cosas mejores y muchas personas que sumen al bien personal. Y al Yael de ahorita le diría que siga creando memorias y recuerdos y sobre todo que los valore, porque creo que ahorita en una ciudad como la Ciudad de México vivimos muy a prisa y creo que todo es muy fugaz. Al menos yo lo he visto así en los últimos años. Creo que fugacidad ha sido de las cosas de las que más he hablado en mis escritos o proyectos o en general de la vida. Y creo que estaría muy bien decirle a mi yo que disfrute los procesos y disfrute el ahora siempre.
0: Muchas gracias, Yael. ¿Dónde te puede encontrar la gente? ¿En algún proyecto? ¿En tus redes? ¿Cómo te podemos localizar?
1: Me pueden encontrar en Instagram como Deo Prospect y en YouTube también.
0: Bueno, muchas gracias, Yael. Y Yael menciona algo importante, como esta cosa de humanizar hasta cierto punto los lugares, en cómo nosotros a través de nuestra memoria, nuestros recuerdos, le damos ese valor especial. Y siguiendo esta línea, me gustaría cerrar con una reflexión de que hay algo extraño que ocurre cuando abrimos Google Maps y comenzamos a recorrer una calle que conocemos. Esta aplicación o incluso este sitio web de Google Maps, podemos entrar a una colonia en la que nunca hemos estado, acercarnos a una casa, doblar una esquina y de pronto encontrarnos con algo que no estábamos buscando. En los últimos años han circulado varias historias de personas que encontraron a familiares fallecidos en Google Street View. Esto es una opción que te da Maps de poder ver fotos que se han tomado de las calles. Por ejemplo, una de ellas ocurrió en Durango. Una mujer recorría virtualmente la zona donde había vivido su abuelo cuando en una de las imágenes apareció él sentado afuera de su casa. Su abuelo ya había muerto. La cámara de Google no estaba buscando al abuelo, estaba fotografiando una calle. Y creo que hay algo profundamente extraño sobre la memoria. Porque Google Maps pretende ser un mapa del espacio, pero accidentalmente termina convirtiéndose también en un archivo del tiempo. Sus cámaras registran calles, edificios, árboles, negocios y casas, pero también registran a las personas que, por unos cuantos segundos, se cruzan frente al lente. Una persona regando sus plantas, alguien sentado afuera de su casa, un niño caminando hacia la escuela, una pareja esperando en una esquina. La fotografía se toma sin saber que algún día tendrá otro significado. Y quizás, años después, alguien regrese a ese lugar buscando una dirección y encuentre, en cambio, a una persona que ya no existe. Es curioso porque normalmente pensamos que para recordar a alguien necesitamos una fotografía suya, pero estas historias parecen decirnos algo distinto. A veces podemos encontrar a una persona en la fotografía de un lugar. El abuelo no estaba posando, no estaba dejando un último retrato para su familia, simplemente estaba ahí, en el sitio donde acostumbraba estar. Y quizás por eso esas imágenes resultan tan conmovedoras, porque no conservan solamente la apariencia de una persona, sino una pequeña escena de su vida. El lugar termina funcionando como una cápsula del tiempo. Y entonces pienso en algo que ocurre también cuando nosotros regresamos a un sitio después de muchos años. Una casa puede seguir en pie, una calle puede conservar el mismo nombre, un restaurante puede seguir atendiendo a sus clientes, pero nosotros llegamos cargados de otros años, de otras personas, de otras pérdidas. A veces regresamos esperando encontrar el lugar y terminamos encontrando a la persona que fuimos ahí. Y tal vez por eso estas historias nos conmueven tanto, porque nos recuerdan que los lugares no son solamente coordenadas, son escenarios de nuestra vida. Y cuando una persona desaparece, a veces lo que queda de ella no está solamente en una fotografía, en una urna o en un recuerdo. A veces queda sentada, para siempre, frente a una casa cualquiera de Google Maps. Y basta con saber dónde mirar. Me despido, esto fue todo por hoy. Nos escuchamos en 15 días, pero les dejo por último una canción de Caifanes.